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4: En Balneario, la hora exacta.
5: Son las 8 horas 28 minutos.
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1: En Balneario le indicamos la hora.
2: Son las 8 horas 57 minutos.
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3: En Balneario, la hora exacta.
4: Son las 9 de la noche, 30 minutos.
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4: En Balneario le indicamos la hora.
5: Son las 9 de la noche, 58 minutos.
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3: En Balneario, la hora exacta.
4: Son las 10 de la noche, 28 minutos.
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1: En Balneario le indicamos la hora.
2: Son las 11 de la noche.
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4: Son las 11 de la noche, 28 minutos.
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1: En Balneario le indicamos la hora.
2: Son las 11 de la noche, 56 minutos.
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5: Son las 12 horas, 29 minutos.
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1: En Balneario le indicamos la hora.
2: Son las 12 horas, 59 minutos.
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2: En Balneario, la hora exacta.
3: Es la 1:00 a.m, 30 minutos.
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1: En Balneario le indicamos la hora.
2: Es la 1:00 a.m, 58 minutos.
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6: Son las 2 de la madrugada. 28 minutos.
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1: Bueno, creo que el mejor homenaje que podemos hacer a todos los que se han ido es continuar viviendo. Así que va por ustedes y va por ellos también.

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1: En Balneario le indicamos la hora.
2: Son las 2 de la madrugada. 59 minutos.
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3: En Balneario, la hora exacta.
4: Son las 3 de la madrugada, 27 minutos.
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1: En Balneario le indicamos la hora.
2: Son las 3 de la madrugada, 57 minutos.
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4: En Balneario, la hora exacta.
5: Son las 4 de la madrugada, 27 minutos.
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1: En Balneario le indicamos la hora.
2: Son las 4 de la madrugada, 58 minutos.
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2: En Balneario, la hora exacta.
3: Son las 5 de la madrugada, 27 minutos.
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1: En Balneario le indicamos la hora.
2: Son las 5 de la madrugada, 58 minutos.
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3: Hola, hola, ¿cómo están? Sí, buen día. Buen día, día martes. Pasamos agosto. Eso es lo bueno. Eso es lo bueno. Y se viene septiembre también. También. Mes acontecido, movidito. Martes 1 de septiembre del 2026. Estamos desde el barrio Yungay para el mundo a través de la app de Cooperativa. Ustedes la ponen en el teléfono y nos pueden escuchar en cualquier parte del sistema solar, si quieren. 7,5 grados a esta hora en Santiago. No hace frío. No hace frío. Estaba un poquito más helado que ayer, pero no hace frío. Y vamos a llegar a 23 grados de máxima por la tarde. Otra tarde de primavera, casi, ¿sí? Mañana 21, el jueves 21. Va a haber hasta sol en la mañana, dicen. Por la tarde se va a empezar a nublar. Eso aquí en la región metropolitana. Condiciones similares, por ejemplo, en el puerto de Valparaíso, 22 de máxima, 22 para Rancagua en la región de O'Higgins, 22 en La Serena, Coquimbo, y el Valle del Elqui, ¿cómo está el Valle del Elqui? 29 grados en Paihuano, espectacular. Bueno, ese es el pronóstico para el día de hoy, cuando se inicia el mes de la patria. Verónica, tiqui tiqui tiqui, buen día.
2: Sabía que ya ibas a estar con cueca incluida, Rodrigo Vergara.
3: No, para tanto.
2: Muy buenos días.
3: Pero sí, ya estamos en septiembre.
2: Sí, pues hay que celebrar, es el mes de la patria, es el mes en que empieza a salir el solcito, en que empieza a subir un poquito la temperatura. Hay cambio de hora el próximo sábado, no lo olviden, hay que adelantar los relojes porque entramos al horario de verano. En el extremo norte, en Arica, en Iquique, van a llegar a los 21, 22 grados con cielos parciales, 23 esperan en Antofagasta. En Copiapó van a llegar a los 32, ahí viven en verano prácticamente todo el año, salvo en este mes de julio cuando tuvieron temporales realmente. 22 grados en la costa de La Serena, Coquimbo, 22 para Valparaíso, también para Rancagua. Se empieza a nublar a partir del Maule, 20 grados esperan en Talca, 17 en Chillán, 15 en Concepción, lo mismo que en Temuco. 13 nomás en Valdivia, 11 esperan en Puerto Montt, 4 grados sobre cero en Coyhaique, 7 grados en las Torres del Paine, lo mismo que en Punta Arenas, todo con cielos parciales. 3 grados bajo cero esperan en la Antártica con viento y 20 con chubascos en la isla de Pascua. Así está Chile, así partimos el Diario de Cooperativa.
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3: En las calles de la capital no hay buenas noticias, ¿sabes? Para partir septiembre, después del baleo, una niñita en una plaza ayer en la zona metropolitana y otro homicidio que queda al descubierto en las calles de la capital en las últimas horas. Eso en la comuna de San Ramón, nos va a contar Felipe Cofré el detalle en un ratito.
2: Reforzar el actual estado de emergencia existente en la Constitución surge como una alternativa para salvar la reforma del gobierno en materia de seguridad. Ayer el presidente nos decía aquí en el estudio del Diario de Cooperativa que la reforma no será retirada del Congreso. Por ahora, el Ejecutivo prioriza otros proyectos de la misma agenda. Jorge Espinosa Cuellar con el avance.
4: Una alternativa intermedia entre el rechazo a la reforma constitucional y crear un nuevo estado de excepción para enfrentar el crimen organizado surge en el Congreso. Así lo admiten en el oficialismo. Por ahora, el gobierno redujo significativamente la urgencia para tramitar ese proyecto y, en cambio, priorizó varios otros en materia de seguridad. Lo repasamos luego aquí en el Diario de Cooperativa.
3: ¿Qué más? Las agendas que se cruzan este jueves en Santiago. Por un lado, el presidente Kast, que va a abrir el Foro Madrid, y los partidos de oposición que se van a juntar en su propio cónclave. El Democracia Siempre parece que tienen invitado al expresidente Boric. En paralelo, acuérdense que Kast se va a juntar con Milei. Ya vamos a ver de eso también. Camila López.
5: A pocos días de que Santiago reciba Foro Madrid, el presidente José Antonio Kast defendió su participación pese a los reparos que ha generado incluso dentro del oficialismo. El encuentro vinculado a la extrema derecha contempla la participación del mandatario argentino Javier Milei y una posible reunión bilateral entre ambos presidentes. Y mientras la derecha internacional se reúne en San Carlos de Apoquindo, los partidos de oposición preparan el encuentro Democracia Siempre para contrarrestar el foro. Los detalles los revisamos luego en la primera edición del Diario de Cooperativa.
2: El presidente Kast abordó además los principales desafíos que tiene a futuro, por ejemplo, la intensa semana en materia diplomática en la relación bilateral con Argentina, que considera encuentro bilateral con el presidente Milei y una visita al estrecho de Magallanes. Mariano Reyes con el avance.
6: Hoy el presidente Kast toca suelo austral chileno, estará presente en la región de Magallanes a solo días de concretar la reunión bilateral con el presidente Milei. El telón de fondo es insoslayable, la tensión diplomática con Argentina por los dichos del jefe de la Fuerza Aérea Transandina en relación al estrecho de Magallanes. En Cooperativa, el presidente Kast aseguró que el polémico decreto argentino que establece el control conjunto de la zona va a ser parte de la conversación con el presidente Milei, pero además, desde el oficialismo se pide sumar otros temas, como por ejemplo la situación del exfrentista Galvarino Pablaza, cuya detención aún está pendiente al otro lado de la cordillera. El detalle lo comentamos más adelante aquí en el Diario de Cooperativa.
3: El INE reportó una caída en la producción industrial, la minería no anduvo bien en julio. Bueno, el tema de los temporales en el norte chico puede haber influido también en esto. El comercio, un poquito a la baja, 0, algo. Y todo anticipa que el IMASEC de julio, que vamos a conocer a las 8:30 a.m, no viene bueno.
2: 11 condenados cumplirán presidio efectivo y 6 lo harán con libertad vigilada. Se trata del caso de las licencias médicas falsas, en que había 17 imputados, entre ellos médicos y administradores de centros de salud. Se impusieron además multas millonarias. Desde la fiscalía dicen que están conformes con el fallo.
3: Miramos al mundo hoy día y miramos el deporte con Tabilo, que se mete en segunda ronda del US Open, con Messi anunciando su retiro de la selección argentina y con la Católica, que derrotó anoche a O'Higgins y queda segunda, igual que la U, en la Liga de Primera, ambos a 16 puntos de Colo-Colo, el líder puntero que se acerca a su estrella 35. La Católica, la U, las universidades van a tener que pelear por el Chile 2. En eso están.
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10: Algunos datos del sitio del Banco Central. Sigue subiendo el dólar, 933 pesos con 40 centavos. También sube el euro, 1084 con 21. La unidad de fomento hoy 1 de septiembre, 40.875 pesos con 9 centavos. La libra de cobre se transó ayer en $6.55.
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1: Calles de la capital, información de las últimas horas. Yo decía, no son buenas noticias precisamente. Felipe Cofré, buen día.
2: Hola, muy buen día. Claro, hay información policial que nos traslada hasta la comuna de San Ramón, en donde está trabajando hasta ahora personal de la Brigada de Homicidios en el asesinato en plena vía pública con disparos de un hombre de unos 45 años que todavía no ha podido ser identificado y todavía se desconocen en las circunstancias en que es asesinado. Hay diligencias en el desarrollo para, como decíamos, identificar a esta víctima, también para encontrar a los autores y entender el motivo por qué esta persona es ultimada en plena vía pública en calle Almirante La Torre, en la comuna de San Ramón. Esto corresponde a la población La Bandera. Un hecho bastante grave también que involucra armas de fuego ocurre ayer, en donde en la comuna de Cerro Navia, una niña de tan solo 5 años recibió un disparo. Esto luego de que desconocidos efectuaran un ataque en dirección hacia otro auto. Esto ocurre en calle Las Torres, muy cerca de un parque en donde se encontraban jugando la niña, esta menor de 5 años, junto a su madre y su hermana. Se efectúan disparos en contra de otro vehículo, en el donde aparentemente y presuntamente podrían también haber personas lesionadas. Se interpone en la trayectoria del disparo esta niña, que resulta con un impacto en la pierna, fue trasladada hasta el hospital Félix Bulnes y afortunadamente se encuentra fuera de riesgo vital. Vamos a estar ampliando estas informaciones más adelante acá en el Diario de Cooperativa.
1: Volvemos con eso, Felipe, gracias.
2: Buen día.
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0: Queremos hacer el Diario de Cooperativa con ustedes, como siempre. El WhatsApp Cooperativa está abierto, el +569 788 880770. Y a lo mejor podríamos hablar de septiembre, pues del inicio del mes de las fiestas patrias, que sabemos es un poco más complicado. En las semanas anteriores tenemos el 4 de septiembre, que algunos celebran como el día en que fue elegido el presidente Salvador Allende en 1970. Otros celebran por el triunfo del rechazo en el plebiscito de salida del primer proceso constituyente en 2022. Otros lo lamentarán por la derrota del apruebo. Viene el 11 de septiembre, que todavía después de 53 años tiene bien fracturada nuestra sociedad. Fue el inicio de una dictadura muy dura, muy violenta, que se prolongó por 17 años en Chile, por si alguien todavía no nacía en esa época y no lo recuerda. Y después viene ya el 18, el 19, la chicha, la fiesta, la empanada, y además con horario de verano.
1: Claro, ¿no? Un mes de luces y sombras, de vaivenes. Ayer el presidente decía, no va a haber conmemoración oficial por parte del Ejecutivo en el Palacio de Gobierno de el 11 de septiembre, y eso marca un quiebre con lo que han hecho las anteriores administraciones. Kast, el primer presidente de la democracia, que votó que sí el 88, o sea, él votó porque Pinochet se mantuviera en el poder en ese momento, y sabemos de la reivindicación que ha hecho el golpe de Estado. Bueno, no van a haber actos oficiales, y además ha irritado a la derecha esto de que se descarte el otorgamiento, más bien, de indultos durante el mes de la patria, ni en el marco del aniversario del rechazo, por el vínculo más bien con el estallido social, ni en el marco del 11, respecto de un informado condenado por violaciones a los derechos humanos en dictadura. Así lo dijo él acá. No voy a tomar esa decisión ni en función del simbolismo, ni de la fecha. Lo voy a seguir revisando caso a caso. Incluso te respondió a ti que todavía no tenía nada decidido.
0: Ninguno resuelto.
1: Entonces, no van a...

0: El indulto, no van a haber actos de conmemoración tampoco, salvo lo que están preparando algunos partidos por lo del rechazo en la derecha, y ahí aparentemente va a estar también la figura del presidente, no sabemos si en el de la UDI todavía o en el que está preparando la Cámara de Diputados, que básicamente entiendo una comida con los convencionales constituyentes, los que participaron de ese primer proceso constitucional. Bueno, es tema, septiembre, opinen. Estamos en el WhatsApp de Cooperativa, más 569-78-880770, y entramos de lleno al mes de la patria.
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3: Momento de hablar de deportes, de saber del triunfo de la Católica anoche, 3-2 sobre O'Higgins. Quedaron segundos los cruzados en la Liga de Primera y diferencia de goles, por eso segundos. Alcanzaron a la Universidad de Chile, que está en ese lugar. Lionel Messi anunció su retiro de la selección argentina. Maximiliano Videla.
4: Universidad Católica derrotó por 3-2 a O'Higgins de Rancagua en el Claro Arena y recuperó el segundo lugar de la tabla de posiciones de la Liga de Primera. Los cruzados se impusieron gracias a un doblete de Fernando Sampedri y el tanto definitivo de Martín Pesadilla Gómez. Por su parte, los rancagüinos habían abierto la cuenta gracias a un cabezazo de Cristian Morales y empataron transitoriamente a través de Arnaldo Castillo. Tras el encuentro, este fue el análisis del arquero Vicente Bernal.
5: Cabezazo al final, el que después me hace el foul, me quedo con esa, porque fue a los últimos minutos, yo creo que con esa me termino quedando. Creo que lo mismo que tuvimos el partido pasado, el equipo siempre se va a entregar al 100 por esta camiseta y capaz no jugando de buena manera como fue el partido pasado, igual vamos a ir siempre a buscar los 3 puntos. Y creo que hoy día se dio, de nuevo te repito, sobre todo el segundo tiempo, no jugando bien, pero lo importante en esta instancia tenemos que ganar, sobre todo ahora está todo muy peleado, así que lo importante es que sacamos los 3 puntos. La verdad todavía queda campeonato, nos queda el partido con ellos todavía, así que pensamos solamente en poder ganar ese Chile 2, que es lo que queremos, lo que buscamos ya con Colo Colo, que ya está muy escapado.
4: En el otro partido de este lunes, Unión La Calera cayó por 1-0 frente a Deportes La Serena como local. Con esto, los cementeros quedaron muy hundidos en el último lugar de la tabla con 14 puntos, a 8 unidades de salir de la zona de descenso. Sebastián Sáez, delantero de los rojos, llamó a no perder la esperanza.
6: Nada, no queda otra que dar la cara, que afrontar el momento que estamos viviendo, trabajar el doble, buscar la forma de conseguir resultados y de pelearlo hasta el final. Sí, difícil, como te digo, es un momento muy complejo en el cual las cosas no salen, entramos en una dinámica que lamentablemente todo lo que hacemos no nos está saliendo, entonces hay que trabajar, hay que trabajar más, hay que buscarle la vuelta, seguir confiando en que los jugadores somos los que vamos a sacar adelante esto y tenemos que trabajar el doble.
4: En el tenis, por otro lado, Alejandro Tavilo avanzó a la segunda ronda del Abierto de los Estados Unidos tras derrotar al alemán Yannick Hanfmann en 4 sets. El siguiente rival del número 1 de Chile será el australiano Alexei Popirín, 130 del mundo, duelo a jugarse este miércoles. Además, Tomás Barrios fue eliminado del último Grand Slam del año tras perder con el belga Alexander Bloks en 3 parciales. Por último, en el básquetbol, Chile cayó por 102-66 frente a República Dominicana en partido válido por las eliminatorias rumbo al Mundial de 2027. Fue la información del deporte en el diario de Cooperativa.
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3: Revisamos las portadas de algunos periódicos en su versión digital. Partimos por cooperativa.cl, que estoy abriendo en este momento. No me miren feo. Estuvo el presidente Kast en Cooperativa, lo destaca cooperativa.cl. Ante crítica de iliberalismo, júzguenme por los hechos, dice, no por las palabras. El tiempo nos ha dado la razón. Kast recordó sus advertencias a Bachelet. Sobre indultos, Kast aún no resuelve solicitudes y descarta gestos simbólicos para el 11. Eso entre otros titulares que dio ayer el mandatario en conversación con nosotros aquí en el diario de Cooperativa. Hay otros temas. La UC logró un batallado triunfo ante O'Higgins y recuperó el subliderato. El resumen de la fecha, Colo Colo se escapó en una fecha empañada por grave incidente en Coquimbo, donde el partido tuvo que ser sorprendido después de que lanzaron objetos a la cancha. Sí, uno de ellos golpeó al arquero
0: de Huachipato.
3: En ese momento, de Huachipato. Radiografía al nuevo votante chileno, derriba mitos sobre su edad y nivel socioeconómico, dice también cooperativa.cl.
0: Ya, el Mercurio, la moneda delega en senadores oficialistas, cambios a reforma para evitar desgaste, acelera además en paralelo una decena de proyectos que se van a priorizar, ahí está lo de, o sea, la ley barricadas 2, por ejemplo. ¿Qué más? A casi 4 años de asumir, Giorgia Meloni se encamina a lograr el gobierno más extenso en Italia desde 1946, sí, como ha navegado Meloni, ¿eh? Una de las fundadoras del Foro de Madrid. A propósito, no lo que va a pasar esta semana. No viene. Es que lo fundó, pero de a poco en lo declarativo al menos se ha ido alejando un poquito de esa derecha. Se ha ido centrando, si tú querías. ¿Eh? Bueno, para sobrevivir en el poder, porque en Italia cambian primer ministro.
3: Sí, pues, muy
0: todos
3: seguido,
0: los años.
3: Muy seguido.
0: Ya,
3: con y mira su enfrentamiento con Trump.
0: Además. Con penas de hasta 21 años de cárcel, condenan a 9 médicos colombianos por fraude con licencias médicas. Eso es lo que vendían los permisos de salud.
3: 80.000 licencias médicas.
0: No, se pasó.
3: Vendieron.
0: Se pasó. Bueno, van a tener que pagar ahora. Ley de convivencia pone el foco en los chats de apoderados. Mira. Y enciende el debate sobre la libertad de expresión. Esto está vigente desde julio. Especialistas y padres advierten sobre los alcances de la nueva norma que obliga a los recintos educativos a intervenir en conflictos digitales, incluso fuera del aula. Mira, viene hablando la presidenta de la Confederación de Padres y Apoderados de Colegios Particulares Subvencionados. Esta ley no puede convertirse en una herramienta para silenciar a los padres ni para confundir una opinión crítica con violencia. Así yo en el papel le encuentro razón.
3: En el día a día.
0: No te pueden silenciar. Ahora, claro, hay algunos chats donde los papás se pasan para la punta y empiezan a apelar con nombre y apellido a los niños o a los profesores. Y ahí ya tiene como otro cariz. Pero mira, es tema, ¿eh? Es tema. La ley de convivencia que pone el foco en los chats de apoderados, que no es un lugar agradable para estar.
3: ¿El chat de apoderados?
0: No es un lugar tan agradable. A rato. A veces sí, como la vida misma. Vibrante triunfo de la UC, los cruzados remontan, vencen por 3-2 a O'Higgins y avivan la lucha por el Chile 2. Viene la actriz Elisa Zuleta también en la revista Ya. Eso, el Mercurio.
3: La Teresita de Reunión de Superados. en la noche.
0: No la veo, no la veo.
3: Pero muy divertida. ¿Sí? Un poquito agotadora, pero muy divertida.
0: ¿Agotadora? Dice,
3: ¿cuánto tendré
0: el personaje?
3: Yo de Teresita? No, sí, estamos hablando personaje. De Teresita.
0: No, no sé qué es la teleserie.
3: No, la teleserie.
0: Bueno.
3: Cuando logro verla y no dormir de antes. Ya. Leías el Mercurio, tengo por aquí la tercera. Kast recibirá a Milei en medio de presión política por el estrecho de Magallanes. El líder trasandino llegará al país para participar del Foro Madrid y aprovechará de sostener este jueves en La Moneda una nueva reunión bilateral con el presidente chileno, la tercera en el último año. El presidente no estaba muy enterado de la confirmación de esa reunión ayer cuando hablamos con él, ¿no? Terminamos nosotros diciéndole que era el jueves a las 11:30 a.m.
0: Claro,
3: en Palacio.
0: Se lo había confirmado la Casa Rosada.
3: Así es.
0: No La Moneda todavía.
3: Corte Suprema pone en tabla eventual remoción de 57 jueces por mal uso de licencias médicas. Empiezan a ver hoy esos cuadernos de remoción que han hecho que algunos de estos jueces que viajaron, por ejemplo, estando con licencia médica, recurrieran incluso al Tribunal Constitucional por este tema. Línea 6, el metro concreta encuentro de túneles en futura estación Loe Rasuriz. Bachelet prepara cita con Lula en complejo momento de su candidatura a la ONU. Producción de cobre entre enero y julio llega a su nivel más bajo desde 2003. Trump promete atacar a Irán tras ofensivas contra sus bases. El mandatario lanzó advertencia tras bombardeo contra bases de Estados Unidos en Jordania. Y el fin de una era, Lionel Messi anuncia su retiro de la selección argentina. Es noticia también en la portada de La Tercera. Claro que yo encontré una nota al interior de La Tercera que les tengo que contar. República de Lemuria. ¿Alguno de ustedes la conoce? ¿Lemuria? ¿Ha escuchado hablar alguna vez de Lemuria? Bueno, detuvieron a un conductor que presentó documentación de un país ficticio durante una fiscalización en Lampa. Tras las respectivas corroboraciones, se determinó que es un ciudadano chileno de 51 años, sin antecedentes penales, pero que ahora va a ser formalizado por una serie de delitos como usurpación de identidad. Viene una fotografía del supuesto pasaporte, Nansen Passport, está escrito en inglés además.
0: No te puedo creer.
3: Sí, dice en inglés, documento de identidad, persona legal, República de Lemuria.
0: Lemuria.
3: Y aparece el nombre de este señor que como segundo o como apellido, porque se llama Martín Carlos Adrián, como apellido se pone Lemurión. O sea, es el señor Lemurión de la República de Lemuria. No digan que no fue creativo, no, por lo menos.
0: Yo no lo había visto, tú me contaste recién, me acordé al tiro de la película de Eddie Murphy, Un Príncipe en Nueva York, que él venía de la República de Zamunda.
3: ¿Viste?
0: También un país ficticio, pues creado, inventado.
3: ¿Habrá visto algo así? Este señor de la
0: Ahora,
3: República de Lemuria.
0: Para andar con una supuesta identificación, a lo mejor
3: trabajó,
0: eso es de un, debe ser de un club de amigos, alguna cuestión, alguna locura que le quedó dando vueltas en la billetera.
3: Andaba con placas patentes falsas, además.
0: Ah, chulo.
3: Así es que bueno.
0: Ya, retiro lo dicho.
3: No, pero sí, es gracioso igual, ¿no? El no. Señor Lemurión de Lemuria, que no existe ni Lemurión ni Lemuria.
0: ¿Pero qué quiso hacer con esa identificación?
3: Sacarse, presentarse, sacarse...
0: ¿Sacarse un parche o algo así?
3: Claro, imagino, ¿no? Sí, fue sorprendido circulando en un vehículo con placa patente falsa en la Ruta 5 Norte.
0: No cachó nada.
3: En Lampa. Es que las patentes eran azules, con la leyenda Embajada, República Errante de Menda. No, si esto es una historia. ¿Qué quieres que te diga?
0: Qué locura.
3: Ya. Y azules llamativas, además. Azules.
0: ¿Y dónde fue eso?
3: En Lampa.
0: En Lampa.
3: ¿Viste? Ya. Era eso que me llamó la atención, ¿no? La creatividad para tratar de sacarse el parte en el momento. Ya. La tercera.
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24: 7 grados. 7 grados en Santiago.
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10: Cooperativa, 6:34 minutos. 6:34 minutos.
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3: Perdón, pero me quedé pegada con lo del señor este de la República de Lemuria, un chileno, 51 años, andaba en un vehículo sin encargo por robo. Él no tiene antecedentes penales, pero tenía toda la documentación vencida. La del auto. Así es que lo van a formalizar por falsificación de instrumento público, usurpación de identidad, ocultación de identidad y tiene control de detención en el juzgado de garantía de Colina. Pero Ricardo Ángel, nuestro ingeniero radiocontrolador, que nos pone al aire todos los días,
0: sala termonuclear,
3: me hace llegar información de Wikipedia sobre Lemuria, un continente hipotético. Propuesto en 1864 por un zoólogo y biogeógrafo británico para explicar la distribución geográfica de los lemures y otros primates entre Madagascar, la India y otras regiones del entorno del Océano Índico. Linda, hay una teoría sobre puentes terrestres y continentes desaparecidos. Entonces, este señor, a mediados del siglo XIX, dijo, yo creo que existe un continente extra que está por aquí y se llama Lemuria. Y de ahí sacó la idea seguramente nuestro amigo de Lam.
0: Si es Madagascar, eso es...
3: Océano Índico debería ser. Claro, al costado abajo, de África.
0: Al cabo, entre África y Oceanía, por ese lado. Zanzíbar está ahí.
3: Y por ese lado es que este señor ubica este continente hipotético.
0: ¿Sabes quién nació en Zanzíbar?
3: ¿Quién nació en
0: Freddy Mercury.
3: Freddy Mercury. Ya, eso con el tema. Otra cosa...
0: Es lemuriano, buena.
3: No, pues de Zanzíbar, no, por favor, no lo traslademos a la realidad. Ya, cambiamos el tema. Hablemos del panorama actual para las elecciones en la Secretaría General de la ONU. En lo que queda del día conversaron con Valeria Navarro, que es académica de la Escuela de Ciencia Política de la Universidad Diego Portales.
1: Este es un proceso, no es una elección que se da en un día y que se da la decisión como final en un momento determinado, sino que hay varios momentos que tenemos a lo largo de este año en el cual hemos visto que han subido y bajado candidatos, por decirlo así. Durante este el segundo semestre hemos tenido distintos momentos de lo que se llama las straw poll, o como las votaciones preliminares. Hubo una en julio, hubo una la semana pasada, el 21 de agosto, va a haber otra en septiembre, y de ahí van a dirimir las personas que están en el Consejo de Seguridad. Y ellos van a proponer un candidato en diciembre.
2: Ahora, de cara a la straw poll de septiembre, ¿no representan o no se expresa en ellas toda la votación o el apoyo o el rechazo que pueda tener una candidatura u otra?
1: Exacto, porque sabemos que tuvo en esta última straw poll menos adhesiones o menos votos a favor o que consideran su candidatura como positiva que la votación anterior en julio. Sin embargo, no tuvo tantas negativas como la tuvo en julio. Como ahí están las que aconsejan y los que desaconsejan. Entonces, menos de aconseja, pero también tuvo un poquito menos de desaconseja.
2: Ya, y además, ¿se expresaron todos en la votación o hay quienes no dijeron nada?
1: Están los que se abstienen. Entonces, quienes se abstienen pueden haber sido de los múltiples actores que están dentro del Consejo de Seguridad. Son 15, pero solamente 5 tienen poder de veto. Nosotros no sabemos quiénes fueron los que votaron en desaconseja, lo cual significa que no sabemos si es que los que están desaconsejando su candidatura son o no de los que tienen poder de veto.
2: Perfecto.
1: Lo que sabemos es que si es que de esos 15 votos hay alguno que sea que esté en rechazo o desaconsejando que tenga el poder de veto, esa candidatura no puede seguir. Pero eso puede pasar para Michelle Bachelet o para cualquiera de los otros 8 candidatos que están en juego todavía el día de hoy.
2: ¿Significa eso que se ha adelantado el juicio respecto a las posibilidades de la expresidenta chilena de llegar a la Secretaría General?
1: No. Estas votaciones preliminares, estos straw poll, lo que hacen, pueden motivar que algunos se desincentiven en seguir la carrera si tienen más desaconseja. Sin embargo, no son vinculantes, no son una decisión clara. Y como se mantiene esta incertidumbre sobre quién los emite, puede ser bastante diversa las posiciones.
3: La entrevista completa a la académica de la Escuela de Ciencia Política de la Universidad Diego Portales, Valeria Navarro, sobre las elecciones en la Secretaría General de la ONU, está disponible en todas las plataformas de Cooperativa.
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0: Autoridades de la región de Antofagasta advierten sobre el inminente peligro que representan los asentamientos irregulares y la acumulación de basura en su entorno en las obras de control aluvional de la capital regional. Ya vimos lo que pasó hace poco en la zona. Dayan Márquez con la nota.
3: Tras las recientes emergencias climáticas en la región de Antofagasta, la Municipalidad de Antofagasta y la Dirección de Obras Hidráulicas del MOB encendieron las alarmas por la situación crítica que presentan 4 quebradas de la capital regional. El Toro, Farellones, Uribe y Baquedano. En un recorrido en terreno por las piscinas de contención, las autoridades constataron la presencia de campamentos colindantes, acumulación de chatarra, talleres clandestinos e incluso descargas directas de aguas servidas al interior de los tranques. El alcalde de Antofagasta, Sacha Rasmilich, emplazó a los servicios públicos para terminar con la burocracia y planificar los desalojos.
5: Tenemos un terreno de bienes nacionales con obras del Ministerio de Obras Públicas y la Dirección de Obras Hidráulicas, donde el municipio también tiene que intervenir en temas de limpieza, pero tiene que ser en forma coordinada. Tenemos muchísimos campamentos y ocupaciones irregulares en los bordes de las piscinas. Tenemos muchas casas con descargas de aguas servidas adentro de las piscinas. Acá se necesita un pronunciamiento de la Seremía de Salud también. Hay talleres también irregulares. La respuesta debe ser del Estado. No basta con que estar apuntando con el dedo de esto es tuyo, esto es mío, básicamente deslindando responsabilidades y el problema no avanza. Entonces, para eso instauramos esta mesa de trabajo, para que se alcancen los acuerdos y empezar a actuar y tomar acciones lo más rápido posible.
3: Desde el Ministerio de Obras Públicas explicaron que la ocupación irregular de estos terrenos fiscales impide ejecutar las labores periódicas de despeje y mantención
6: técnica si ocurriera un evento meteorológico de gran magnitud, similar al registrado en Tocopilla o Taltal, estas estructuras no estarían en condiciones de retener el flujo de barro. El director regional de la Dirección de Obras Hidráulicas del MOP, Carol Galvez, recalcó la urgencia de recuperar la función preventiva de estas obras.
7: Estas obras están construidas y diseñadas para proteger a la comunidad. No estamos cumpliendo con ese objetivo porque si viene un aluvión grande, que fue para las que fue construida para resguardar la salud y la vida de las personas, acá no estaríamos cumpliendo. Tenemos que hacer un trabajo mancomunado entre todas para poder ver cómo solucionamos el tema y que las piscinas cumplen el objetivo las cuales fueron diseñadas, que es resguardar la vida y la propiedad.
6: La mesa de trabajo intersectorial sumará a la Seremi de Salud por los graves focos de insalubridad detectados, además de Bienes Nacionales y la Delegación Presidencial Regional, con el objetivo de acelerar los planes de mitigación y despeje las quebradas antes de la ocurrencia de un nuevo frente meteorológico y comenzar con los desalojos, tal como lo anunció en su última visita el presidente de la República, José Antonio Kast.
0: Otra cosa, por fraude de subvenciones, la Fiscalía formalizó al jefe de fronteras de Carabineros en Tarapacá. El tribunal decretó arraigo nacional. Hans Waterbaum tiene la información.
8: Con arraigo nacional quedó este lunes el subprefecto rural fronterizo de Carabineros de Tarapacá, luego de ser formalizado por el delito de fraude de subvenciones. Según detalló el Ministerio Público durante la audiencia, el teniente coronel Rodrigo Hidalgo presentó un certificado de residencia de la Junta de Vecinos Villa Millennium, con el domicilio de otro funcionario policial ubicado en Pozo Almonte, vivienda que jamás habitó, ya que nunca se cambió desde el domicilio que arrendaba a la Armada de Chile en el sector sur de Iquique. Dicho documento, y con el cual pretendía obtener una suma superior a los 5 millones de pesos, a juicio del Ministerio Público resultó ser ideológicamente falso. Así lo detalló a Cooperativa el fiscal del caso, Pablo Medina.
9: A ver, esta causa nace por un control interno de Carabineros, que se percata que cuando se está pidiendo el cobro de un subsidio, la documentación presentada por un funcionario de Carabineros sería falsa. Eso motiva la denuncia, la investigación y que el día de hoy se haya formalizado a este funcionario por el delito de fraude de subvenciones, porque solicitó un beneficio sin tener derecho para aquello presentando documentación falsa. Presenta un certificado de residencia que da cuenta que vivía en un lugar donde realmente no vivía y el beneficio que le correspondía era un pago que realiza Carabinero, un subsidio, por lo que ellos denominan cambio de guarnición, cuando un funcionario policial es trasladado de una comuna a otra.
8: Al término de la audiencia intentamos conversar con el imputado, pero evitó emitir comentarios. Sin embargo, su defensa, el defensor regional Gabriel Carrión, comentó que no se dedican a la farándula, que trabajarán sobre el principio de tipicidad.
12: La defensa penal pública va a ejercer todos los derechos, resguardar las garantías y agotar medios de descargo que eventualmente sean factibles para sustentar la teoría del caso que mantenemos. Sí. Acuérdese que la Defensoría Penal Pública no hace trabajo político, no hace farándula, sino más bien trabajamos desde una perspectiva técnica, eminentemente legal. Las normas están dictadas con un objetivo bien preciso: cumplir el principio de tipicidad, y sobre la base de aquello vamos a trabajar.
8: Desde el Ejecutivo surgieron versiones contrapuestas, ya que al ser consultada por este hecho, la delegada presidencial Adriana Tapia aseguró que el oficial había sido dado de baja. Sin embargo, el jefe de zona de Carabineros, el general Adrián Andrades, aclaró que el funcionario enfrenta actualmente un proceso administrativo. Lo cierto es que este hecho vuelve a poner el foco en la seguridad fronteriza de Carabineros en la zona, en un cargo que anteriormente ocupó el teniente coronel Varis Radkevicius, quien también fue apartado tras arrojar positivo en 2 exámenes de droga.
13: Carabineros incautó 10 armas de fuego y municiones que dos sujetos pretendían ingresar a la zona de la Araucanía. El operativo se concretó en un paso cordillerano. Claudio Arévalo con la historia.
14: Dos hombres fueron detenidos por el OS-7 de Carabineros por intentar ingresar clandestinamente 10 pistolas, cargadores y municiones desde Argentina a la región de la Araucanía, calificado este como uno de los operativos más importantes desarrollados por Carabineros. En su mayoría, las armas de fuego mantienen su número de serie borrado, según se indicó. Uno de los detenidos estaba a cargo del transporte por vía terrestre de estas armas hasta Pucón y luego a Temuco. En el procedimiento fueron incautadas 10 pistolas, entre las que se encuentran 5 armas de fuego marca Glock de distinto modelo. Además, 3 pistolas Versa, una pistola Taurus modelo G3 calibre 9 milímetros y una pistola Girsan. Los detalles los entregó el general jefe de la novena zona policial, Miguel Herrera.
15: Tenemos una incautación de 10 pistolas, 21 cargadores, dinero extranjero, dinero nacional, celulares, un vehículo. Y esto da cuenta de la incautación de armamento, la más importante y en volúmenes, la más grande incautación de armamento que se ha producido en la región de la Araucanía en la historia de la misma. Así que estamos muy contentos y estoy muy satisfecho con las diligencias que realizó el OS-7.
14: Asimismo, se incautaron 19 cargadores convencionales para pistola calibre 9 milímetros, dos cargadores extendidos del mismo calibre, teléfonos celulares y dinero en efectivo. Este operativo fue valorado desde la coordinación con Fiscalía por el Seremi de Seguridad Pública de la región, Luis Calderón.
16: Somos parte activa en este proceso y en otros que conllevan una grave afectación al orden público, a la seguridad de la región. Queremos, en virtud de lo mismo, relevar el trabajo coordinado entre la policía, en este caso sección especializada OS-7 y el Ministerio Público, por cuanto se da cuenta hoy día de la interceptación y la incautación de la mayor cantidad de armas en la Araucanía.
14: Los funcionarios policiales además incautaron un vehículo sin encargo por robo vigente. Los detenidos y los medios de prueba quedaron a disposición del Ministerio Público en Temuco.
0: Eso en el sur del país. Otra cosa, en prisión e imputado por parricidio frustrado quedó el progenitor, el padre, el niño de 5 años, intoxicado con cocaína en Viña del Mar. Belén Velázquez tiene la información.
17: En prisión preventiva quedó el sujeto formalizado por parricidio frustrado en Viña del Mar, luego de que su hijo de 5 años fuera ingresado al hospital Gustavo Frique el miércoles pasado, intoxicado con cocaína. El sujeto había sido capturado la semana pasada y su detención ampliada hasta este lunes en la espera de antecedentes que permitan la correcta imputación de cargos. Se trató de una audiencia reservada debido a que la víctima es un menor de edad. El subprefecto Pablo Hernández, jefe de la Brigada de Investigación Criminal de Viña del Mar de la PBI, entregó antecedentes.
18: Concurrieron hasta el hospital Gustavo Frique de esta comuna, tomando conocimiento del ingreso de un NNA al servicio de urgencias por un cuadro convulsivo y de intoxicación. En base a lo anterior, y en coordinación con la Fiscalía de Fragancias de Valparaíso, se desarrollaron diversas diligencias policiales, las cuales culminaron con la detención en flagrancia del padre del menor, de 48 años de edad, en el sector de recreo de esta ciudad, por el delito de lesiones menos graves en contexto de ISO, siendo puesto a disposición del Tribunal de Garantía de Viña del Mar.
17: Tras la audiencia de formalización, la magistrada Eliana Uribe consideró, en base a los antecedentes que se expusieron en la sala, que la libertad del imputado es peligrosa para la seguridad de la sociedad y de la víctima. La jueza estimó, además, que en esta etapa del proceso se puede presumir de forma fundada la existencia del delito de parricidio frustrado, por lo que desde la Defensoría de la Niñez, el defensor Anuar Quesille indicó que evaluarán los pasos a seguir desde su institución.
19: Lo prioritario hoy es asegurar que este niño cuente con un entorno protector y seguro una vez que se ha dado de alta. Estamos frente a hechos de extrema gravedad que nos recuerdan una realidad que lamentablemente afecta a muchos niños y niñas en Chile. Por eso la protección no puede comenzar cuando ya ocurrió una vulneración. Necesitamos fortalecer la prevención, apoyar a las familias y generar redes que permitan detectar oportunamente situaciones de riesgo para así evitar que hechos como este vuelvan a ocurrir. Como Defensoría de la Niñez estamos recabando todos los antecedentes del caso, incluyendo las medidas de protección adoptadas o que esté evaluando el Tribunal de Familia. Y a partir de ello, analizaremos las acciones que corresponde ejercer dentro de nuestras atribuciones. Respecto del cuidado personal, sería prematuro anticipar una decisión, porque esta materia corresponde exclusivamente al tribunal competente. Lo que debe estar siempre en el centro es el interés superior del niño y su protección efectiva.
17: Tras ser formalizado por parricidio frustrado tras la intoxicación con cocaína de su hijo de 5 años, el imputado estará en prisión preventiva en la cárcel de Valparaíso, dándose un plazo de investigación de 60 días. Mientras, en paralelo, el juzgado de garantía de Viña del Mar ordenó oficiar al juzgado de familia de la ciudad para evaluar una eventual vulneración de derechos de la víctima.
13: 11 condenados deberán cumplir presidio efectivo, otros 6 en libertad vigilada. Esto en el caso de las licencias médicas falsas. Se impusieron además multas millonarias. Cristiana Burto nos cuenta la historia.
20: 308 tomos tiene la sentencia en contra de 17 personas, principalmente colombianos, que constituían una organización criminal dedicada a la emisión de licencias médicas falsas. La acción tuvo un perjuicio para FONASA de 50 mil millones de pesos y para las ISAPRES de aproximadamente 6 mil. El tribunal resolvió que los 9 médicos que emitían licencias fraudulentas queden con cumplimiento efectivo de cárcel, así como también otros 2 miembros de la organización criminal. Para ello, las penas van desde los 10 a los 21 años de prisión, además de millonarias multas económicas que irán directo a FONASA. Otras 6 personas tuvieron condenas que van desde los 5 a los 10 años, pero serán cumplidas con libertad vigiladas, entre las cuales hay 2 captadoras y 4 compradores frecuentes. El fiscal Álvaro Pérez, de la Fiscalía Metropolitana Oriente, expresó su conformidad con el fallo del tribunal.
21: La fiscalía se manifiesta muy conforme. No solamente fueron condenados estos médicos, también fueron condenados otras personas que intervinieron en esta estructura criminal relacionada fundamentalmente con captadores, y también fueron condenados algunos compradores de licencias médicas. El tribunal hizo una declaración previa en orden a la relevancia, la importancia, la trascendencia de este juicio.
20: La magistrada Grace Díaz fue firme y enfática en la lectura de la sentencia. Allí aseguró que la cuantiosa pérdida de recursos públicos repercute directamente en la calidad, cobertura y suficiencia de las prestaciones sanitarias públicas. Y agregó que el caso excede con creces los contornos habituales de la delincuencia patrimonial. Los delitos que se acreditaron son fraude de subvenciones, obtención y tramitación de licencias médicas falsas, asociación ilícita y lavado de activos. Todo esto en un ilícito en el que la asociación entre 2021 y 2022 habría emitido más de 71.000 licencias médicas falsas. El doctor Samir Rivaldo es indicado como el líder de la organización y cumplirá presidio efectivo por 21 años. Su abogada defensora, Dori Espinosa, afirma que pese a que su representado recibía dinero de los compradores, no era así de FONASA, por lo que el delito de fraude de subvenciones, en su juicio, no correspondería.
22: El señor Samir Rivaldo, insistimos, FONASA no le pagó ningún peso a las cuentas del señor Samir Rivaldo. Los dineros de FONASA fueron directamente a los trabajadores que adquirieron la licencia médica. Y es por esto que nosotros como defensa mantenemos la convicción de que por parte de la defensa de Samir Rivaldo, él no defraudó al Estado, y es por eso que vamos a analizar la sentencia con mucha atención para efectos de poder recurrir a la Corte con miras a obtener una nulidad del fallo.
20: Según cifras de la Superintendencia de Salud, en 2025 se emitieron 7 millones de licencias médicas, lo que significó una baja del 12,9% respecto al año anterior, lo que en cifra corresponde a 1.100.000 licencias menos. Todas las defensas anunciaron que recurrirán a la Corte Suprema para presentar un recurso de nulidad. Esto ya que 2 de las juezas de la causa enfrentarían procesos de cuadernos de remoción, específicamente por mal uso de licencias médicas, por lo que las defensas tienen un mes de plazo para presentar los alegatos ante el máximo tribunal.
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0: El INE reportó una baja en la producción industrial, sobre todo en la minería, y eso anticipa un julio debilucho en materia de actividad. Lo vamos a conocer hoy día en la mañana. De eso y más nos cuenta Gonzalo Aguirre.
24: De un punto de inflexión en materia económica se había estado hablando a partir del IMASEC de junio, que fue de 2,4% en ese momento y luego ajustado a la baja a 2%, pero que ponía término a 5 meses consecutivos de resultados negativos. Sin embargo, ahora para el dato de julio, nuevamente se espera un número menor a cero en cuanto al crecimiento mensual. Eso por los índices de producción industrial, de actividad del comercio y de ventas de servicios publicados por el INE, con caídas en las dos primeras categorías de 5,1 y 0,2% respectivamente. Incidieron en los resultados la producción minera, que disminuyó 7,2%, y la manufactura, que tuvo un descenso de 4,9%, explicado en gran medida por la baja interanual de 25,9% en fabricación de coque y productos de la refinación del petróleo. Parte de lo que aborda Carlos Smith, docente investigador del Centro de Investigación de Empresa y Sociedad de la Universidad del Desarrollo.
25: Yo esperaría un IMASEC de julio negativo, en torno al menos 0,5%, y eso lo que estaría mostrando que la recuperación de junio se revierte. La principal razón sería la minería. En julio cayó un 7,2% por clima adverso en el norte, mantenciones que hubo en faenas que son importantes. Lo segundo es que la manufactura cae un 4,9%. Y hay un dato importante que conecta con el tema de los combustibles, porque la refinación de petróleo se desplomó casi un 26% por factores climáticos.
24: Y a propósito de lo que ocurre con los combustibles, se esperan nuevas alzas en la variación que conoceremos el miércoles de la próxima semana, especialmente en materia de diésel. Frente a esa proyección, esto comentó Raúl Clavero, presidente del directorio de Chile Transporte.
1: Queda claro que en un total de 250 pesos, que es lo que se va a aumentar a partir del 20 de agosto pasado y durante 6 semanas, ese va a ser el aumento del diésel. Los dadores de carga deben actuar responsablemente reconociendo este aumento sobre el valor del diésel.
24: En el ámbito internacional, el incremento de las tensiones entre Estados Unidos e Irán ha llevado al alza el precio del petróleo Brent, que por momentos superó los $91 el barril. Al respecto, escuchamos a Josefina Romo, investigadora de CLAPESUCE.
2: Este lunes, el petróleo volvió a subir, ubicándose en torno a los $90 el barril. La razón principal es una nueva escalada entre Estados Unidos e Irán. Estados Unidos atacó posiciones iraníes en la isla del Arak, ubicada en el estrecho de Hormuz, e Irán respondió con ataques contra bases estadounidenses en Jordania. Esto volvió a elevar la prima por riesgo geopolítica del petróleo, es decir, el mercado teme a nuevas interrupciones en el estrecho de Hormuz.
24: En la última actualización de precios del jueves 20 de agosto, el diésel sumó 97,4 pesos por litro, mientras que las bencinas subieron 34,8 pesos por litro.
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13: Estaba jugando en una plaza de Cerro Navia. Llegó un auto y alguien disparó. Hay una niña de 5 años baleada en una de sus piernas.
0: En paralelo se investiga un homicidio en las calles de San Ramón. La víctima aún no es identificada.
13: Capturan al indio Juan, peligroso delincuente. Se había fugado vestido de gendarme desde la expenitenciaría.
0: Reforma constitucional de seguridad en cooperativa. El presidente descartó retirar el nuevo estado de excepción mientras se negocian modificaciones y se priorizan otros proyectos como la ley antibarricadas 2.0.
13: CAST viaja a los ejercicios del ejército en Magallanes y alista cita con Milei en el marco del Foro Madrid. El mandatario también descartó indultos en el marco de las conmemoraciones de septiembre.
0: Efecto reforma previsional. A partir de este mes, la PGU aumenta a 250 mil pesos para los adultos mayores desde los 75 años. Son como 500 mil personas.
13: Hasta 21 años de cárcel condenan a 9 médicos colombianos por el mega fraude a Fonasa a través de la venta de licencias fraudulentas.
0: Los resultados de la producción industrial, fundamentalmente de la minería, anticipan un flojo, pobre y más de julio, ¿eh? Todo indica que negativo. Se conoce esta mañana.
13: En el mundo, 30 años después, ex líder pandillero es declarado culpable por el crimen del rapero Tupac Shakur. Trump sugiere que podría revisar el apoyo a Reino Unido por las Islas Malvinas.
0: Y en el deporte, Tavi lo enfrentará al australiano Popirín en segunda ronda del US Open. Católica derrotó a O'Higgins anoche y alcanzó a la U. Comparten ahora el segundo lugar de la tabla.
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13: Hacemos el diario de Cooperativa desde una ciudad de Santiago que está con cielos nublados a esta hora, dice Meteorología. Lo logro mirar a través de la ventana bien. Me da la impresión de que si hay nubes son bien altas a esta hora de la mañana. 7 grados 4 décimas la temperatura, una humedad de 95%, pero cuidado, no se abriguen demasiado. A lo mejor hay que dejar el abrigo en la casa porque esperamos una máxima de 23 grados en la capital. En la región de Valparaíso esperan 22 ahí en Valparaíso, Viña del Mar, lo mismo que en La Serena, Coquimbo, lo mismo que en Rancagua, uno menos en Talca, hasta los 32 van a llegar en Copiapó. Chubascos hoy, algunos sobre Puerto Montt. en territorio continental, nieve en las Torres del Paine durante la mañana y chubascos y 20 grados en Rapallo.
0: Mesa de reporteros, de reporteras, la primera de este día 1 de septiembre del 2026, lo que dice que ya pasamos agosto y entramos de lleno al mes de la patria. En una semana además cargada a la política, incluso a la política internacional, con esto del Foro Madrid y cómo se va a contrarrestar ese foro desde la oposición. Camila López, ¿qué tal? Buen día.
1: ¿Qué tal? ¿Cómo están? Buen día.
13: Hola, buen día.
1: A pocos días de que Santiago reciba el Foro Madrid, el presidente José Antonio Kast defendió en cooperativa su participación pese a los reparos que ha generado incluso dentro del oficialismo. El encuentro vinculado a la extrema derecha contempla la participación del presidente Kast, pero también del mandatario argentino Javier Milei, y se espera una posible reunión bilateral entre ambos. Y mientras la derecha internacional se reunirá este jueves en San Carlos de Apoquindo, los partidos de oposición preparan también un encuentro denominado Democracia Siempre, con la idea de contrarrestar el foro. Los detalles los vamos a revisar en minutos en la primera edición del diario de Cooperativa.
13: Por supuesto, vamos a volver contigo, Camila, en unos instantes. Estaremos también con Jorge Espinosa Cuellar hablando de seguridad, de reforzar el actual estado de emergencia existente en la Constitución, que surge como una alternativa para salvar la reforma del gobierno, aunque ayer el presidente Kast nos decía no será retirada del Congreso. Después de las 8:30 vamos a estar conversando además con el presidente de la Comisión de Constitución de la Cámara Alta, el senador del PPD, Pedro Araya.
0: ¿Del PPD todavía?
13: Todavía.
0: Sí, parte del... la polémica en torno a la situación de Araya. Ya, pues, el deporte, hay novedades con el tenis, novedades con el fútbol, ya viene el comentario de Ernesto Contreras. En un momento nos vamos a las calles de Santiago.
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2: Vamos a las calles de Santiago, retomamos el contacto a esta hora con Felipe Cofré para dar una mirada en profundidad a la información policial de las últimas horas, marcada por esta niñita de 5 años que terminó herida mientras jugaba en la plaza de su barrio. Entiendo que estaba acompañada de su mamá por una bala loca. Felipe, estamos contigo.
3: Sí, pero claro, es una situación bastante preocupante y no es la única que ocurre en Cerro Navia en las últimas horas. Ayer dábamos cuenta de un vehículo que fue baleado muy cerca de donde esta niña jugaba en esta plaza y recibe este disparo. Ya vamos a hablar de eso. Hablamos mientras de lo que está ocurriendo en la comuna de San Ramón, los peritajes por parte de la Brigada de Homicidios en torno al asesinato, un nuevo asesinato con arma de fuego, esta vez de un hombre de 45 años que todavía no ha sido identificado y que fue baleado en plena vía pública, según los antecedentes preliminares. Esto ocurre cerca de las 3 de la mañana en la intersección de Almirante La Torre con calle Rivera. Esto es al interior de la población La Bandera, en la comuna de San Ramón, en donde se encontró durante esta madrugada el cuerpo de este hombre con un impacto de bala a la altura del tórax. Se desconoce todavía los motivos. El autor de los disparos, que terminó huyendo luego de efectuado este ataque. No se descarta incluso, dicen desde el Ministerio Público, que pueda tratarse de un robo. Si bien la víctima contaba con algunas pertenencias, no se ha descartado ninguna hipótesis en esta etapa investigativa. Ya ha llegado el servicio médico legal, retirado el cuerpo y levantado los trabajos periciales que ha realizado hace algún minuto personal especializado de la Policía de Investigaciones en compañía del Ministerio Público, específicamente la Fiscalía Metropolitana Sur. Es el fiscal José Manuel McNamara quien entregó los primeros antecedentes recabados en el sitio del suceso.
4: La víctima recibió un impacto balístico en la zona del tórax con salida de proyectil. Respecto a los primeros antecedentes, se están verificando cámaras, empadronando testigos con la finalidad de poder establecer en definitiva cuál fue la razón y la causa de por qué efectivamente le dispararon a esta persona. Todavía estamos en la etapa preliminar de la investigación. No podemos descartar preliminarmente que haya alguna intención de robo. Es una de las hipótesis que se está trabajando.
3: Claro, así como otra hipótesis es la de un eventual ajuste de cuentas. Son situaciones que tienen que ser verificadas, corroboradas y confirmadas por la Policía Civil a cargo de la investigación. Ahora sí nos vamos a la comuna de Cerro Navia. Tú lo adelantabas, Vero, esta niña de apenas 5 años que resultó baleada en una de sus piernas mientras se encontraba jugando junto a su madre, también amigos, en una plaza ubicada en la intersección de Avenida Las Torres con Mar Caspio. Según los antecedentes que se han recabado, conocido de manera preliminar desde la parte posterior de este lugar, se efectuaron varios disparos provenientes desde un vehículo, uno de los cuales impactó a esta menor en su pierna izquierda.

0: Claro, y estos disparos, según entregan información los mismos vecinos y testigos de ese lugar a las policías que investigan este hecho, irían dirigidos hacia otro vehículo que también se encontraba en las cercanías, y es muy probable que en ese vehículo también hayan resultado personas heridas, pero no se pudo corroborar precisamente ese dato con el personal de carabineros que realiza las diligencias. Se suma a la detención del indio Juan, que fue confirmada por el Ministerio Público ayer. Recordemos que esta persona, Juan Flores Valenzuela, se escapó el 25 de febrero de este año desde el Centro de Detención Preventiva Santiago Sur, que es la ex penitenciaría. Recordemos que junto a otro sujeto, él se caracterizó como gendarme para escapar de este centro penitenciario. Fue detenido en la comuna de San Ramón de su compañero Tomás González, alias El Pelao. Todavía se desconoce su paradero y sigue las diligencias para recapturarlo.
1: Ya pues, el reporte policial completo a esta hora con Felipe Cofré. Ponemos el foco particularmente en el caso de Cerro Navia, con esta niñita de 5 años que ha resultado herida tras una balacera. Una bala loca termina afectándola, dando directamente en una de sus piernas.
2: No, terrible.
1: Decías tú que afortunadamente está fuera de gravedad.
2: De nuevo, otra víctima inocente de la violencia que se vive en algunos sectores, de el poder de fuego, de gente que dispara así como a quemarropa sin mucho meditar, ¿no? En buena hora, esto pudo ser una tragedia, así que en buena hora tiene solo una herida en una pierna y todo indica que se va a recuperar, que así sea.
1: Que así sea. Felipe, gracias por la información, que tengas buen día.
0: Buen día.
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0: Oye, algo de lo que está ocurriendo en las calles de Santiago. Hay congestión en la ruta 5 al norte, desde el kilómetro 035, eso es el sector Sacie, hasta la Alameda. Hay que avanzar ahí con precaución. Precaución pide también Transporte Informa por un semáforo apagado en el cruce de la vía local de José Joaquín Prieto al norte con Departamental. Esto corresponde a la comuna de San Miguel. La empresa de mantenimiento ya fue alertada. Hay que conducir a la defensiva ahí y en todas partes.
1: Vamos por el Foro Madrid, viene Milei, y en la oposición buscan contrarrestar esto con su propia cumbre. Está invitado, entre otros, Gabriel Boric. Camila López.
2: Sí, porque el presidente José Antonio Kast defendió su participación en Foro Madrid y rechazó las críticas de quienes incluso desde su propio sector le han recomendado restarse del encuentro. Ayer, en entrevista con Cooperativa, el mandatario planteó que no existen dos almas en el oficialismo y que los partidos respaldan al gobierno siguen trabajando de manera coordinada. También recordó que es uno de los fundadores del foro y comparó los reparos a su asistencia con eventuales cuestionamientos al foro de Sao Paulo, al grupo de Puebla o al encuentro Democracia Siempre que encabezó el expresidente Gabriel Boric en La Moneda el año pasado. Búsquenme por lo que ocurra en ese acto, pero tener un juicio anterior a lo que vaya a ocurrir ahí creo que es equivocado, dijo el presidente. Foro Madrid es una iniciativa impulsada por la Fundación Disenso, vinculada al partido español Vox y agrupa a dirigentes políticos, centros de pensamiento y organizaciones de Europa, Estados Unidos e Iberoamérica vinculadas a la derecha internacional. La organización define el espacio como una alianza de defensa de la libertad, la democracia y el Estado de Derecho, pero sus críticos lo vinculan a los sectores más conservadores y radicales de la derecha. Bajo el lema Una nueva era para Iberoamérica, la cita busca discutir sobre seguridad, economía, soberanía, política internacional y defensa de Occidente, y sus organizadores presentan a Chile como un referente del cambio político que, a su juicio, vive la región. El encuentro comenzará este jueves en San Carlos de Apoquindo. La agenda contempla palabras de bienvenida del secretario general de Vox, Ignacio Garrica, luego el discurso de apertura del presidente Kast y una intervención del mandatario argentino Javier Milei, quien después se reunirá en una reunión bilateral con el presidente Kast en La Moneda. También va a participar el ministro de Seguridad Martín Arrau en un panel sobre crimen transnacional y terrorismo junto a algunos parlamentarios chilenos del Partido Republicano de la UDI y desde Renovación Nacional. De estas últimas dos tiendas han dicho que esos parlamentarios van a participar a título personal porque ni RN, ni la UDI, ni Evópolis participan institucionalmente del encuentro. Quien no viajará a Chile será el líder de Vox, Santiago Abascal, debido a actividades parlamentarias en España. Pero pese a las explicaciones del presidente, las críticas se mantienen. Evópolis ha sido el partido más categórico en desmarcarse del encuentro y su presidente, el senador Luciano Cruzcoque, reiteró ayer tras el comité político en La Moneda que Kast no debería asistir. Desde el gobierno, en cambio, el ministro del Interior y vocero Claudio Prado ha defendido la participación del mandatario.
3: Lo considero innecesario la participación, lo dije. Me parece que lleva al presidente de la República, que justamente va a otro presidente de la República, a discutir asuntos que hoy día están en el debate público y que han sido importantes en materia internacional, a un foro de una categoría que no sé si tiene la altura de presidente de la República. Yo preferiría que no asistiera, que mande un saludo, un video, qué sé yo. Hay distintas formas de hacerlo.
4: Participará en su condición de jefe de Estado. Y su posición y su intervención estará orientada en ese carácter donde él gobierna para todos los chilenos y no para un foro político en especial.
0: Claro, hay los cuestionamientos a la posibilidad de que el presidente Kast vaya y hable en el Foro Madrid este jueves, algo que él ayer en la conversación que tuvo aquí en el Diario Cooperativa con nosotros ratificaba y destacaba el carácter democrático de las personas y de los movimientos o partidos que participan del Foro Madrid. Le preguntamos por la iliberalidad que podrían tener detrás estos grupos que pertenecen a la derecha radical o a la ultraderecha internacional, y él decía, a ver, ¿en qué? Los hechos. ¿Qué han hecho hasta ahora que los pueda calificar de iliberales? Y defendía sus credenciales democráticas.
1: Ahora, este es un evento evidentemente partisano, identitario, digamos, así lo se lo hicimos ver y lo conversamos, con discursos que pueden resultar bien polémico, como incendiario a rato, por lo que uno ha visto en algunas grabaciones de otras citas, y que pueden complicar a la moneda. No solo, Camila, por la lógica y habitual referencia a la izquierda latinoamericana, uh-huh. digamos, no sé, Milei va a hablar media hora, imagínate lo que podría decir de la izquierda en la región.
0: Y en Chile.
1: Y en Chile, por ejemplo, ¿sí? Pero además es bien curioso desde ese punto de vista incluso la participación de algunos miembros de Chile Vamos hoy día. Chile Vamos, que en el papel no existe, pero ya de esa derecha más mainstream, más tradicional, que es la derechita cobarde que acuñó Santiago Abascal de Vox en España, digamos, para los socios de esa derecha en Chile, que es el Partido Popular. Fue él el que acuña esa frase, y que acá se hace propia en el mundo de los republicanos y de los nacional libertarios en su momento. Y por eso es que se entiende también la distancia que toma entre otros Luciano Cruzcoque, digamos.
2: Sí, van a participar algunos diputados, particularmente de Chile Vamos, de la UDI y de Renovación Nacional, como el diputado Francisco Orrego. Sin embargo, desde esas colectividades, las directivas se han apurado en decir que no participan de manera institucional, sino que lo hacen de forma personal en este foro. Mm. Ellos van a estar participando en algunos paneles de conversación este día jueves junto a diputados del Partido Republicano en estos distintos conversatorios que va a organizar el Foro Madrid. Pero la respuesta a este foro no solo se ha expresado en las críticas que vienen desde el mismo oficialismo, sino que los partidos de oposición, desde el Partido Comunista hasta la Democracia Cristiana, preparan para este mismo jueves el encuentro Democracia Siempre en el Hotel Fundador en el centro de Santiago. La actividad busca reunir a presidentes de partidos, parlamentarios, dirigentes sociales y representantes del mundo democrático, con el objetivo de relevar la defensa de la democracia, el Estado de Derecho, el multilateralismo y los derechos humanos. Entre los convocados están las directivas de los partidos, por supuesto, y también se evalúa la posible participación del expresidente Gabriel Boric, quien impulsó en 2025 una cumbre internacional con el mismo nombre. Hasta ahora, eso sí, su participación no está confirmada. Los presidentes de la Democracia Cristiana, del Frente Amplio y del PS, el diputado Álvaro Ortiz, la diputada Gael Llomas y la senadora Paulina Bodanovich, respectivamente, explican el sentido de esta convocatoria y sus reparos a la participación del presidente Kast en Foro Madrid.
5: Preocupa la presencia y participación tan activa del presidente de todos los chilenos y chilenas, así se supone, del presidente José Antonio Kast en este encuentro de líderes y de partidos de ultraderecha. Nos preocupa, pero la verdad es que no nos extraña.
6: Se hace sumamente relevante nuevamente poner los principios de la democracia por delante, y eso es lo que vamos a hacer el día jueves. Es la invitación que queremos hacer abierta, no solamente desde los partidos de progresismo, sino a todos aquellos que se sientan hoy día comprometidos con la defensa de la democracia.
7: Nos preocupa que el presidente adhiera a este Club de Madrid, que finalmente proponga una ideología contraria a la democracia.
0: Oye, solo el alcance para la senadora Bodanovich, es el Foro Madrid, sí. No confundir con el Club de Madrid, que reúne a 130 expresidentes, ex primeros ministros de más de 70 países, una instancia absolutamente distinta, incluso políticamente, ¿no? Instalada más bien en la centroizquierda.
1: ¿Y cómo contrata todo esto? Porque van a estar unos en una parte, otros en otra parte, con el otro día esta carta de Bodanovich y Belolio tan comentada, como que se quiso instalar en algún momento un clima como de conversación, pero parece que duró poco, digo.
2: Sí, el Foro Madrid, Rodrigo Vero, abrirá sus actividades este jueves desde las 8:30 de la mañana en San Carlos de Apoquindo y en paralelo a las 3 de la tarde la oposición va a realizar el encuentro Democracia Siempre en el Hotel Fundador en el centro de Santiago.
0: El Democracia Siempre, que ayer el presidente Kast recordaba que el expresidente Boric había realizado en julio del año pasado en el Palacio de la Moneda.
1: Con Petro, por ejemplo.
0: Y con Sánchez. Si no me equivoco, con Pedro Sánchez, el español. Sí, sí. Cami, seguimos atentos a lo que se dice esta semana sobre el Foro Madrid y también ahora sobre Democracia Siempre. Muchas gracias, buen día.
2: Chao, buenos días.
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1: Esto del falso diplomático de Lemuria se presta para todo, ¿eh? Pues claro, en redes sociales ya hay gente que le celebra el gesto, considerando que esto de Lemuria es este continente hipotético, que pasó más bien, dice la inteligencia artificial, lo estoy leyendo tal cual, ¿eh?, del ámbito científico al esoterismo. Bueno, hay gente que sigue estas cosas. Entonces, defienden a este conductor chileno, ¿sí?, que decía ser diplomático de un país que no existe, ¿sí?, porque Lemuria no existe, de la República de Lemuria, y que terminó detenido en la ruta 5 Norte. El tema es que andaba...
0: ¿En Lampa?
1: Sí, al norte de Santiago. Es que andaba con patentes falsas, digamos, aparentemente del cuerpo diplomático de Lemuria, y con su carné o su identificación también alterada, digamos, en lo que parecía ser una suerte de pasaporte. A mí me huele a que esto es como una acción de arte, no sé.
0: No, pero...
1: ¿cómo? Una instalación,
0: alguna
1: locura pasajera.
0: En vez de tener la placa patente, había puesto una falsa.
1: Claro,
0: la había puesto una falsa. Así que pretendían parecerse a la celeste del cuerpo diplomático.
1: Pero es que es tan burdo, porque es como una calcomanía. Como un gran sticker arriba y atrás se ve el fondo blanco de la patente original. Entonces, es curioso, digamos, es curioso. Pero bueno, presentó este pasaporte en donde además no aparece su apellido, sino que dice llamarse Martín Carlos Adrián Lemurión. Porque como es de Lemuria...
0: Tenía que ser Lemurión.
1: Tenía que ser Lemurión. Ahora va a tener que enfrentar a la justicia, sí, terminó... Pues. Detenido, porque no se puede andar circulando de esta manera, digamos.
0: Con el auto retirado.
1: Y menos con las placas adulteradas, por más que a lo mejor no las rompió, pero sí les puso algo encima que hacen imposible su identificación.
0: ¿Sabes qué? Da risa, efectivamente, pero el hombre va a terminar enfrentando la justicia por delitos que son graves. La falsificación de instrumento público, la usurpación de identidad y la ocultación de identidad.
1: Sí, pues.
0: Así que tiene control de detención ahí en el juzgado de garantía de Colina.
1: Se negó a entregar el carnet chileno, digamos.
0: Sí, seguramente le tuvieron que, por las huellas digitales, buscar quién era.
1: Seguramente.
0: Lo enviaron a la comisaría para eso. Chileno no tiene antecedentes
1: penales. Qué curioso,
0: penales.
1: Yo insisto, esta cuestión...
0: Y el auto no tenía encargo por robo.
1: Una puesta en escena, es parte de un proyecto. Va a terminar siendo, no sé, artista...
0: Bueno. Bueno, lo veremos en un futuro próximo, continuará.
1: Pero es una de las noticias más freak del año, sin duda.
0: Absolutamente. Oye, precaución, dice Transporte Informa, por semáforos apagados en José Joaquín Prieto con Departamental, ahí en la comuna de Pedro Aguirre Cerda, en las parcelas norte con las Torres Oriente, en Maipú con el Olimpo, también en la comuna de Maipú, y peatonal con... peatonal Melchor con 5 de abril, también en la comuna de Maipú. 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
1: Ya, más de la política, esto tiene que ver con lo que se está alistando, sea el encuentro Cast Milei en La Moneda, en medio de todo este ruido que ha habido respecto del estrecho de Magallanes. Lo último que supimos es que el jefe de la Armada Trasandina dijo que esto pertenece a Chile, que en eso no había mayor duda, pero de todas maneras hoy día viaja al sur el mandatario. Ayer comentó este tema aquí con nosotros Mariano Reyes, buen día.
0: Muy buenos días,
3: ¿qué tal,
0: Mariano?
3: Rodrigo, Verónica, ¿cómo están? Muy buenos días. Claro, esta semana es especialmente sensible para la relación bilateral entre Chile y Argentina. ¿Por qué? Porque hay una serie de hitos que van a marcar señales bien relevantes en el entendimiento bilateral entre ambas naciones. Partiendo por el despliegue presidencial que parte el día de hoy. En La Moneda hace unas semanas que vienen preparando una salida regional del presidente a las dos regiones que le faltaba por visitar, que son Los Ríos y Magallanes. La idea original era visitarlas antes de las fiestas patrias, pero la visita a Magallanes tuvo un cambio de tono desde el domingo 23 de agosto, cuando el jefe de la Fuerza Aérea Trasandina dijo: Magallanes, el sur, el Drake, todo eso es soberanía, abriendo nuevamente la disputa por la zona austral de nuestro país. Hoy el presidente Kast va a despegar con destino a Punta Arenas. Pasado el mediodía va a estar ahí en el grupo 10 de la FACH para iniciar este recorrido por Magallanes, y en la tarde tienen agenda un gabinete regional con el ministro del Interior acompañándolo. Mañana va a ser el plato fuerte del viaje, porque ahí el presidente Kast va a estar monitoreando ejercicios navales justo en el disputado estrecho de Magallanes, una señal que pretende ser bien potente en temas de soberanía, porque va a estar el presidente seguramente arriba de un buque ahí en el estrecho de Magallanes y acompañado por ni más ni menos que su ministro de Defensa, Fernando Barros, y su ministro del Interior, Claudio Alvarado. Vale decir, las grandes autoridades del Ejecutivo en esta materia van a estar mañana en esa zona que ha estado en conflicto. Pero claro, además del estrecho de Magallanes, la UDI sumó otro tema a la conversación, específicamente para lo que va a ocurrir el día jueves, cuando el presidente Javier Milei de Argentina llega a nuestro país y se dirija al Palacio de la Moneda para una reunión bilateral con el presidente Kast, algo que ya fue confirmado confirmado desde la Casa Rosada. A eso se suma el tema Magallanes, la agenda bilateral, y yo les decía, la UDI sumó otro tema a la conversación, que es la situación del exfrentista Galvarino Pablaza, autor intelectual del crimen contra el senador Jaime Guzmán, y su detención que sigue inconclusa al otro lado de la cordillera. Para el gremialismo, Verónica, es bien relevante insistir las veces que se pueda con este tema, porque hay una concepción de que la justicia argentina es más susceptible a las presiones políticas en comparación a la dinámica que existe en nuestro país. Vamos a escuchar al presidente de la UDI, el diputado Guillermo Ramírez, ayer tras el Comité Político Ampliado en La Moneda, y también al viceministro del Interior y la Vocería, Claudio Alvarado.
4: Yo estoy seguro que el tema Galvarino Pablaza va a ser un tema que se va a abordar en la bilateral del presidente Milei con el presidente Kast, y esperamos que pueda generar algún cambio en lo que ocurra en Buenos Aires respecto a la detención de una persona que nunca ha enfrentado la justicia. Supongo que el presidente Kast en la bilateral con el presidente Milei van a hablar sobre el famoso decreto que dictó el presidente Fernández para que se derogue, porque lo que dice ese decreto no es cierto.
21: Las agendas son abiertas. De nuestra parte pueden involucrar, sin lugar a dudas, innumerables materias, y entre ellas las que usted señala. No hay exclusión de temas para una agenda abierta entre dos presidentes.
1: Sí, en estos temas de relaciones exteriores y fronteras hay que ser siempre bien cuidadoso. Aquí no hay nada en disputa, por más que haya al otro lado de la cordillera, aparentemente en algunos, sí, una cierta como pulsión sobre lo del estrecho. Fernández, en su gobierno, con ese decreto famoso, se pasó varios pueblos, digamos, habla de control conjunto, totalmente falso eso. Sí. Y Milei debería derogarlo, tal como aparentemente hay un compromiso para hacerlo, y eso debiera ser clave en la conversación entre los presidentes esta semana.
0: Perdona, difícil, porque esto es de 2021, por lo tanto lo habló Piñera con Fernández, que no había cercanía política, ¿no?
1: Ninguna.
0: Después lo habló Boric con Fernández y tampoco se arregló. Y después Boric con Milei. Yo creo que nunca hablaron directamente los dos presidentes, pero que el tema tiene que haber seguido en todas las reuniones bilaterales de manera permanente.
1: Lo diplomático.
0: Y ahora, en los 6 meses de gobierno que lleva el presidente Kast,
1: no ha habido cambio, que sepamos.
0: No ha habido cambio tampoco.
1: Claro.
0: Ha sido difícil convencer a los argentinos.
1: Claro, ojo con eso, porque debiera ser el gesto que en Chile se espera, digamos, suceda respecto de ese tema. De todas maneras va a ser portada y va a ser comentario esa imagen que describía un poquito Mariano, que seguramente va a ocurrir con el presidente en un ejercicio militar en esa zona del país, digamos.
0: Ahora, para Milei no debe ser fácil tampoco derogarlo, ¿no? Y darle un motivo a los que pueden estar más o menos cerca de él, pensando en que tiene elecciones relativamente pronto el presidente argentino.
1: No sé si este tema es tan de política interna en la Argentina. Habría que mirarlo. Mariano.
3: Sí, bueno, sabría la suspicacia de justamente este jefe de la Fuerza Aérea de Argentina que planteaba este tipo de declaraciones, y que él habría sido uno de los que sobrevivió, por decirlo de alguna manera, a los cambios que planteó el presidente Javier Milei en su momento. Así que puede ser un tema que tenga cierta sensibilidad en lo más interno de Argentina, pero toda la razón, Rodrigo, aquí no hay nada en disputa, los tratados son claros y hay un compromiso también del Javier Milei de derogar este famoso decreto publicado en el gobierno de Fernández, y que se ha comprometido a derogar, pero que hasta el momento no ha ocurrido. Y eso es parte también de lo que van a pasar en el Palacio de la Moneda, cuando se escuchaba ciertas críticas de que faltaba una declaración más categórica, algo más, subir el tono, digamos, de la conversación, el emplazamiento a Argentina. Bueno, desde la Moneda decían, más hechos que palabras, que el expresidente Boric en su momento también tuvo palabras bien fuertes en este tema de la soberanía, pero que eso no sirvió finalmente para lo concreto, ¿no? Que es la derogación de este decreto trasandino. Sobre Galvarino Pablaza, en abril de este año, cuando el presidente Kast visitó Buenos Aires, rondaba ahí la duda sobre su paradero. Meses después, hoy se tiene más convicción de que Galvarino Pablaza se encuentra en Argentina, y lo que teme la UDI es que las redes de protección que pueda tener él en Argentina puedan terminar diluyendo la orden de un juez, ¿no?, de su detención y extraditación a nuestro país.
1: Oye, pero acuérdense que en algún momento el entonces ministro Cordero daba por hecho que en los próximos
0: días acá. Sí,
1: había todo un operativo, lo estaban esperando ahí en su casa, nosotros con
0: más de 150 días prófugo.
1: Claro, no era tan fácil,
3: claro.
1: Parece.
3: Claro, por eso ellos dicen que cada vez que se pueda hay que insistir con este tema porque ha estado en la mesa la extradición de Gabriela Pablaza en las conversaciones, incluso con el gobierno del expresidente Gabriel Boric, también se planteó su visita oficial a Buenos Aires. Bueno, el presidente Kast ayer en Cooperativa también adelantó otros temas de interés en esa conversación con el presidente Milei: el corredor bioceánico vial, un acuerdo estratégico sobre minería, infraestructura portuaria, etcétera. Y en la oposición, por supuesto, muy críticos ellos con cómo el presidente Kast ha dado esta polémica con el presidente Milei. Desde que reventó esta controversia, exigen una comunicación más categórica, que Argentina reconozca explícitamente que el presidente Javier Milei así lo diga, que el estrecho de Magallanes es de soberanía chilena. Para ellos, para la oposición, no basta con la acción de la Cancillería Trasandina, que en un comunicado validó los dos tratados que tiene Chile con Argentina al respecto, pero que no está explícitamente dicho.

0: de que el Estrecho de Magallanes es soberanamente chileno. Solamente dicen, aquí nosotros respetamos, claro, faltó esa frase explícita, solamente pusieron el respeto, digamos, a estos tratados entre ambas naciones. Ellos piden declaración explícita en la oposición. Habla el senador de la DC, Iván Flores, y el presidente del PPD, el diputado Raúl Soto.
1: De una autoridad argentina reconozca el decreto. Esto es muy serio, soberanía nacional. Y el presidente Kast debería golpear la mesa y hacerle ver a su par argentino que con la soberanía chilena no se puede jugar.
2: Bueno, evidentemente que hay una preocupación de algo que ya no es un error, sino que es una tesis por parte argentina que ha ido ganando territorio y sobre el cual la postura de Chile creo que ha sido débil y poco clara. Es momento para que el presidente Kast deje atrás la afinidad y la cercanía ideológica con Milei y le pida una explicación mucho más clara y categórica, pero de manera explícita.
0: Sí, eso es lo que piden desde la oposición, algo más explícito y sobre todo aprovechando de que el presidente Javier Milei tiene cierta sintonía, ¿no? Cierta cercanía con el presidente José Antonio Kast. También desde el oficialismo ha subido la presión, de hecho hoy en el Congreso las comisiones de Relaciones Exteriores de la Cámara y el Senado van a sesionar, pero de manera secreta, dado la sensibilidad del tema. Desde ahí se ha desprendido alguna opinión, como por ejemplo la del diputado Carter, él es republicano y él dice, bueno, yo no quiero pautear la agenda del presidente, pero sin duda que hay que subir el tono con Argentina, hay que hacer una comunicación más categórica, así también lo han dicho otros personeros de las derechas, como por ejemplo el vicepresidente del Senado, Iván Moreira, de la UDI, ¿no? Así que todo esto va generando cierta temperatura para lo que va a ser la reunión que va a tener el presidente Kast con el presidente Milei este jueves en el Palacio de la Moneda. Y hoy, lo decíamos, el presidente Kast parte su viaje a Magallanes, pero antes, aquí en la capital, va a estar inspeccionando las obras del tren Santiago Melipilla. Esto en la comuna de Padre Hurtado. Tiene ahí agenda el presidente con el viceministro de Transportes y Obras Públicas, Luis de Grange, y ya en la tarde, en la zona austral, con una hora más en comparación a la capital, un gabinete regional encabezado por el presidente Kast y el ministro del Interior.
3: El mandatario que estuvo en la última jornada aquí en Cooperativa, y entre otras cosas, habló de estos temas y también de lo que viene en el mes de septiembre. Ni actos de conmemoración, ni indultos, lo que ya molesta también a algunos que le pedían incluso indulto general en la derecha precisamente, sí. Voces como la del senador Urrutia, que es del oficialismo. Gracias, Mariano.
4: Chao, Mariano, vale, muchas bien. Gracias.
0: Buen día.
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1: Ya, vamos a la pelotita. Hay fútbol, hay tenis. Ernesto Contreras, bienvenido, buen día.
2: Hola, Rodrigo, Verónica, buenos
3: Hola,
2: días.
3: Hola, Ernesto, buen día.
2: Hola, arranquemos por el fútbol porque ganó la Católica ayer un partidazo en San Carlos de Apoquindo, o en el Claro Arena más bien, con Vicente Bernedo como la gran figura, jugando seguramente el mejor partido en su carrera profesional. 7 atajadas de gol netas le metió Bernedo Higgins de Rancagua, partido también algo polémico por una decisión que vamos a contar en unos minutos del árbitro Juan Lara. Ganó 3-2 la Católica. Doblete de San Pedri, que llega a los 22 goles, supera a Javier Correa, su más cercano perseguidor, por 10. Así que lo de San Pedri sigue siendo abrumador, y Correa hoy tiene que ir al Tribunal de Disciplina para ver si tiene sanción o no por los gestos en el Superclásico. Así que puede que ahí tenga aún mayor ventaja San Pedri si a Correa le dan alguna suspensión en esta jornada.
3: Yo creo que hay que darle ya el heptacampeonato a San Pedri, y hay que darle ya ¿cómo se llama? La copa a Colo Colo. Están listos. Por separado, están listos.
2: Vamos a llamar a Milad entonces. Vamos a decirle,
3: ¿verdad?
2: Hoy día se entrega la copa.
3: ¿Para quién más?
2: Ya pues, está listo todo, sí, la lucha por el Chile 2, por el descenso seguramente. Ayer abrió el marcador a los 13 minutos Cristian Morales para O'Higgins, igualó San Pedri a los 26, y acá viene el punto de quiebre del partido, la gran polémica que para mí fue un perjuicio para O'Higgins, porque en el minuto 38 marcaba el 2-1 Arnaldo Castillo, gol, pero el VAR retrocede la acción por una infracción previa en el área de O'Higgins a Diego Corral. O sea, el VAR vio en ese momento que había penal a Corral, algo que Juan Lara no había advertido. Fue al VAR Lara.
1: ¿Ya?
2: Y para él fue penal. Para mí no es penal.
1: ¿Tú decís que no?
2: No, para mí no. Para mí una disputa de cuerpo a cuerpo, muy livianito. Un penal a Corral en el otro arco, que también siento que es muy liviano para caer, pero, o sea, para mí no es penal bajo ningún aspecto. Y eso cambia el partido, porque pasan del 2-1 de Higgins al 2-1 de la Cat. Fue gol de San Pedri al final, increíble. Era gol de Castillo, terminó gol de San Pedri.
1: Y ahora le dieron cabezazo abajo, que Bernedo ahí anduvo medio flojo.
2: Había estado flojito, claro. Sí. Pero ese penal que le cobran a Corral para mí no es bajo ningún punto de vista.
1: ¿Tú decís que fue hombro con hombro? No, fue por detrás igual.
2: Pero no sé si va con la fuerza para votarlo. Es que Corral ya el partido anterior fue livianito con el arquero rival y también. No fue penal.
3: Porque era una fama
2: la decisión. Ya son dos, pero los dos se lo han cobrado, así que le ha ido bien. Pero retrotraer la jugada, anular un gol al otro lado por un penal que para mí no es 100% claro, es mucho riesgo, pero Lara lo tomó. Gol de San Pedri 2-2, y después en el segundo tiempo, 2-1 San Pedri, empata Castillo, y después al final otra vez Martín Gómez, el pesadilla, uno que viene apareciendo de a poquito. Le hizo un gol a Coquimbo, también agónico, y ahora le hace un gol a O'Higgins, que le da el triunfo a la Católica por 3-2, y la deja hoy como el Chile 2, porque supera a la U por goles, que tiene mucho más goles, pero la U tiene pocos goles en contra, así que es una diferencia hoy de más 4 para la UC. Por más que sean muchos los goles que tiene marcada la Católica, le han anotado el doble goles que le han anotado la U, así que ahí se achicó la distancia y está más 4 para los cruzados. De todas formas, Garnero post partido no estuvo conforme con el triunfo y también deslizó críticas al medio. Él siente que a la Católica, cuando no juega bien, como ayer, se le critica un poco más que al resto. A ver, echamos acá.
4: Perdés dos partidos y a mí me echan a la mierda. Si gana, podés corregir, podés mejorar. ¿No hicimos el mejor partido? No hicimos el mejor partido. Le dimos la posibilidad de que maneje el juego el rival y eso es un error. Sí, también. Tenemos que corregir. Pero el resultado termina siendo muy importante.
5: Me encanta cuando quieren analizar, cuando no jugamos muy bien, hay una profundidad de análisis terrible. En otros equipos no veo que cuando sacaban resultados está todo bárbaro. Sobre todo en el segundo tiempo, que no pudimos controlar el juego. Le dimos la posesión al rival y tuvimos pocos obstáculos, como una vez que recuperábamos el balón, no éramos profundos, no le sacábamos el ritmo al juego, no manejamos el ritmo nosotros. Eso fue un error.
3: Es igual autocrítico, Garnero.
2: Sí, no le gustó cómo jugó la Católica, es que no jugó bien, pero sacó el resultado gracias a Bernea, básicamente. Y bueno, estas decisiones, para mí, cuestionables del árbitro Lara, que fue el momento bisagra del partido, pero yo no entiendo a quién se referirá a Garnero. No creo que a Colo Colo, que lleva 16 puntos, o sea, lo mismo como juegue Colo Colo, si le está doblando el puntaje a todos. Y la U, la U no gana hace rato, así que
1: tienen que ser responsables de lo que hacen en la cancha.
2: No creo que se refiera al nivel de Everton, Palestino, que no creo que escuche los análisis Garnero de

0: su equipo. Entonces, bueno, es quejarse por quejarse, no sé a quién apunta. Ganaron, está en Chile 2, y bueno, todavía que el clásico universitario, que en una de esas.
1: Y se juega en la precordillera. Y se juega en Claro Arena.
0: Veremos cómo llegan a ese clásico ambos, porque la U va a los tumbos, la Católica se recuperó de la eliminación de la Copa, ojo con Everton, que tiene 33, y también está metido ahí en la discusión. Al otro lado, Bobaglio se quejó del árbitro Lara, para él fue trascendente en el resultado. Ojo con O'Higgins, nos dejamos guiar por su gran campaña internacional, compañeros, ¿sí? Pero tiene hoy 24 puntos.
1: Está complicado.
0: Ojo, y el descenso está cortando en 21. Hay tres equipos ahí entre medio, Huachipato 24, Audax 22, Udeconza 22 y Cobresal 21, la marca UD. El descenso. Ayer perdió la Calera y la Calera ya estaría, creo
1: la
0: yo.
1: La Udeconza agarró un tanque de oxígeno después de ganarle a la U el otro día.
0: Totalmente, y la Calera, si no le devuelve los 6 puntos que está reclamando en el TAS,
1: no, está chao.
0: Y así todo no le alcanzaría para salir de la zona del descenso. Escuchemos a Bobaglio, se tiene que comenzar a preocupar O'Higgins. Ayer fue una farra de los celestes que tendrían que al menos haber rescatado algún puntito. Escuchemos a Bobaglio.
2: Porque nos cobran un penal, que es un penal inducido por el VAR, cuando la jugada había terminado en un gol a favor nuestro, y es una jugada que nosotros hace pocos días atrás en Colo-Colo tuvimos una hasta peor, porque fue un empujón, y no se cobró. Y ese mismo día nos cobraron un penal en contra donde Omar no toca al delantero de Colo-Colo. Yo soy una persona extremadamente respetuosa, saludo siempre a los árbitros cuando termina el partido, y muchas veces cuando siento que nos han perjudicado. Jamás insulté a un árbitro en 8 años que soy entrenador, y no lo voy a hacer nunca jamás, porque sé que son seres humanos que están para impartir justicia y que se equivocan, y yo me equivoco probablemente más que ellos, pero no estamos ligando con el tema de los arbitrajes. Mirá, yo hablé con Juan hoy, hablé antes de que arranque el segundo tiempo, le di mi punto de vista, siempre con respeto, siempre trato de callarme la boca, y hoy no me puedo callar la boca porque estoy recaliente.
1: No me puedo callar la boca.
0: Sí, es que bueno, insisto, para que un árbitro toma una decisión tan tajante de anular un gol al otro lado y cobrar un penal, tiene que ser para mí un penal clarísimo. Lo de Corral ayer para mí fue livianito, después lo vamos a discutir, pero es una jugada que hay que estar muy seguro para. Porque un cobro muy poco usual.
1: No era una patada tan clara, claro.
0: Claro, sí, o sea, si lo hubiera cortado, pero fue un hombro con Corral es más livianito. Bueno, en fin, perdió Higgins y se tiene que preocupar de lo que viene.
1: El fin de semana, partido de campanillas entre Everton y la Católica en Sausalito.
0: Qué lindo partido. Claro. El Chile 2
1: está a 3 puntos. Si gana, se mete puntos. Segundo igual.
3: 33,
0: claro. Así es. Guaja. Así es.
1: Y ojo, Valentino también está ahí. La U recibe a Coquimbo. Hay que ganarle a Coquimbo. Cuidado.
0: Tiene que ganarle a Coquimbo. Oye, mañana Coquimbo con la Udeconce. Se ponen al día con puertas cerradas. Castigo provisorio para Coquimbo, por lo que comentamos de las bombas de estruendo. Y también juega Limache mañana con Ñublense. Ojo con Ñublense. Ojo con ellos, que si ganan, quedan con 35.
1: Ahí,
3: pegadito.
0: No, así como dice Lavero, si el torneo, sin querer mufar a nadie, está listo. Colo-Colo no tiene, salvo algún catástrofe que esperemos que no ocurra en ningún lado. Colo-Colo debería ser campeón y San Pedri está goleador, no hay duda de aquello. Eso también está más firmado que lo de Colo-Colo, pero el Chile 2 va a estar muy bueno, también la zona de abajo de la tabla, que tiene muy condenado a Calera, que perdió un partido muy importante el día de ayer contra la Calera. Está a 12 puntos Colo-Colo, Rodri, de ser campeón. Claro. Matemáticamente está a 12 puntos. Claro. Si gana 4 partidos más, independiente de todo, Colo-Colo es campeón.
1: Y eso podría ser, ponte tú,
0: en octubre.
1: A fines de octubre o la fecha del 1 de noviembre, cuando se juega el clásico universitario. Mira,
0: puede ser.
1: Colo-Colo Udeconce en el Monumental.
3: Podría estar gritando campeón.
0: Así es, porque se entra un receso ahora en septiembre, así que por eso el torneo va a extenderse un poquito. Y
1: se podría dar
0: pronto, creo yo. A ver, en el tenis, ganó Tabilo ayer en 4 sets a Hanfman. Bueno. Va a jugar la próxima ronda contra Popirín, pero que le ganó a Dimitrov. Ex 19 del mundo, Popirín. Ojo, buen jugador, ganador de Master 1000 en un momento. Tomás Barrios, rápida eliminación con Alexander Blocks. Lamentablemente se fue eliminado el chillanejo, así que nos quedamos solo con Tabilo con esta participación en el US Open, mientras que en el básquetbol, Chile perdió con República Dominicana ayer en Santo Domingo, partido importante, 101-66 pierde Chile, pero contaba ayer Rodrigo Contreras, el especialista del polideportivo en cooperativa, que los encuentros que tiene que ganar Chile son a México. Esos son los partidos que tiene que ganar Chile para optar a clasificar al Mundial. Y con México es el 27 de diciembre y el 30. también, de diciembre. No. Esos son los partidos que Chile debe ganar para poder meterse al Mundial, pero ayer perdieron con la República Dominicana, habían perdido con Estados Unidos el pasado fin de semana también.
1: Ya, no, es que yo le quería preguntar solo un apunte, chico, porque como cerraba el mercado de pases en Europa, si había alguna novedad, así como rimbombante, que nos pudiera interesar, pero habría que mirarlo más en detalle, yo creo.
0: Sí, pero ¿sabes qué? Hoy es el deadline en Europa.
1: Hoy día.
0: Estaba leyendo hoy día. Sí, ya no sí estaba todavía leyendo que Julián Álvarez está entrando en el Atlético de Madrid, que estaban buscando otro 9.
1: Está complicado.
0: Pero sí, hoy se va a cerrar eso, hoy. Probablemente con Osorio ya no pasó mucho, se quedó en el Midland, el hombre de...
1: ¿Qué
0: Formula Lau, sí, no pasó nada finalmente, tanto canto de sirena, Bayern Múnich, Manchester City, Liverpool.
3: Hubiera sido bueno.
0: Se habló mucho, sí, se habló mucho.
1: Era bueno.
3: Ernesto, como siempre, gracias por todo, nos encontramos en un ratito.
0: Gracias a ti, Vero. Chao, Rodrigo.
3: Un abrazo.
0: Adiós.
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1: Hay una niña de 5 años baleada en una de sus piernas. Estaba jugando en una plaza de Cerro Navia, llegó un auto ahí y alguien disparó.
8: En paralelo, se investiga un homicidio en las calles de San Ramón. La víctima aún no es identificada.
1: Capturan al indio Juan, peligroso delincuente. Se había fugado desde la expenitenciaría en febrero, vestido de gendarme.
8: Reforma constitucional de seguridad en cooperativa. El presidente Kast descartó retirar el nuevo estado de excepción mientras se negocian modificaciones y se priorizan otros proyectos como la ley antibarricadas 2.0.
1: El mandatario viaja a los ejercicios del ejército en Magallanes, alista cita con Milei, en paralelo a lo que sea este foro Madrid acá en Santiago. También descartó indultos en el marco de las conmemoraciones de septiembre.
8: Efecto reforma previsional. A partir de este mes, la PGU aumenta a 250.000 pesos para los adultos mayores desde los 75 años.
1: Condenan a 9 médicos colombianos por el mega fraude a FONASA a través de la venta de licencias fraudulentas. Hasta 21 años de cárcel.
8: Los resultados de la producción industrial, fundamentalmente de la minería, anticipan un flojo IMASEC de julio. Se conoce eso de las 8:30 de la mañana.
1: En el mundo, Trump sugiere que podría revisar el apoyo a Reino Unido por las Islas Malvinas. 30 años después, ex líder pandillero es declarado culpable del crimen del rapero Tupac Shakur.
8: Y en el deporte, Tavilo enfrentará al australiano Poppy Dean en segunda ronda del US Open. Católica derrotó anoche a O'Higgins y alcanzó a la U en el segundo lugar de la tabla.
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19: En la ruta del Maipo ahí sí, vamos bien, ya falta poquito.
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1: Se pueden parar a bailar, no hay problema, no hay problema.
3: Y estirar el brazo hacia arriba.
1: Por ejemplo, a lo John Travolta. Está de cumpleaños. Aquel falsete, sí. Ese pelo rubio, esos lentes oscuros muchas veces. El último de los Bee Gees, ¿sí? Sobreviviente de su hermano que ya fallecieron. 80 años hoy, Barry Gibb.
3: Como tú decías, Rodrigo, es el último sobreviviente de los Bee Gees y el hombre que, junto a sus hermanos Robin y Maurice, construyó uno de los catálogos más reconocibles de la historia del pop, de la música disco. Hoy, familiares y seguidores han llegado incluso hasta la isla de Man, donde nació el 1 de septiembre de 1946. La familia Gibb emigró a Australia en 1958 y ahí los tres hermanos comenzaron a abrirse camino en la música. Hubo varios Bee Gees. Barry comenzó a explotar el falsete que escuchábamos recién y que terminaría transformándose en una de sus marcas de fábrica. Y fue entonces cuando llegó Fiebre de Sábado por la Noche.
1: La revolución. Claro, compartió banda con Robin, con Maurice. Y aquí al Festival de Viña trajeron a Andy, que era como el hermano chico.
3: Oye, que también murió muy poco después, en el 88 murió.
1: También fue
3: Andy Gibb.
1: También fue 80 años para arriba. Ya, así iniciamos esta mesa de reporteros y reporteras de las 8 de la mañana en día martes, iniciando además el mes de septiembre.
3: Paula Molina, ¿cómo estás? Muy buenos días.
2: Aquí, muy buenos días. Saludos desde la República de Lemuria.
3: Oh, ¿qué?
2: Esa república ficticia. Está bueno inventarse un país, ¿no?
3: Tremendo.
2: Cualquier cosa. Yo soy un embajador de paz de Lemuria.
1: Pero me parece bien que... Yo soy de Zamunda.
2: De Zamunda. Pero me parece bien que uno se plantee como embajador de la paz, ¿no? Porque podría haber sido como diplomático nomás, pero además le puso de la paz esta persona que estaba tratando de evadir el control de carabinero, con muy pobres resultados, hay que decir. Pero bueno, además de los saludos desde Lemuria, yo estaba pensando que hemos escuchado tanto a los Bee Gees últimamente porque ellos escribieron uno de los grandes éxitos de Dolly Parton, que es el famoso dueto Islands in the Stream, que es clásico de los karaoke, que yo lo canto mucho, con Kenny Rogers, y es una canción de los Bee Gees. Y eso solo para recordar el enorme talento compositor de los hermanos Gibb y de Barry.
3: Particularmente de Barry. Ya que tú eres de Lemuria y Rodrigo de Zamunda,
2: ¿de dónde quieres ser?
3: Decidí que quiero ser de Genovia. El diario
2: como
3: princesa.
2: La princesa. Mira, una princesa, como Ana Hathaway. Una reina.
1: ¿De Genovia?
2: Sí, pues. Como sí. No viste los diarios de una princesa con Ana
17: Hathaway. A esta altura me da para reina, ya para princesa, como lo estoy pasando.
2: como Julie Andrews, como que Julie era la reina.
3: Andrews, ¿viste?
2: Así. Una gran saga, Rodrigo, ya. Te la perdiste.
3: No, sí la va a tener que ver en algún momento.
1: En algún momento.
2: En algún momento llegará.
3: Paula Molina, ¿qué más miramos en el mundo real?
2: Oye, vamos a mirar varias cosas en el mundo. Lo de Nepal, que impacta por la cantidad de personas fallecidas, pero ahora hay un momento que tiene que ver con el dinero. Nepal necesita muchísimo dinero para reconstruirse y es el momento de ir a ese fondo que se supone que iban a crear los países más ricos, que son los que han contaminado más, para poder contener los desastres climáticos, producto del calentamiento global, en los países que han contaminado menos. Nepal casi no, o ha emitido muy poco gas de efecto invernadero y se ha llevado... En esta última tragedia, una cantidad enorme, enorme de pérdidas en vidas humanas y de pérdidas absolutamente millonarias. 5.000 millones de dólares va a costar reconstruir esa parte de Nepal. Vamos a hablar de eso. Vamos a hablar de Tupac Shakur, que es una figura del hip hop norteamericano que murió el año 96, pero todavía se ven rayados en Santiago de Tupac Shakur. Y ese crimen que permaneció en la duda, en el misterio, durante 30 años, ayer se resolvió en una decisión judicial que tomó menos de 3 horas. Así que vamos a hablar también de Tupac Shakur. Eso, entre otras cosas del mundo.
1: Eso cuando esta mañana, además, vamos a conocer el IMASEC de julio. Por lo que se sabe, no viene bueno. Vamos a
2: estar por el con clima, entre otras cosas.
1: Gonzalo, entre otras cosas, por lo que ocurrió en el norte, chicos. Y vamos a hablar de la reforma constitucional de seguridad, el proyecto del Ejecutivo. Ya estamos con el senador del PPD, presidente de la Comisión de Constitución, Pedro Araya. Todo en el cumpleaños de Barry Gibb, 80 años, el último de los Bee Gees.

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0: Abrimos una de las páginas políticas del diario de Cooperativa para saber de la reforma que impulsa el gobierno en materia de seguridad, la reforma constitucional, reforzar el actual estado de emergencia existente en la Constitución surge como una alternativa para salvar la reforma. Por ahora, el Ejecutivo decidió priorizar otros proyectos de esa misma agenda. El informe lo preparó Jorge Espinosa Cuellar.
2: El nuevo estado de excepción constitucional para el presidente de la República es irrenunciable en la lucha contra la criminalidad. Sin embargo, para sus ministros y parlamentarios oficialistas, es algo que se puede y se debe conversar con la oposición. El tema fue abordado en el diario de Cooperativa por el presidente Kast y en La Moneda por el biministro Claudio Alvarado.
3: El crimen organizado hoy día es una especie de estado paralelo y que muchas veces está concentrado en algunos lugares. Y para eso el estado de excepción. Si usted me dice, ¿es renunciable o no? Para nosotros no es renunciable.
4: Esas son materias que vamos a discutir en la Comisión de Constitución del Senado. Intercambiaremos nuestros puntos de vista y veremos cuál es la mejor solución.
2: En la oposición toman nota de la decisión del Ejecutivo de no retirar la propuesta del Congreso. Ahora, y según planteó el presidente del PPD, Raúl Soto, las conversaciones deberían partir de cero.
5: Siempre vamos a estar disponibles al diálogo, pero tal cual está planteada esta reforma constitucional, que el presidente Kast no quiere retirar, evidentemente que nos obliga a ponernos en una posición contraria. Tiene que partir esta discusión desde una hoja en blanco, de lo contrario va a ser muy difícil.
2: Las tratativas están a cargo de los integrantes de la Comisión de Constitución de la Cámara Alta, uno de cuyos integrantes, el senador de RN, Andrés Longton, deslizó en entrevista con 24 Horas que se maneja una opción intermedia entre rechazar toda la propuesta y crear un nuevo estado de excepción.
6: Y me parece que poniéndole un apellido al estado de emergencia que cubra los aspectos que están al debe respecto a la seguridad pública y también a eventuales amenazas de seguridad, más algunos elementos adicionales que tendremos que ir obviamente estudiándolo, hace más sentido que tener un quinto estado de excepción. Me parece que por ahí se puede construir un acuerdo más amplio.
2: En lo inmediato, el gobierno redujo la urgencia para la tramitación de su reforma, de suma a simple, 30 días para cada cámara. Según admiten en el oficialismo, hay proyectos de seguridad más importantes que cambiar la Constitución. La Moneda priorizó 10 proyectos con discusión inmediata, entre ellos el antibarricadas y el antiencapuchados. Otros 10 con suma urgencia. Ahí, las reglas para el uso de la fuerza, el resguardo de la infraestructura crítica y una nueva versión de la ley Micabo, que aumenta las sanciones contra quienes agredan física y ahora también verbalmente a las policías. Este lunes fue debatido en la sala de la Cámara. Aquí están Lorena Fríes del Frente Amplio y Javier Olivares del PDG.
7: Me hice un conjunto de preguntas que dan cuenta de la amplitud de esta figura penal. ¿Un garabato es una ofensa grave? ¿Todos los garabatos son ofensas graves? ¿Un manifestante que grita Paco represores comete esta falta?
8: Un policía que sabe que la ley lo protege, que sabe que un insulto, por ejemplo, que la agresión y el desprecio hacia su función tendrán consecuencias, es un policía que actúa con mayor decisión.
2: Ese proyecto será votado este martes en la Cámara Baja, mientras que la reforma a la Constitución sigue en el aire, aun cuando fue anunciada por el presidente de la República en cadena nacional.
1: De hecho, algo se firmó también en el Palacio de la Moneda antes de que el proyecto ingresara al Congreso. Hay muchísimas consideraciones que hacer respecto a esto. Vamos a conversar luego con el senador del PPD, que es presidente además de la Comisión de Constitución de la Cámara Alta, Pedro Araya, que vive también sus propios problemas internos ahí en el PPD a propósito de este debate de la seguridad.
0: Miramos lo que ocurre en Chile, miramos también lo que ocurre en el mundo, Paula Molina, y hacemos foco en Nepal.
9: Así es, en Nepal durante las últimas horas surgieron imágenes de algunos rescates que resultan milagrosos, que dan esperanzas. El caso de una niña muy pequeñita que fue rescatada 2 días después durante el fin de semana. Podemos escuchar un poco del audio de ese rescate que da cuenta de estos esfuerzos desesperados por seguir buscando personas. También llegan los registros, los testimonios de quienes lograron tomar decisiones de último minuto. Quizás vieron algunos de los directores de escuela que lograron mover a sus estudiantes, hacerlos huir rápidamente y con eso salvaron a muchas muchísimas vidas. Personas. Claro, muchas vidas. Son, la verdad,

0: uno ve ahí el trabajo de guías turísticos bien preparados, de personas que tomaron decisiones en medio de la desesperación que terminaron salvando su vida y la de otras personas. Pero hay 1,000 personas muertas y hay 4,400 personas desaparecidas. Entonces, la pérdida de vidas humanas y las pérdidas materiales en Nepal son gigantescas, porque eventos climáticos extremos generan efectos extremos. Lo decíamos, ¿no? Cuando pensábamos en la desaparición de los glaciares por efecto del aumento de las temperaturas, a veces se dice como pobres glaciares. Y la verdad es que la reflexión debería ser pobres personas, ¿no?
1: Pobres humanos, ¿qué es lo que pasó? Nosotros.
0: Pobres nosotros. Claro. Y en ese sentido, lo de Nepal está levantando una pregunta muy incómoda, porque está calculando que necesita 5,000 millones de dólares para recuperarse de las inundaciones que provoca el colapso de parte de un glaciar. Y pide el gobierno nepalí ayuda al Fondo de Naciones Unidas, que se creó para apoyar a los países vulnerables frente a las pérdidas y los daños asociados al cambio climático. ¿Se acuerdan cuando hablábamos de la COP? Que a veces es difícil seguir estos encuentros, la COP21, porque las conversaciones son como muy áridas, y se hablaba mucho de este fondo de reparaciones, y yo creo que no se prestaba mucha atención, ¿no? Como, un fondo de reparaciones, bueno, ¿para qué quieren juntar plata? Para esto. Y ahora, que fue Nepal a buscar plata, porque es más o menos claro que el aumento de la temperatura daña el glaciar cae sobre el río cae sobre la gente y se queda destruido todo. Bueno, fueron a buscar el dinero y no hay suficiente dinero, porque los países no están dispuestos a poner más fondos para esta recuperación. Tienen 820 millones de dólares y Nepal solo está pidiendo 5,500. O sea, no hay cómo. Y es una pregunta, ¿quién va a pagar por estos desastres? Estados Unidos, lo han visto en las últimas horas, estas inundaciones que nuevamente son rápidas, son explosivas, ¿no es cierto? Como la del Gran Cañón del Colorado, que es ese monumento muy majestuoso, y donde se ve como el nivel del agua aumenta muy rápida, violentamente, mueren 2 personas de inmediato y quedan otras tantas desaparecidas. Pero lo que se va a necesitar, entre otras cosas, para afrontar estos desastres es dinero. Y dinero, la pregunta es, ¿dónde hay y quién aporta más?
2: Y ahí la discusión de fondo es siempre que se da, a propósito de lo que tú decías de las COP, que muchos de estos compromisos, me acuerdo yo, los acuerdos de París, no los firmó ni Estados Unidos ni China.
0: Y
2: que
0: por ejemplo,
2: que son los grandes actores contaminantes del mundo, digamos, y los que pagan el pato son otras naciones más chicas, incluso Chile. Yo me acuerdo que en ese debate estaba este ejemplo de algunos países que son islas y que están como condenados a desaparecer con el aumento de los océanos.
0: Claro, y no hemos pensado en ese, en el costo económico que eso genera y quién es la persona responsable. Estados Unidos, Donald Trump se retiró de este fondo, pero Joe Biden, el expresidente, alcanzó a comprometer 17 millones, 18 millones, pero frente a la magnitud de Nepal,
1: imagínate,
0: nada. La verdad es que no es nada.
2: ¿18 millones de dólares?
0: De dólares.
2: Nada.
0: Bueno, nada, digamos.
1: Como decía la Paula, son más de 5,000 millones lo que requiere Nepal para levantarse.
0: Eso, y en conjunto se ha pedido como 2.800 millones de parte de distintos países. Chile podría postular. Chile ha tenido eventos climáticos extremos inusuales, claro, ¿no es cierto?, en un año muy cálido. Y ojo que estamos en El Niño y las temperaturas ya son muy altas, pero recuerden que el año más cálido se produce un año después de El Niño. O sea, el próximo va a ser aún más cálido. Eso con una de las cosas que pasan en el mundo. Traje otro juicio que tiene lugar en Estados Unidos. Y me pareció interesante porque conocen a la figura de Tupac Shakur, ¿no?
1: Sí.
0: Un artista. Bueno, es increíble que tengamos cierta familiaridad, primero con un músico que falleció hace 30 años, que se dedicó a un estilo que es bien estadounidense en su origen, ¿no es cierto? Un hip hop muy anclado en Estados Unidos. Pero la figura de Tupac, quizás por su muerte trágica, porque lo asesinan, tuvo impacto en distintos lugares del mundo. Yo les decía, hay varios lugares en Santiago donde uno circula y se puede encontrar una polera de Shukar, de Tupac Shakur, ¿la han visto, no es cierto? Rayado, graffiti, murales.
2: Es que se transformó, digamos, en esa figura emblemática precisamente por lo del gangsta rap, las letras, qué sé yo, y lo que pasó después con sus, entre comillas, lo estoy mirando a la distancia,
0: sí, claro,
2: oponentes de Notorious B.I.G., que también muere asesinado.
0: Exactamente, como que es un momento de mucha violencia,
2: duro, exacto,
0: en la música estadounidense. Pero la figura de Tupac Shakur, de alguna manera, marcó muchísimo a mucha gente. Tupac Shakur se llamaba Tupac Amaru, y él fallece muy joven, 25, 26 años, en un asesinato que tiene lugar cuando él está en Las Vegas, en su automóvil, desde otro auto, en un semáforo, le disparan y lo matan. Y muere Tupac Shakur, que entre otras cosas tuvo este éxito. Lo extraño es que un crimen que durante 30 años se mantuvo sin resolver y dio lugar a todo tipo de teorías conspirativas, como que era esta una venganza entre dos grupos poderosos de músicos que se enfrentaban desde las distintas costas de Estados Unidos, ¿recuerdan? Bueno, todo eso quedó en nada, porque en menos de 3 horas se resolvió, porque a confesión propia, el criminal se llamaba Duane Davis. Y no es un crimen entre grandes divisiones de discográficas o grandes sectores, sino que son pandillas locales. Y a Tupac Shakur, Duane Davis, este jefe de una pandilla, básicamente encarga su asesinato porque Tupac había tenido un incidente de violencia, había golpeado a su sobrino Orlando. Y es por ese incidente, pandillero más bien, y no de grandes mafias de costas, que termina asesinado Tupac Shakur.
1: Y ese fue impresionante. Y bien impresionante también todo el tiempo que pasó entre el asesinato de Tupac Shakur y el momento en que detienen a este señor, que fue recién el año 2023, Paula.
0: Exactamente. Pero además, Verónica, Duane Davis cuenta él quién cargó el crimen. Él lo contó en un documental, él lo contó en un libro. Él, pese a que había entregado información relevante para resolver el crimen y se había comprometido a mantener el silencio, rompe él su propio acuerdo haciendo pública estas declaraciones. Y una vez que hace público que él encargó el crimen, bueno, el paso inevitable era llevarlo a juicio y finalmente condenarlo. Y eso es lo que ocurre.
1: Ah, espérate, él ordenó el crimen, pero le pasó la pistola a un sobrino, estoy mirando ahora, mientras conversamos nomás, y fue ese sobrino, que está identificado como Orlando Anderson, quien le disparó al rapero, y ese señor está detenido también, ¿o no?
0: Lo que pasa es que el crimen es, a él lo alcanzan, porque aquí, no, el que muere es Orlando Anderson.
1: Ah, un arma ocupada en el asesinato del sobrino.
0: Pero a él se le encarga, claro, a él se le encarga, pero él es responsable de haber encargado este crimen y él de haber entregado el arma para que se cometa el crimen, que recuerda que es un delito aparte. Y por eso se lo condena, pero se lo condena en menos de 3 horas. Y no hubo ninguna otra prueba, no hubo registro, no hubo imágenes, no fue un juicio como estamos acostumbrados en las películas, ¿no es cierto? Con imágenes, digamos, pruebas que permitieran establecer esta situación, sino que claramente la confesión de él había sido clara y pública, y por lo tanto, con eso se le declaró culpable.
2: Duane Davis, conocido como Keefe D., y que claro, no tiene nada que ver con esta disputa costa este, costa oeste, sino más bien con un lío entre pandillas locales, digamos.
0: Exactamente, y fue, claro, una cuestión de teorías conspirativas muy grandes durante mucho tiempo. Y finalmente era una cuestión más local, más de pandillas, como decíamos. Ahora, una cosa que me llamó la atención, ¿no? Y es como 30 años después circularon testimonios de personas que habían sido como agentes de seguridad, medios en el margen de esta vida como pandillera. Y había varios muy arrepentidos que hoy trataban de retomar una vida normal, de criar a sus nietos, decían. Y trataban de dejar atrás este pasado. Así que
2: pasado
0: es como
2: violento.
0: Es como mirar 30 años más adelante cómo se miraría algo que en ese instante era sinónimo como de cierto glamour, de poder, ¿no es cierto?, de dinero. Y 30 años después es un crimen, un culpable y un montón de personas arrepentidas.
1: Las historias del mundo con Paula Molina cada mañana. Hacemos el diario de Cooperativa, segunda mesa de reporteros y reporteras. Una pausa, ya volvemos con información económica y a conversar con el senador Pedro Araya.
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13: 9 grados. 9 grados en Santiago.
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13: Cooperativa. 8:32 minutos. 8:32 minutos.
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2: Malas noticias. Vamos con Gonzalo Aguirre, salió en Limasec. Gonzalo, buen día.
17: ¿Qué tal? Buen día. Sí, son malas estas noticias porque lo revisamos en las últimas horas. El pronóstico para este dato hace 3 semanas nomás era favorable. 1,1% se esperaba el IMASEC de julio en la última encuesta de expectativas económicas del Banco Central. Pero a partir de ayer esa expectativa se fue reduciendo por los datos del INE. ¿Qué dice la publicación del Instituto Emisor? De acuerdo con la información preliminar, el IMASEC de julio de 2026 cayó 1,5% en comparación con igual mes del año anterior. Esto es una caída importante, de hecho es la baja más pronunciada en lo que va del año, se acerca al menos 1,4% en que quedó finalmente el dato de mayo, que al momento de la publicación había sido de menos 0,9%, datos preliminares, por eso se van modificando, pero este entonces es el más pronunciado, menos 1,5%, igualmente dentro de lo que se había dicho en las últimas horas. Se esperaba incluso un dato de hasta menos 2%, así que es en parte en línea con lo que se actualizó recientemente. Dice el comunicado del Banco Central que la caída del IMASEC se explicó por la minería y en menor medida por los servicios de la, por los servicios, digo, y la industria. El IMASEC no minero presentó una disminución anual de 0,5%. 5,3% y precisamente la minería tuvo una caída de menos 9,3%, está dentro de la categoría de producción de bienes, que cayó 3,2%, la manufactura cayó 3,1%, resto de bienes tuvo un incremento 3,4% y el comercio también se salvó de la caída. En la última jornada los datos del INE se medían menos 0,2% la variación de las ventas del comercio. Aquí en el IMASEC se registra en un dato positivo 0,7%. Mal resultado para esta actividad económica del séptimo mes del año. La producción de bienes estuvo determinada por el desempeño de la minería y en particular del cobre, que se vio afectado por menores leyes del mineral, mantenciones y condiciones climáticas adversas. Esto también se venía alertando previamente. El efecto de los temporales tuvo impacto en la minería y en otros sectores, y también dice el Banco Central, esto último explicó la caída de la industria, que presentó una menor elaboración de combustibles y productos químicos, también lo decía el INE en la última jornada. El comercio, ya lo chequeábamos, un crecimiento de 0,7% en términos anuales por el comercio minorista, en parte compensado por las menores ventas mayoristas. Cayeron los servicios 0,7% en términos anuales, explicado por el desempeño de los servicios personales, empresariales, de transporte y restaurantes y hoteles. El IMASEC de julio, dato preliminar, menos 1,5%, la caída más pronunciada en lo que va del año.
2: El peor del año, el IMASEC de julio, otro mes en rojo. Gonzalo Aguirre, seguramente será tema en un septiembre difícil. Con esta cifra, lo que viene en materia de reforma de mercado de capitales, se va a iniciar la discusión del presupuesto, un mes bien intenso. Gracias, buen día.
17: Buen día.
1: Mesa de reporteros y reporteras, estamos a esta hora con Rodrigo Vergara y con Paula Molina y queremos hablar de la reforma constitucional de seguridad que sigue sin reunir los votos necesarios en el Congreso, en el Senado en particular, pero el gobierno, el presidente Kast, insiste en que no la va a retirar, que no es renunciable, nos decía ayer cuando conversamos con él. La búsqueda de un acuerdo se trasladó ahora a la Comisión de Constitución del Senado, que preside el senador del PPD, Pedro Araya, quien ha dicho estar dispuesto a cruzar la vereda en materia de seguridad. Eso le ha provocado algunas diferencias, algunos cuestionamientos en su propio partido. Con él queremos conversar a esta hora. ¿Cómo está, senador? Muy buenos días.
15: Hola, muy buenos días. Bien, feliz de poder conversar con ustedes y con todos los amigos y amigos auditores de la radio a esta hora de la mañana.
2: Gracias, senador, por recibir nuestro llamado. Buen día. Oiga, es una señal esto de bajarle la urgencia, de empezar a priorizar otras cosas, a ver cómo se arregla la carga, cómo se modifica la reforma. ¿Lo ve así usted o sigue la postura, o ustedes de la postura de que esto hay que retirarlo y entrar a picar, digamos?
15: A ver, yo soy de los que creo y voy a seguir insistiendo que esta es una muy mala reforma, que el presidente de la República está mal asesorado en temas de seguridad, y lo más prudente sería retirar esta reforma y que nos pudiéramos sentar a la mesa y en un corto tiempo generar un proyecto que sea viable políticamente y, lo más importante, que técnicamente entregue soluciones para fortalecer el Estado en materia de combate al crimen organizado. Esperamos que esa podría ser, por decirlo así, el deadline ideal de cómo avanzar en esta reforma que le ha traído más dolores de cabeza al gobierno que soluciones concretas y reales para combatir la delincuencia.
2: Ya, ahora, él ayer decía, no se va a retirar, se le puede hacer modificaciones, estamos en eso, más o menos, en la conversación con nosotros, lo mismo ha dicho el ministro Arrau. Acotar los plazos, acotar las atribuciones, ¿puede también ser una salida? O, por ejemplo, acomodar el estado de emergencia para no tener que crear uno nuevo.
15: Es que, ¿sabes lo que pasa, Rodrigo? Mi problema no es que aquí acotemos plazo o vamos viendo cómo, se, entre comillas, se va aplicando la reforma. Si aquí hay un problema que es mucho más de fondo. Yo creo que esta reforma se hizo mezclando una serie de legislaciones, especialmente legislación americana, salvadoreña e italiana, donde se tomaron algunas ideas que efectivamente, cuando uno las mira en el contexto de esos países, son ideas que funcionan, pero en el caso de la reforma hicieron una suerte de pegoteo que no conversa con la institucionalidad chilena, que no resuelve problemas y que al final del día no solamente copió la norma, pero no la institucionalidad o las ideas que habían detrás de esa norma que existe en Estados Unidos, en El Salvador o en Italia. Entonces esto no es solamente un problema de acotar plazos, sino es un problema, a mi juicio, de diseño estructural, de cómo está armada la reforma y de qué es lo que se pretende con la reforma. Por eso, lo que hemos dicho, por eso hemos insistido, que lo más prudente es que esta reforma debiera ser retirada y presentarse una nueva reforma que efectivamente resuelva problemas y que converse con lo que es la institucionalidad chilena.
1: Ya, como ayer el presidente Kast nos dijo que la reforma no era renunciable, o que el estado de excepción, como lo estaba planteando, no era renunciable, entendemos que van a tener que trabajar sobre eso, ¿no? Y es cierto que usted, junto a los senadores Arturo Esquella, el Partido Republicano, y Andrés Longton, de Renovación Nacional, están trabajando en una indicación para modificar precisamente ese nuevo estado de excepción. ¿Y qué cambios están conversando, si es así?
15: Lo que pasa es que no es que estemos trabajando en una indicación. El senador Longton, así como también el senador Esquella, la senadora Pascual y el senador Bogdanovich, saben cuál es mi posición en la reforma. Saben que yo soy de la tesis que no es necesaria una reforma constitucional para avanzar en estos temas, porque son todos temas que ya se encuentran regulados en la legislación, y de hecho el estado de excepción hoy día se utiliza. El presidente de la República, el expresidente Boric y el expresidente Piñera utilizaron el estado de excepción para que las Fuerzas Armadas se desplegaran en tareas de control de orden público, apoyar a Carabineros, la PDI, en labores investigativas para cumplimiento de órdenes judiciales, entre otras cosas. Entonces, eso hoy día se hace, no, y no ha habido mayor problema. Lo que hemos conversado con todos los senadores de la comisión es que si se llega a avanzar en una reforma, lo que hay que señalar claramente, en primer lugar, para qué es lo que es la reforma, qué es lo que se persigue con la reforma, cuáles son los límites que se está buscando, y dentro de eso se ha conversado, haciéndonos eco de una idea que viene hace mucho tiempo y que no tiene que ver con esta polémica que se ha suscitado, sino con la necesidad de actualizar los estados de excepción constitucional que datan del año 80 y respecto a los cuales no ha habido una, por decir así, una puesta a punto respecto a lo que es la realidad del país en cuanto a la institucionalidad y cómo ha ido cambiando Chile en el último tiempo.
1: Pero esa modificación, ese nuevo estado de excepción que se está trabajando entonces a nivel de senadores, ¿es lo que permitiría hacer viable la reforma del gobierno o no tampoco, senador Araya?
15: ¿Sabes lo que pasa? Yo en esto quiero insistir en algo que he dicho. Mira, en materia de seguridad pública, lo importante es que gobierno y oposición se pongan de acuerdo y demos una señal clara de que queremos fortalecer al Estado en el combate a la delincuencia y el crimen organizado. Y en ese sentido, yo creo que hay que partir de dos premisas básicas. Primero, tenemos que estar disponibles a apoyar cualquier idea que sea buena en materia de seguridad, que técnicamente sea viable y que sirva para resolver problemas, venga de donde venga, la proponga el presidente de la República o la proponga el Partido Comunista. Y la segunda idea es que yo creo que no tenemos que enamorarnos de los proyectos que presentamos pensando que son siempre lo mejor. Yo creo que hay que tener cierta flexibilidad y cierta ductilidad para entender que hay cosas que probablemente no van a flotar porque hay miradas técnicas que no respaldan iniciativa. Y no debemos que hacer de esto un casus belli, que al final del día, lo único que hemos tenido estas dos semanas, en vez de estar hablando de cómo se fortalece el Estado, en una polémica, en primer lugar, en el gobierno, que sus propios senadores no apoyan esta iniciativa parlamentaria, esta iniciativa constitucional que presentó el presidente de la República, y por otro lado, el enredo que se ha armado también en la oposición con este tema. Entonces yo creo que al final del día esa señal es muy mala para la sociedad en general, porque ve cómo el mundo político no es capaz de ponerse de acuerdo en un tema que nos preocupa a todos y a todos, que es la seguridad pública. Y por eso el llamado también es al presidente de la República, a que él tampoco se enamore de esta reforma constitucional y que pueda entender que probablemente el equipo que lo asesoró, que lo llevó a firmar esta reforma, lo hizo cometer un error y lo más prudente es retroceder, buscar un acuerdo, poder generar un nuevo texto constitucional que efectivamente apunte a resolver problemas y que no nos siga entrampado en este entuerto de no la voy a retirar, nosotros pedimos que se retire, y al final del día en la suma cero los únicos que ganan es el crimen organizado, los delincuentes que ven cómo no somos capaces de avanzar en medidas que permitan controlar la delincuencia.
0: Sí, senador Araya, muy buenos días, le saluda Paula Molina. Usted ha planteado que está dispuesto a llegar a acuerdos con el gobierno y aquí está explicando algunas de las líneas por las cuales usted debería avanzar. Esta postura generó cuestionamientos en el PPD, incluso usted estaba evaluando congelar su militancia, si entiendo bien. No sé si la va a congelar o no, pero además, ¿en qué está dispuesto concretamente a ceder usted frente al gobierno y qué límite no está dispuesto a cruzar? Más claramente, porque ya se entiende lo que dijo en general, como de que preferiría que se retirara y el estado de excepción hay que actualizarlo, pero ¿dónde está su límite y dónde podría ceder?
15: Ya, mira, por desmenuzar la reforma, por decirlo así, mire, yo creo que eventualmente uno de los temas que se podría avanzar es tener una definición de concepto de seguridad pública a nivel constitucional. Expresamente hoy día no se define la seguridad pública en la Constitución, sino que es un derivado de lo que se ha entendido la seguridad interior del Estado y el deber del Estado de entregar protección a las familias. Y hay una rica jurisprudencia del Tribunal Constitucional que ha ido actualizando el concepto. Entonces, si a mí me dicen que es necesaria una definición de seguridad pública por una serie de razones, estamos disponibles en avanzar en una norma que diga relación con el concepto de seguridad pública. Dos, lo que se ha planteado a nivel de regular constitucionalmente el tema carcelario, creo que sí puede ser una ayuda para evitar los problemas que se le suscitaron al presidente con la operación Cancerbero, producto de que todo el tema del cumplimiento de condena está a nivel reglamentario, Entonces me parece que es una alternativa interesante. Tres, esto que se ha propuesto de la famosa lista que genera el presidente de la República respecto de organizaciones de crimen organizado, creo que eso no debiera ser a nivel constitucional, porque esa parte es una mala copia del Acta Patriótica de Estados Unidos, pero fundamentalmente de una norma del Código Penal italiano para sancionar a la mafia. Eso debiera estar más bien en el Código Penal, porque tiene que ver con una carga probatoria respecto de cómo se acreditan o no las organizaciones criminales en Italia.
0: Yeah.
15: Y en estado de excepción, estamos disponibles, y que en el caso del estado de excepción de emergencia, que hoy día existe y es el que se utiliza por causa de seguridad pública, se pueda señalar expresamente que la seguridad pública también es una causal para el estado de excepción. Eso yeah. estaríamos disponibles a avanzar.
0: ¿Y sus límites?
15: Los límites, el estado de excepción nuevo que estaba proponiendo el gobierno, eso por ningún motivo.
0: Ya, y esa es su línea.
15: Esa es la línea.
0: Ya, senador, lo llevo a otro tema. La Cámara vota esta creación de una comisión investigadora por el caso de Fernando Cerimedo, ¿no? Detenido en Bolivia, se busca indagar uso de bots, cuentas falsas, campañas de desinformación, pero además, ¿quién las financia? ¿Qué capacidad tiene el Estado para detectarlas? ¿Cómo ve esa creación, esa comisión? ¿Y usted cree que se necesita aclarar cualquier lazo que haya tenido, cualquier papel que haya tenido Fernando Cerimedo en elecciones en Chile, o reglas más estrictas para impedir que se pueda manipular el debate público a través de, por ejemplo, granjas de bots?
15: En el caso de Cerimedo, yo creo que este es un caso bastante complejo y que recién estamos empezando a conocer el alcance de lo que hacía Cerimedo en Latinoamérica y lo que pudo haber hecho en Chile. Yo respaldo la creación de esta comisión investigadora en la Cámara de Diputados y espero que haya una investigación por parte de la Cámara y eventualmente también de la Fiscalía respecto de cuáles son los nexos de Cerimedo en Chile. Porque aquí lo que se ha sabido por medios de comunicación en el último tiempo, que esto no es solamente una persona que se dedicaba a generar noticias falsas con granjas de bots y a través de eso manipular a la opinión pública, sino que hemos sabido que esta persona está ligada a crimen organizado, a delitos de narcotráfico, lavado de activos, entre otros. Entonces, en esa línea, pareciera prudente que se empiece a aclarar cuál es la relación que tiene con Chile, con quién se reunió en Chile, bajo qué puntos de vista, qué cosas hicieron. No puede esto quedarse simplemente radicado en el hecho de que esto se trata de unas granjas, que han manipulado unas granjas de voz, sino que aquí hay que ver efectivamente hasta dónde llegaron las relaciones del señor Cerimedo con algunas personas en Chile. Y respecto a lo segundo, obviamente hoy día nosotros tenemos que avanzar en alguna suerte de legislación que permita que estos hechos no vuelvan a ocurrir, que exista una manipulación por parte de granjas de bots de la opinión pública y a partir de eso de los resultados que puedan ocurrir en una elección. Obviamente sabemos que este es un tema complejo de legislar, varios países han tenido el mismo problema, pero tenemos que ir avanzando en alguna medida de ver de qué manera la información que se entrega por redes sociales tenga algún grado de veracidad.
2: Estamos conversando con el senador Pedro Araya, del PPD, presidente de la Comisión de Constitución del Senado. Senador, hace pocos días conocimos esta carta de los alcaldes Vodanovic y Belolio, como que se instaló una discusión respecto de la posibilidad de acuerdos, de mirar al futuro, pero esta semana vamos a ver a uno en el Foro de Madrid, a otro en Democracia Siempre. Usted que se abre a conversar y de inmediato en su propio partido algunos lo quieren echar. Entonces, ¿hay espacio para ese diálogo político en el momento que estamos viviendo, no? ¿Qué cree usted?
15: O sea, yo no, soy de los que no voy a renunciar al diálogo político, porque si hay algo que tengo claro es que lo que le ha hecho muy mal a nuestro país es la falta de diálogo, la falta de posibilidad de sentarnos a la mesa a conversar, a decirnos las cosas y poder construir acuerdos. Los mejores momentos de la época de Chile, desde que se recuperó la democracia e incluso antes, tienen que ver cuando gobierno y oposición, o sea, hasta de izquierda a derecha, fueron capaces de sentarse a la mesa, generar acuerdos sólidos que permitieron sacar adelante una serie de iniciativas. Entonces, en eso yo no voy a renunciar al diálogo. No soy de los que cree porque la barra brava de redes sociales critica lo que uno hace, va a dejar de hacerlo, en la medida en que uno está haciendo cosas por convicción.
1: Y a propósito de lo mismo, senador, ya la Paula le mencionaba esto de la posibilidad de que usted podría congelar su militancia en el PPD. ¿Hoy sigue en el PPD? ¿Hay un quiebre entre usted y su partido?
15: A ver, yo sigo militando en el PPD, pero como lo he dicho, no voy a estar donde no me quieren. Efectivamente, no queremos causarle problema a la directiva del PPD, le hemos planteado a Raúl Soto que si es necesario podemos congelar la militancia, lo que me ha pedido asistir a una reunión de la directiva, y después de eso tomar un par de decisiones, porque en lo central de lo que ha sido esta polémica, a mí me causa mucho cuidado que dirigentes políticos, especialmente algunos que ocupan cargos de elección popular, se dejen llevar por un titular de prensa y no lean la entrevista completa. Entonces es muy difícil que uno pueda generar actividad política, discusión pública, cuando tiene un grupo de personas que supuestamente representan un partido y que no son capaces de leer y ver el contexto en que se dice una frase. Entonces, eso a mi juicio es complejo y no permite tampoco que el propio PPD pueda tener una mirada respecto de cómo abordar, por ejemplo, los temas de seguridad. O sea, yo dificulto que los militantes base del PPD estén pensando que si hay una buena idea en materia de seguridad que viene del gobierno, no la apoyemos. Entonces, por eso resulta complejo lo que hizo el metropolitano del PPD. Y también quiero aprovechar de agradecer al Consejo Regional de Antofagasta, del PPD, que ya me respaldó a través de una declaración pública respecto a lo que estábamos haciendo.
1: O sea, si se va usted, ¿se va todo el Consejo Regional de Antofagasta también?
15: No, ellos no están pensando, ellos no están pensando en eso. Ellos lo que hicieron es un respaldo reconociendo la labor que nosotros estamos realizando como senador y especialmente poniendo hincapié en que uno de los temas de mi trabajo parlamentario ha sido el tema de seguridad pública, dado el complejo escenario que se vive de criminalidad en la región de Antofagasta.
0: Senador, y perdón, sobre el Foro Madrid, ¿a usted qué le parece la presencia del presidente de la República ahí en el foro? ¿Y usted va a participar en el Foro Democracia Siempre?
15: Respecto de la participación del presidente, yo creo que esto es, a mi juicio, una discusión absolutamente innecesaria. No tenemos por qué estar pauteando al presidente de la República en esta materia, más aún cuando todo el país sabía que José Antonio Kast, ciudadano, participaba activamente en este tipo de foros. Yo no veo, o sea, yo no hago mayor cuestión de que si él, sabiendo que él participa en este foro, comparte esas ideas, pueda participar en una reunión de este tipo. Cosa muy distinta es que él, en su calidad de presidente de la República, en el Foro de Madrid comprometa algunas acciones. Pero si él va a participar dando lo que ha sido su experiencia y en la misma línea de lo que ha hecho en los foros anteriores, no le veo mayor problema. Y obviamente en el otro foro, si somos invitados, vamos a participar.
1: ¿No lo han invitado todavía, senador Araya?
15: No, no hemos recibido todavía invitación.
2: El senador Pedro Araya, aún en el PPD, ¿va a congelar la militancia al final o no?
15: Es que el miércoles tendremos una reunión con la directiva del PPD y después de eso vamos a tomar un par de decisiones.
1: Ya pues, senador Araya. Muchas gracias, que tenga un buen día.
0: Gracias, buen día.
1: Chao. Paula Molina, gracias a ti también por toda la información que traes cada mañana al Diario de Cooperativa.
0: Ya pues, los escucho en la segunda edición del Diario de Cooperativa y los espero en lo que queda del día, desde las 5 de la tarde. Muchísimas gracias, Rodrigo, Verónica, y buena jornada.
1: Que estés bien, Paula.
0: Chao.
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29: Es la cifra más baja desde marzo de 2023. El IMASEC de julio dejó un crecimiento de menos 1,5%, marcado por la caída de la minería y condiciones climáticas adversas. Retrocedió también la industria de los servicios.
2: Reforma constitucional de seguridad en Cooperativa. El presidente descartó retirar el nuevo estado de excepción. El gobierno busca conseguir acuerdos en la Comisión de Constitución del Senado, mientras prioriza otra iniciativa en la agenda. Conversamos con el senador del PPD, Pedro Araya, que dirige esa comisión.
30: Yo soy de los que creo y voy a seguir insistiendo que esta es una muy mala reforma, que el presidente de la República está mal asesorado en temas de seguridad, y lo más prudente sería retirar esta reforma y que nos pudiéramos sentar a la mesa y en un corto tiempo generar un proyecto que sea viable políticamente. Yo creo que hay que tener cierta flexibilidad y cierta utilidad para entender que hay cosas que probablemente no van a flotar porque hay miradas técnicas que no respaldan iniciativas, y no tenemos que hacer de esto un casus belli, que al final del día lo único que hemos tenido estas 2 semanas, en vez de estar hablando de cómo se fortalece el Estado, en una polémica, en primer lugar, en el gobierno, que sus propios senadores no apoyan esta iniciativa, y por otro lado, el enredo que se ha armado también en la oposición con este tema.
29: El presidente Kast viaja a los ejercicios del ejército en Magallanes y alista cita con Milei en el marco del Foro Madrid para este jueves. El mandatario también descartó indultos en el marco de las conmemoraciones de septiembre.
2: Se investiga un homicidio en las últimas horas en las calles de San Ramón. Anoche en Cerro Navia, una niña de 5 años resultó baleada en una de sus piernas, estaba jugando en una plaza, alguien disparó.
31: Mi hija en estos momentos se encuentra bien, está estable, por lo que nos dijo el cirujano, entraría a pabellón para poder sacarle la bala que tiene alojada en el fémur. No hay ningún riesgo para ella, ya que la bala alojó en zona blanda de su pierna. Estaba con sus primos jugando y en el momento lo que me dice es que se estaban yendo y llega un auto a despertar los disparos. Uno que le llegó directo en la piernita y el otro le rozó la zapatilla.
29: Y en el deporte, Tavilo enfrentará al australiano Popirín en segunda ronda del US Open. La Católica anoche derrotó a O'Higgins y alcanzó a la U en el segundo lugar de la tabla.
2: Nos vamos cuando en Santiago hay, les digo al tiro, 8 grados de temperatura. No, 12, perdón, 12 grados de temperatura, y lo acabo de actualizar, no me miré así.
29: Penalte estaba tan luminoso y ahora como que se...
2: Entonces, y se empezó a nublar, ¿eh? Sí, va a estar nublado todo el día, pero igual ahí como que el sol quiere salir. Vamos a llegar hasta 23 grados por la tarde aquí en Santiago, otra tarde cuasi primaveral en este inicio del mes de septiembre. Mira, 32 hoy día para Copiapó, ya, en Atacama, y en el Valle de Elqui, en la región de Coquimbo, se esperan incluso... No me abre, espera.
29: Mientras a Rodrigo le abre, les cuento que esta mañana...
2: 29 en Paihuano.
1: abrió el paso fronterizo Los Libertadores, ahora para todo tipo de vehículos, tanto de Chile hacia Argentina como en sentido contrario. La medida incluye a todos, automóviles particulares, buses y camiones, y constituye una nueva etapa en la reapertura del principal cruce terrestre entre ambos países. Acuérdense que estuvo cerrado 34 días por las nevazones. Recién el lunes 24 había comenzado a operar nuevamente, pero solo para camiones. Se cerró de nuevo y reabrió esta mañana a las 8 de la mañana. Estará abierto hasta las 8 de la noche.
2: Alguien me pregunta cómo va a estar la playa. Litoral central, 21, 22 grados ahí en la región de Valparaíso.
1: Agradable, volvió a salir el sol. Reclamamos que se haya anulado y se iluminó todo de nuevo. Ya, ahora sí nos vamos. Está Cecilia Robert lista para tomarse el primer café. Buen día.
2: Buenos días.
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8: Hola Santiago, hola Chile, hola al mundo que nos sigue a través de cooperativa.cl y también a través de nuestra app. Este primer café de martes 1 de septiembre comienza el mes de la patria. Lo vamos a compartir con el diputado del Partido Republicano, Agustín Romero, con la presidenta del Partido Socialista, la senadora Paulina Bodanovic, con el vicepresidente de la UDI, el diputado Eduardo Cretón, y con el presidente del Partido Comunista, Lautaro Carmona. Con ellos y ella entonces compartimos el primer café de hoy.
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8: Hola, ¿cómo están? Muy buenos días. Ayer, acá en Cooperativa, en el diario Cooperativa, el presidente de la República lo dejó bien clarito, descarta retirar la reforma constitucional. No, dijo, estamos recién comenzando, el debate que se ha dado es muy interesante. Algunos dicen se fueron con el tejo pasado, otros dicen es inaceptable tantos días. Yo siempre veo el vaso medio lleno y digo, esto permitió abrir un debate cuando hay cerca de 30, 40 modificaciones constitucionales presentadas de distintas índoles, incluso en estado de excepción. Entonces quedó claro, también dijo, presentaron, que respondió a quienes comentan que ellos presentaron esto para pasar, como dicen en el campo, con camión y carro, para pasar máquina. No es así, dijo el presidente, porque no tenemos la mayoría parlamentaria ahí en el Senado para aprobarla. Pero bueno, el asunto es que ya llevamos como casi un mes hablando de la reforma constitucional con este polémico estado de excepción. Y quería preguntar, comenzar con la senadora Paulina Bodanovic. Ya sabemos por qué, ya sabemos la situación en eso, están todos de acuerdo que la situación en materia de seguridad y de las bandas organizadas, ¿no es cierto?, es un problema serio en Chile y que hay que combatirlo. La polémica es el instrumento, ¿verdad? Senadora, usted insiste, tengo entendido que hay que retirarla, y que lo mismo dijo el senador Araya hace un momentito atrás, pero ya estamos mareados. ¿En qué estamos ahora, concretamente, en la reforma de seguridad?
9: Hola, muy buenos días, Cecilia, y los Buen panelistas. Día. La verdad es que cuando las cosas se hacen mal, La responsabilidad del gobierno creo que es ineludible. No he escuchado todavía ningún mea culpa, ni del presidente, ni del ministro Rau, en este sentido, de presentar algo con un nivel de impericia y de improvisación impresionantes, en materias que son tan importantes para la población y que además fueron el caballito de batalla de la campaña presidencial. Aquí no había plan. Todo esto resultó ser titulares, operaciones mediáticas, lo que se hizo el otro día con la llamada Operación Cancerbero, un show transmitido en vivo e indirecto.
8: ¿Pero en qué estamos hoy día, ahora?
9: Hoy el ministro Rau está nuevamente en un operativo buscando, no sé, cámaras, en circunstancias que lo que tiene que hacer es sentarse y no para preparar el discurso que va a ir a dar al foro de Madrid el día viernes para hablar de la seguridad en Latinoamérica. Tiene que preocuparse de la seguridad en Chile, de cumplir con la ley, de tener un plan de seguridad conforme dice la ley, y además de si va a enviar proyectos, que esos proyectos al menos tengan el consenso de su sector.
8: Pero senadora, le insisto, ¿en qué estado está el asunto ahora? Para que la ciudadanía se pueda ubicar entre tantos comentarios que se escuchan, se terminan mareando la gente.
9: Ahí está la
8: copa. A ver, senadora, parece que no me está escuchando. Le pregunto entonces a Agustín Romero, diputado del Partido Republicano, ¿en qué está ahora el estado de esta discusión sobre la reforma a la Constitución?
0: A ver, yo creo que aquí hay que distinguir dos cosas. Una es una legítima diferencia que vamos a tener entre distintos sectores y cómo perfeccionamos una norma. Y otra es entender que Chile hoy día necesita que permitan enfrentar al terrorismo.
8: Sí.
0: Y en ese sentido yo creo que es importante lo que ha hecho el gobierno, es decir, retirar la urgencia y priorizar 23 proyectos de ley, 10 que tienen discusión inmediata. Probablemente todos los que estamos conversando acá podemos eventualmente tener consenso. Yo creo que ese es el camino para ir alcanzando los acuerdos necesarios, porque, insisto, aquí nos vamos a necesitar votos también de otros sectores políticos. Así que a mí me parece que esa es una señal. Retirar el proyecto, yo quiero decir una cosa muy clara, es solamente darle tranquilidad a los criminales, a los terroristas, al crimen organizado. Esa es la señal que se da. Por lo tanto, yo creo que la señal que tenemos que dar toda la clase política es el ánimo de llegar a un acuerdo, el ánimo de poder avanzar en herramientas necesarias para que cualquier gobierno pueda enfrentar al crimen organizado, y al menos esa es la posición que está tomando el gobierno.
8: A ver, diputado Agustín Romero, si esta reforma la hubiera presentado el gobierno, si hubiera sido Janet Jara la presidenta, ¿usted votaría, hubiera votado a favor de esta reforma a la Constitución para el estado de excepción?
0: Yo votaría en contra incluso de esta reforma que presenta el gobierno, ¿ya? Eso es lo que quiero decir, votaría en contra de esto, porque yo no estoy de acuerdo con 8 meses de ¿cómo se llama?, de estado de excepción de unas características sin que pase por control del gobierno, si esa es la respuesta que ustedes quieren tener. Ahora, la respuesta que yo le daría es que votaría a favor de una ley que presentara Janet Jara en seguridad, que le entregue herramientas al Estado y que la discutamos en el Congreso Nacional. Ese es el espíritu que cualquiera debería tener, ¿ya? Entonces, yo no me he enamorado jamás del instrumento. Tengo críticas respecto al instrumento, la hemos planteado, la planteó el presidente de nuestro partido también respecto a la intensidad que tienen, con los controles que requiere tener también desde el punto de vista jurisdiccional, desde el punto de vista político. Y esa es la labor que tenemos que tener nosotros en el Congreso Nacional. Retirar esto, yo solamente siento que le sirve a los delincuentes y los criminales. Y lo otro es que esta insistencia en que lo retiro. Mire, la senadora recién está hablando de mea culpa. Ya, mientras nosotros queremos hablar de seguridad, ellos quieren mea culpa. Y los mea culpas no les sirven a los vecinos para poder enfrentar la delincuencia. Lo que les sirve a los vecinos para enfrentar la delincuencia es que haya un Estado que tenga las herramientas suficientes para que los delincuentes sean apresados, sean perseguidos y paguen las condenas como corresponde, no como los Chen, que los llevan a un régimen de seguridad y después lo tienen que mandar de vuelta ahí a la cárcel donde probablemente tienen toda su red de apoyo. Entonces, ese es el gran tema que nosotros tenemos que enfrentar y cómo lo hacemos en conjunto. Esa es la invitación que hace el gobierno, retira urgencia, prioriza proyectos y quiere discutir. Esa es la invitación, el que quiere la toma, y el que no la toma tendrá que responderle a los chilenos. Siempre, súper simple.
8: A ver, recién el senador Araya del PPD decía que este proyecto de ley, el del estado de excepción, era un pegoteo finalmente entre ideas sacadas de Italia, de El Salvador, de Estados Unidos, que tiene un problema en el diseño estructural, que podría estar de acuerdo en otras cosas, pero en este punto de la reforma a la Constitución y el estado de excepción, que llevamos, insisto, hablando mucho rato, entonces la ciudadanía tal vez espera que le digan de una vez por todas qué va a nacer, qué va a pasar. A ver, Lautaro Carmona, ¿cómo ve este panorama?
11: Bueno, muy buenos días, Cecilia, buenos días, Paulina, buenos días a los panelistas que constituimos este intercambio. La primera cosa, yo creo que esto abre una expectativa y tiene una cierta, entre comillas, por lo que tú mismo instalas en la pregunta, ansiedad en la población de cuándo se ponen de acuerdo o cuál va a ser el proyecto. Y me parece respetable y, por tanto, el intento de la política es tratar de resolver esa expectativa legítima que hay, dado que se trata del tema de la seguridad pública como tema de primer orden y de máxima preocupación nacional. Sin embargo, el punto está puesto en por qué debe ser una reforma constitucional. En la opinión nuestra, la conclusión, como partido, pero también a nivel de los partidos que hemos intercambiado en la oposición, es que no es necesaria una reforma constitucional para abordar en profundidad cómo fortalecer las capacidades del Estado chileno para combatir el narcotráfico, el crimen organizado, etcétera. Y entonces aparece la reforma constitucional como el punto, sí o no, el punto de quiebre, y yo ahí siento que si hay disposición que se le retiren las urgencias para que se abran intercambios y debate, ¿por qué no ha de retirarse la condición de la nomenclatura reforma constitucional para abrir paso a un debate legislativo sin esa presión sobre que aborda luego temas que van a que rayan en que si se implementan limitan las expresiones y la convivencia de la reglamentación democrática que el partido ha logrado, que el país ha logrado alcanzar hasta ahora? Entonces ahí surge la legítima duda. ¿Es más importante los 240 días? ¿Es más importante tener discreción para definir quién tiene una acción de tipo A, B o C de parte de la jefatura de Estado? ¿O más importante una robustez desde el punto de vista de la política de seguridad que no requiere reforma constitucional? Okay. Ese es el punto que está en debate y yo espero que prime el sentido de la necesidad y del avance, que la terquedad, porque si no, esta vieja frase de no enamorarse del proyecto mismo empieza como a cursar con una comprensión de toda la gente. ¿Por qué insisten si pueden poner las cosas en otro lugar y abrir un debate de otra calidad y otra profundidad? Es lo que entiendo que dijo el senador Araya, lo que han dicho otras vocerías más allá de los partidos de oposición.
8: A ver, Eduardo Cretón, de la UDI, vicepresidente de la UDI, diputado, ¿qué debería hacer el gobierno para ya desactivar de una vez por todas esto y avanzar? Porque se puede estancar las conversaciones y el avance de las otras leyes o no. Recordemos que ayer, ¿no es cierto?, el Ejecutivo renovó, aplicó calificación de discusión inmediata a un paquete de 10 proyectos, ¿verdad? Después le puso suma urgencia a otros 10 proyectos con un plazo de 15 días para su todo esto dentro del ámbito de la seguridad, pero le rebajó, ¿no es cierto?, la urgencia a esta reforma famosa constitucional. Entonces, con esta bajada de la urgencia, ¿suficiente o por lo que está escuchando de parte de la oposición, parece que no le va a quedar otra al gobierno que retirar el proyecto?
12: Hola Cecilia, gusto saludarte, saludar a todos, buen día, saludar a todo el panel. A ver, nosotros lo dijimos desde un comienzo, creíamos que era un error centrar la ACOT, que es la Agenda contra el Crimen Organizado y el Terrorismo, simplemente en este proyecto de reforma constitucional. Y en ese sentido creo que el gobierno está haciendo lo correcto, que es quitarle la urgencia a esa reforma, ampliar el plazo para su discusión, porque lo que necesita esta reforma constitucional para poder avanzar es construir una mayoría importante, de 29 votos al menos en el Senado. Y para eso evidentemente que va a tener que haber mucho diálogo, vamos a tener que llegar a acuerdos con otros sectores que están más allá del oficialismo. Y en ese sentido creo que quitarle la urgencia va en la dirección correcta.
8: Con eso de poder suficiente, mejorar dice
12: esta reforma.
3: Yo creo que
4: por lo que escuchamos al senador Araya, escuchamos a la senadora Bodanovich, pareciera que no es suficiente.
3: Yo creo que ese es el primer paso, porque el segundo paso efectivamente es delimitar la cantidad de días por las cuales se puede pedir el estado de excepción, sí, es ver las garantías que se puede conculcar este estado de excepción constitucional, es revisar a fondo esa reforma, y al mismo tiempo yo creo que hay que empezar a tener la discusión por la cantidad de leyes orgánicas constitucionales que vamos a tener que discutir respecto de esa reforma constitucional. Por ejemplo, la ley orgánica de las listas de organizaciones terroristas, la ley orgánica también de gendarmería que pueda habilitar regímenes penitenciarios diferenciados a raíz de lo que señalaba el diputado Romero Clanchen. Pero ahora,

0: de la ley en Retamar. Si eso no es derogar la ley, ¿qué es? Es debilitar a los carabineros. También se le puso discusión inmediata al control de identidad por parte de las Fuerzas Armadas bajo estado de excepción constitucional, a la ley corta que fortalece la seguridad municipal, a la que modifica el Código Penal con el objeto de tipificar el delito de ocultamiento de identidad en eventos masivos, la ley antiencapuchado. Ayer discutimos la ley antibarricadas también en la Comisión de Seguridad. Se le puso suma urgencia a la RUF, que yo creo que es algo fundamental, que es las reglas del uso de la fuerza por parte de carabineros, las fuerzas armadas, y también se le ha puesto suma urgencia a la infraestructura crítica, que son dos temas que son realmente importantes, que todavía están parados en el Congreso, que yo espero que podamos sacarlo rápido. También ya se constituyó la comisión mixta respecto del fortalecimiento del sistema subsistema de inteligencia, el famoso secreto bancario. También ahí constituyó una comisión mixta. Entonces yo creo que hay una agenda que va mucho más allá, Cecilia, que simplemente la reforma constitucional.
1: Por eso, sin lugar a dudas, por eso le decía, es que se empantana todo con esta la discusión, digamos, con el tema de la reforma constitucional. Entonces, el haberle quitado urgencia parece que no va a ser suficiente para tener esa mayoría que se necesita en el Senado, ¿no es cierto? Porque ya escuchábamos tanto al senador Araya, a la senadora Bodanovich y otros senadores de oposición que insisten en la postura, la senadora Pascual, en que hay que retirarla. Entonces, hasta ¿a dónde va a poder el gobierno resistir esta presión si sabe que necesitan los votos en el Senado? A eso me refería. ¿Por qué no?
0: Creo que lo que hay que esperar ahí es ver cuál va a ser la primera indicación sustitutiva de este proyecto.
1: Okay,
0: a ver. Y esa indicación sustitutiva, lo que nosotros hemos dicho desde Daudi, es que hay que construirla con la mayor cantidad posible de senadores, incluso aquellos que están al otro lado del oficialismo.
1: A ver, senadora Bodanovich, lo que acaba de decir Eduardo Cretón, ¿suficiente para que se acepte discutir o ustedes sí o sí insisten en retirar el proyecto?
2: ¿Sabes, Cecilia, que yo creo que de todo esto que se escucha, yo creo que la gente no entiende nada, porque estamos hablando de tecnicismo, estamos hablando de indicaciones. Lo que hay que, creo yo, transmitir es que, al menos de mi partido, tuvimos una reunión extensa de comisión política con los parlamentarios el día domingo, más de 4 horas, hablando de distintos temas, no solo el tema de seguridad. Yo creo que esta semana hay temas muy relevantes como la defensa de la soberanía del país, donde yo espero que el presidente también tenga una actitud muy definida y seria, si
1: ya
2: es que tiene este encuentro con Milei.
1: Sí.
2: Tenemos los distintos temas que ha habido, y respecto a la seguridad, nosotros emitimos un voto político público donde señalamos que consideramos que la seguridad es un derecho fundamental, que es habilitante para el ejercicio de los demás derechos. Es decir, si tú quieres defender el derecho a la educación, también es parte de ese derecho que una joven pueda ir al liceo, bajarse de la micro y llegar a su casa tranquila. De manera tal que eso son las definiciones de fondo que creo que, al menos desde, como repito, desde nuestro partido, son muy transversales. No nos vamos a perder en que es necesario avanzar en una legislación que le dé herramientas al Estado, pero tampoco vamos a aceptar que se proponga medidas autoritarias como las que se han propuesto, porque finalmente darle un poder ilimitado al presidente, a este presidente o a los presidentes que vengan, no es algo que debiera apoyar nadie. Celebro que aquí el diputado Romero diga que él no votaría a favor de esto, tal como lo dijo el senador Vidal anoche en un programa de televisión al que fuimos, donde él reconoció que si este proyecto lo hubiera presentado Yanet Jara, él lo votaría en contra. Pero veo que el diputado Romero va más allá, dice que este proyecto lo votaría en contra porque no son deficiencias técnicas, tienen que ver con el rol que tiene la Constitución, que es ponerle límites al poder, pero además yo creo que la discusión constitucional en nuestro país ya quedó suficientemente zanjada con dos procesos constituyentes,
1: senadora,
2: donde uno desbordado por la izquierda y el otro por republicano, el país dijo no queremos cambiar más la Constitución.
1: Senadora,
2: entonces busquemos
1: pero
2: soluciones idóneas para el problema que tenemos hoy día, que es el crimen organizado.
1: Pero
2: y hablemos de eso.
1: Pero esta diferencia, y con esto cierro el tema, con esta diferencia respecto al proyecto de reforma constitucional y el estado de excepción, no hay acuerdo. Lo demás sigue corriendo, no es un impedimento si no se llega a un acuerdo para que los demás temas se discutan, ¿verdad? Pero si el gobierno insiste en no retirarla y ustedes insisten que hay que retirarla, no hay acuerdo posible entonces.
2: Es que, Cecilia, mire, llevamos 10 o 12 días hablando con la prensa.

0: Hoy día, el primer día que vamos a estar en el Senado, viendo qué es lo que se va a hacer, teniendo una discusión cara a cara, primero entre nuestro sector. Nosotros tenemos mayoría en la Comisión de Constitución, por lo tanto podemos tomar algún acuerdo de mayoría respecto a este proyecto, que es lo que yo espero, que el senador Pedro Araya haga un diálogo con la senadora Pascual y conmigo, previo a andar comprometiendo definiciones.
1: No, el senador Dicho Araya, eso, le cuento, el senador Araya hace un ratito atrás en el diario Cooperativa dijo que él no vota a favor de esta reforma constitucional en el estado de excepción.
0: Sí, lo que pasa es que el senador Araya tiene doble rol. Un rol es como senador y otro es como presidente de la comisión. Como presidente de la comisión, también tiene que tener un rol de articulación, primero con su sector y luego con el resto. Entonces yo creo que ahí hay una conversación que está pendiente. Ayer quedamos de acuerdo en conversar hoy día. Vamos a hacer lo propio con la comisión, pero quiero decirle que si se trata de reformas constitucionales y el tema del Clan Chen, que planteaba el diputado Romero, nosotros el año pasado con Paulina Núñez, con Karim Bianchi, con Juan Luis Castro y con el senador Rosandón presentamos un proyecto que corrige esa situación, que es una reforma constitucional muy acotada que entrega facultades a Gendarmería para por ley poder fijar los regímenes carcelarios. Entonces, si queremos, por ejemplo, solucionar ese problema, que el gobierno le dé urgencia al boletín 16707, lo vamos a ver y lo podemos despachar rapidito porque es un artículo único.
1: Okay, pero el tema de la reforma constitucional, insisto, no flota, según usted.
0: No, según yo, yo no he escuchado a nadie que lo defienda. No lo defiende ni el gobierno, no lo defienden los parlamentarios de gobierno. Entonces no.
1: ¿Cómo que no lo defiende el gobierno? El presidente ayer dijo que no va a retirar eso, que es no.
0: Sí, pero le retiró la urgencia.
1: Bueno, pero eso es otra cosa, pero no lo va a retirar.
0: Y está disponible para introducir cambios importantes. Entonces, este proyecto no tiene abogados.
1: Okay. Bueno, eso
2: Perdón, Cecilia, sí, pero es que me parece increíble. O sea, no le gusta la reforma constitucional del gobierno, pero sí le gusta la reforma constitucional mía. Yo no entiendo las cosas. Yo creo que, ¿por qué no nos sentamos, discutimos bien? Retirar el proyecto, eso no lo va a hacer el gobierno. El proyecto se puede cambiar, se puede perfeccionar, se puede mejorar de acuerdo a lo que se diga en el Parlamento, pero si la reforma constitucional es la mía, esa es buena. Pero si la reforma constitucional es de gobierno, esa es mala. No, pues, hagamos las cosas bien y en vez de darle una señal a los delincuentes que les vamos a retirar todas las herramientas para perseguirlos, mejor digamos, vamos a enfrentarlos con dureza y vamos a discutir estas cosas como corresponden en el Senado y en la Cámara de Diputados.
1: Bueno, eso
0: es. Cecilia, yo no he dicho lo contrario, perdón. Y no es que porque sea mía es buena, sino porque la mía se ajusta a la Constitución y nos trata de convertir en un reyesillo al presidente de la República. La Constitución impone límites y yo no estoy de acuerdo con que se corran los límites de la democracia. Por lo tanto, mi reforma es susceptible de discusión, por cierto, una reforma transversal. Y cuando llegue a la Cámara de Diputados, que la estudie el diputado. Mientras tanto, estamos en el Senado conversando.
2: Bueno, la reforma mía es la buena, la otra es mala. Ya está bien. Pero yo la voy a ver con los ojos de que quiero que las cosas se solucionen. No, si no, yo no estoy picado. ¿No?
1: Oigan, bueno, eso seguiremos discutiendo porque parece que todavía no hay, aparte de las decisiones que tomó ayer el gobierno de quitarle, ¿no es cierto?, rebajarle la urgencia y darle discusión inmediata a otros 10 proyectos, suma urgencia a otros 10, todo esto, ¿no es cierto?, la agenda de seguridad. Vamos a ver cómo sigue avanzando. Otros temas importantes, el IMASEC de julio que se conoció esta mañana, un crecimiento del menos 1,5%, esto por la minería, la caída de la minería, también las condiciones climáticas adversas, dijo ¿no es cierto?, el INE, y también retrocedió la industria de los servicios. Esta es la cifra más baja desde marzo del 2023. ¿Ah? menos 1,5%. ¿Cuánto puede influir en el estado de ánimo del gobierno, diputado Cretón? Lautaro Carmona.
3: ¿Cuánto puede influir en el estado de ánimo del gobierno? La verdad es que si tiene una mirada con sentido autocrítico, tendría que influir y tendría que vincularse con medidas de corrección que permitan activar, digamos, las áreas de la economía que están acusando, como aquí se indica, la causa de esta baja del IMASEC. Uh-huh. Pero creo que el tema es un poco más global, digamos. tiene que ver, me preocupa mucho este indicador con los avances que tenga el debate del famoso megaproyecto, que es el proyecto de los multimillonarios, y el que deja desguarnecido a la fuerza de trabajo que tiene salarios de combate para sobrevivir, digamos, mes a mes, incluyendo el hecho de que las palabras de distintos no alcanza para llegar a fin de mes. Entonces estamos en una situación que advierte una manifestación crítica a la economía chilena, que espero se tomen medidas y no de nuevo haciendo que el costo lo paguen los que no tienen responsabilidad en las políticas económicas, que son los trabajadores. Espero que se escuchen los trabajadores y se generen políticas que motiven mayor productividad por la vía de incentivo a los trabajadores, pero también incorporaciones tecnológicas y en mejoramiento de procesos, incluyendo, digamos, el ajustarse a lo que son las exigencias al comercio exterior, donde van a dar la mayoría de nuestros productos en este intercambio mundial, que actualicen la potencia económica de Chile, digamos. Pero en este, espero que eso sea una orientación que entregue a la política y a los que gobiernan hoy día este indicador, que, salvo que alguien quiera decir que no tiene valor, digamos, y que de verdad alguien lo inventó, viene de los órganos oficiales, o sea, que tiene el Estado de Chile para medir.
1: Que acusen recibo, dice usted. Vamos a ir a comerciales, vamos a seguir luego conversando acá en el primer café. ¿Hace cuánto postergas tu salud? 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
19: 13 grados. 13 grados en Santiago. Cooperativa. 9:31 minutos. 9:31 minutos.
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21: 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Seguimos en este primer café de hoy con la presidenta del Partido Socialista, la senadora Paulina Bodanovich, con el diputado del Partido Republicano Agustín Romero, con el Lautaro Carmona, que es presidente del Partido Comunista, y con Eduardo Cretón, el diputado, que es vicepresidente de la UDI. Eduardo Cretón, le preguntaba hace un ratito atrás sobre una reacción sobre lo que se ha conocido, ¿no es cierto? Las cifras del IMASEC, menos 1,5%, y bueno, lo comentaba recién Lautaro Carmona, el gobierno tiene que acuse recibo de esto, a ver qué va a hacer, teniendo en cuenta que la mega reforma que se aprobó, ¿no es cierto?, hace poquito, es el gran triunfo del gobierno. Entonces, cortito, breve, ¿qué reacción ante esas? Sí. Porque tenemos muchos temas para conversar.
22: Sí, no se preocupe. Evidentemente que la cifra no es positiva. Un 1,5 menos de crecimiento es un mal número.
21: Claro, 1,5 menos.
22: Menos, evidentemente que es un mal número. Lo que viene a ratificar, yo creo, dos cosas. Primero, que en Chile vivimos una grave crisis económica que se está traduciendo también en una grave crisis del empleo. También conocimos un par de semanas atrás las cifras de desempleo, volvió a aumentar. ¿Qué hacer? Yo creo que esto viene a poner más presión todavía en los efectos que podría tener el proyecto de reconstrucción nacional. Porque si hemos llegado a esta situación, claramente no ha sido por las políticas que ha impulsado este gobierno, sino que tiene que ver con una política de arrastre de más de una década en que el país no crece, de más de una últimos 43 meses, en que el desempleo está sobre el 8%, un tema que no veíamos desde la pandemia, y por lo tanto, la pregunta es ¿qué hacer? Bueno, la apuesta que hizo este gobierno es el proyecto de reconstrucción nacional. Y nosotros, y todo lo que han dicho los analistas, es que esperan que esas medidas que ha adoptado el proyecto de reconstrucción nacional empiecen a ver frutos ya a partir desde el próximo año. En paralelo a eso, a la reforma del proyecto de reconstrucción nacional, que ya prácticamente va a estar lista para ser publicada como ley, tiene que haber una agenda robusta y en eso está trabajando el ministro Tomás Rau respecto del trabajo del empleo.
21: Okay.
22: Es necesario volver a hacer
21: pero
22: andar
21: diputado,
22: el
21: mercado laboral.
22: Pero
21: diputado, ¿a usted le sorprende esta cifra? El gobierno se le pone bastante difícil esto de su cálculo de crecer. Incluso no se sabe si va a llegar a crecer 1% este año. ¿Le sorprendió esta cifra, sí o no? Nada más.
22: Yo creo que sorprende la cifra y viene a poner el punto en que hoy día hay una grave crisis económica y que un día para los chilenos está difícil llegar a fin de mes. La pregunta acá es, ¿seguíamos por el mismo camino que nos había llevado a esta situación o tomábamos un camino distinto y el gobierno ha apostado por el proyecto de reconstrucción nacional que nosotros esperamos que empiece a dar fruto y que el crecimiento que genere ese proyecto de reconstrucción nacional lo sientan los chilenos, sobre todo los chilenos más vulnerables y la clase media.
1: A ver, senadora Bodanovich, esta cifra, ¿qué le dice?
0: A ver, cuando se discutió la mega reforma siempre dijimos que este era un proyecto de largo plazo.
1: Sí.
0: No se iban a ver inmediatamente. Y lo que preocupa son que no se adopten políticas en el sentido que los expertos y lo que ha sido la norma son los que crean empleo, reactivar la inversión pública, tener algún tipo de incidencia a través de Corfo, de Cercotec, lo que ha ocurrido, por ejemplo, con el programa Mujeres Rurales, que se terminó simplemente en circunstancias que la CACEN señala que la mujer, la pobreza en Chile tiene la cara de mujer y de mujer rural.
1: Pero en
0: entonces
1: cuanto
0: las políticas públicas, las políticas públicas, Cecilia, se van adoptando en sentido contrario de lo que son las necesidades de la gente. Hoy día hay gente, muchas, que no tienen atención de postrados en su casa porque se redujeron los gastos de salud. La propia ministra de Salud ayer sale diciendo, ojalá el Ministerio de Hacienda ponga como prioridad la salud pública. Entonces tenemos un problema de que el crecimiento va a tardar en recuperarse, que estas políticas son de largo plazo, que en lo inmediato las políticas para darle trabajo a los chilenos y chilenas no están implementándose y que al contrario, lo que se busca es precarizar el trabajo, o sea, los que tienen trabajo, precarizarlo.
1: Ok, ¿y le sorprendió a usted esta contracción del 1,5% menos?
0: Bueno, no es algo que uno quisiera, pero evidentemente eso es efecto de política adoptada. El tema del alza del petróleo y de la ninguna política para contener aquello, este cambio en el MEPCO, tiene este efecto, tiene una contracción en el gasto y por supuesto eso se ve reflejado en el IMASEC.
1: Ok, diputado Agustín Romero.
2: Yo creo que la cifra efectivamente es una cifra que es mala, ¿ya? Y eso lo que hace al final es ponerle al gobierno también la necesidad de tomar medidas mucho más fuertes respecto de buscar políticas que reactiven la inversión. Y eso también se ha visto demostrado en este último tiempo con más de 30.000 millones de dólares aprobados en inversión y naturalmente también en una batería importante de propuestas que van a incorporarse probablemente la próxima semana a discutir respecto de mercado de capitales, donde se ha a facilitar también la manera que ingresen capitales para ahorro, para inversión. Y eso es súper importante. Cambiar la tendencia de decadencia de 14 desde 2014 hasta ahora no es fácil, digamos, ¿ya? Y por lo tanto esto va a requerir sacrificios de todos. Y por eso a mí me sorprende, por ejemplo, que hoy día estamos discutiendo un feriado para el 17 de septiembre, en circunstancias que eso claramente va a afectar el IMASEC de este mes si tuviéramos un día adicional de feriado. Entonces, es evidente que aquí hay algo no cuadra en lo que estamos haciendo desde el gobierno, lo que se está haciendo en el Congreso y finalmente la situación de los chilenos. Así que yo creo que esta cifra es desafiante. No hay que desconocer que la economía está muy debilitada, pero eso nos lleva a tomar estas cuestiones con muchísima responsabilidad y sacar adelante el país. Ahora, la mega reforma que tanto se habla ni siquiera ha partido, entonces es no. Como que echarle la culpa al proyecto de reconstrucción, la verdad es que no tiene mucho sentido. El Banco Central incluso también ellos mismos atribuyen que hay factores externos, climáticos, que pudieron haber también afectado las cifras. Entonces yo creo que vamos a tener un debate serio económico respecto a estos temas, pero claramente las políticas que hubiera tomado la izquierda tampoco servirían mucho en este sentido. Nosotros tenemos que cambiar la lógica de la recaudación y empobrecer los países como lo hace la izquierda radical en todos lados, sino que tenemos que avanzar en políticas que vuelvan a poner el crecimiento económico como eje central de la viabilidad y el largo plazo de los beneficios sociales de los chilenos.
1: Bueno, eso en cuanto al crecimiento, a las cifras del IMASEC que conocimos hace un rato atrás. Ya lo decía, senadora Bodanovich, usted, en la reunión hay mucha expectativa en la reunión del presidente Kast con el presidente Milei, que viene a participar del foro Madrid, que ya vamos a hablar de eso si alcanza el tiempo. Hay expectativas desde la UDI, quieren que se aborde el tema de Galvarino a Pablaza, según parece que no va a ser tema, pero bueno, todavía no se sabe realmente, pero sí la polémica con Argentina, ¿no es cierto?, por el estrecho de Magallanes, por la región de Magallanes. A ver, senadora, ¿está ahí? Se nos cortó con la senadora, parece. A ver, se lo pregunto, senadora, ¿está ahí? No. Bueno, a ver, Eduardo Cretón, como UDI, la expectativa que tienen ustedes respecto a esta reunión con el presidente Milei.
22: Sí, bueno, yo creo primero que respecto del Foro de Madrid se está armando una polémica que es completamente artificiosa, una polémica que es completamente falsa y una polémica que simplemente contribuye a dividir el sector. Quien quiera participar del Foro de Madrid está en todo su derecho a hacerlo, más todavía el presidente José Antonio Kast, que fue uno de los firmantes del Foro de Madrid. Si alguien no comparte la idea del Foro de Madrid está en todo su derecho de no asistir, pero creo que acá se ha armado demasiado revuelo por algo que debiese ser completamente natural, que es asistir a un foro y conversar de ideas. Yo le he dicho a Cecilia que en lo personal no me siento identificado con el Foro Madrid, por lo cual no voy a asistir, pero no voy a andar apuntando con el dedo, ni mucho menos los diputados que vayan, o si el presidente va o no.
1: Yo le preguntaba
22: respecto de la línea Javier Milei, al Foro Madrid, creo que el presidente argentino está en todo su derecho a hacerlo, pero está viniendo en un momento en que hemos tenido un conflicto producto de la soberanía chilena del Estrecho Magallanes. Por lo tanto, lo que yo espero y lo que le vamos a pedir desde la UDI al presidente Javier Milei es que aproveche su venida al país para ratificar sin ningún tipo de ambigüedad la soberanía chilena del Estrecho Magallanes. Acá hay un comandante de la Fuerza Aérea Argentina que puso en duda la soberanía chilena del Estrecho Magallanes, y yo creo que si el presidente Javier Milei viene a Chile tiene que despejar toda duda respecto a nuestra soberanía, porque nosotros queremos tener buenas relaciones con Argentina, económicas, de turismo, laborales, de intercambio tecnológico, pero esas buenas relaciones se basan en respetar los tratados internacionales que hoy día están vigentes, se basa en respetar la palabra empeñada y se basa en no tener ningún tipo de ambigüedad respecto a la soberanía chilena del Estrecho Magallanes.
1: Ahora, oficialmente, tanto el presidente de Argentina como, ¿no es cierto?, el embajador, en fin, todos ya han dicho que reconocen la soberanía de Chile. Sin embargo, se le pide al mandatario chileno que le pida a Milei, ¿no es cierto?, que y entre los dos, que se actualice el decreto 457 del 2021, que califica de manera errónea el Estrecho de Magallanes como un territorio de uso compartido. Ayer el ministro Alvarado dijo que no descartaba que se haga esa solicitud en la reunión con el presidente de Argentina. En ese sentido, Lautaro Carmona, a ver...
22: Para terminar el punto,
1: Eduardo Cretón.
22: Si es que es verdad que Argentina da por superado este impasse, bueno, lo que debiesen hacer es precisamente actualizar ese decreto. Acá no bastan simplemente las buenas declaraciones, acá hay instrumentos que ha dictado la República Argentina, que están equivocados y que han puesto en duda la soberanía del Estrecho Magallanes. Por lo tanto, yo espero que acá no simplemente hayan palabras de buena crianza, sino que actos concretos por parte del presidente argentino.
1: Y el tema, perdón, que insista con usted, diputado Cretón, el tema Galvarino a Pablaza, ¿ustedes como UDI esperan, tienen expectativas de que se aborde ese tema?
22: Nosotros lo hemos estado trabajando desde que asumió el presidente José Antonio Kast. De hecho, el primer viaje que realizó a Argentina fue con parte de la directiva del partido, precisamente a trabajar con Argentina
1: el tema
22: de Galvarino a Pablaza. Es que es un tema que siempre está ahí. Y esperamos también, obviamente, poder abordarlo, y esperamos sobre todo que haya justicia para el único senador que ha sido asesinado en democracia.
1: Ok. Ahora sí, Lautaro Carmona, perdón. Lautaro, sobre la reunión con Milei, sobre la soberanía, y bueno, ya que algo dijo ya el diputado Cretón sobre este polémico foro Madrid, que se realiza acá en Santiago.
3: A ver, bien directo por cada cosa. La primera, cerrando el tema anterior, yo espero que el abordaje del tema crítico que acusa el crecimiento negativo del IMASEC no se cargue sobre la espalda de los trabajadores, debilitando todavía mucho más sus derechos, su nivel de ingreso y su estabilidad laboral, que es donde siempre se apunta, de parte de la mirada que tiene quienes aprobaron este megaproyecto, en beneficio solo del gran capital, de los multimillonarios, que son los que hacen caminar la economía, y esa es una mirada parcial, incompleta e injusta desde el punto de vista de la justicia social, del aporte que cada uno le hace a la economía. En lo segundo, creo que el tema limítrofe y las palabras que dijo el comandante en jefe aéreo de Argentina son un tema serio, porque es un tema que está latente hace mucho tiempo. Y en esto se ha metido también la palabra de Estados Unidos beneficiando a Argentina respecto, por ejemplo, al tema del control antártico y respecto al tema limítrofe en el sur de Chile. Todo eso tiene que despejarse, tiene que ser de transparencia, porque al fin y al cabo cualquier conflicto lo va a vivir la población llana, que no tiene cómo adelantarse ni tiene cómo usar alternativas en una condición de vida. Y creo que es muy peligroso. Pero, sí, de por medio hay cierto entusiasmo norteamericano, porque ellos ya han dado pruebas de que se toman un país, que se van a tomar un canal, que se van a tomar un golfo, un lago, etcétera, etcétera. No se le ocurra a este caballero, que tiene como cierta exposición que muestra una clara alteración de tranquilidad de Estado, imaginar que también puede hacer lo mismo respecto a la soberanía de Chile. Y por eso que es tan importante que sea muy explícita la formulación que se haga en el contexto de si él se va a pronunciar en nuestro propio territorio. Y en lo que es el encuentro que tienen llamado Foro Madrid, la verdad que es la reunión, por la contextura de cada partido, por la historia de cada partido, que muestra un intercambio entre posiciones de ultraderecha, que dada las presiones electorales de último tiempo, partiendo por América del Sur, pueden generar cierto entusiasmo de palabras con palabras, y va a estar comprometido ahí, no va a poder desentenderse, no puede decir el presidente yo voy para acoger lo que a mí me parezca, más hay que hacerse cargo de ese foro si es que está activando dentro de él como miembro fundador del foro, digamos. Yo ahí no soy quien, ni me interesa mucho definir, digamos, lo que debe hacer el presidente. Él deberá conocer sus obligaciones, pero está exponiendo a que todos luego analicemos ese foro y cada palabra que se diga le preguntemos a él cuánta responsabilidad tiene, directa o indirecta, en ese acuerdo que está surgiendo. Y cierro con que el tema de conflictividad potencial, el limítrofe, obligan a que le demos mucho más solidez y más concentración inequívoca y comunicada públicamente y mundialmente a lo que son nuestras Fuerzas Armadas. Okay. Porque es parte de cómo se mueven las fuerzas cuando no están expresando materialidad de combate, digamos. Están, hay ahí mensajes claros que se operan por acto de presencia y de concentración de los colectivos del caso.
1: A ver, senadora Paulina Bodanovich, usted también lo planteaba, ¿no es cierto? Esto de la expectativa que tiene respecto a la reunión del presidente Kast con el presidente de Argentina, Javier Milei, y también estábamos conversando un poco sobre el Foro Madrid. Aprovecho de preguntarle sobre este acuerdo que han llegado ustedes como oposición de realizar un cónclave Democracia Siempre para contrarrestar el Foro de Madrid. Esos dos puntos, senadora.
4: A ver, creo que más que expectativa, mi expectativa habría sido que el Estado de Chile actuara oportunamente y representara con mayor severidad los hechos que tuvimos que presenciar la semana pasada en materia de soberanía o de cuestionamiento de la soberanía de nuestro país. La tardía reacción, la improvisación con un video que graba el canciller en la mitad de la calle, creo que dan cuenta de que estos temas, que son temas de Estado fundamentales, no se toman con la seriedad que corresponde. No estoy, digamos, de acuerdo en que esto se haga en el marco de una conversación informal con el presidente Milei. Yo creo que esto requiere, leí que el ministro Alvarado decía, sí, mire, a lo mejor se toca el tema, esta es una agenda abierta. No, este tiene que ser la principal situación que se le plantee por el jefe de Estado chileno al jefe de Estado argentino. Esto no es para tomarse un café, esto es de gravedad. Segundo, releva el estado de preocupación que tenemos que tener por nuestras Fuerzas Armadas. Muchas veces con la polivalencia, con esto de que estén presentes en la seguridad, una discusión que es contingente y que creo que es oportuna, pero a veces nos distraemos del rol esencial que tiene las Fuerzas Armadas en como se dice, hacer patria, porque en la zona austral quienes hacen patria, por ejemplo en Puerto William, es la Marina, la Armada de Chile, no hay más. Hay un tribunal que logramos crear en el segundo gobierno de la presidenta Bachelet con mucha dificultad, y lo digo porque lo propició el ministro Gómez y yo trabajaba con él en ese entonces, pero no hay más. Puerto William es una ciudad que está frente a Ushuaia, que tiene un gran desarrollo, y nuestro país no ha sido capaz de impulsar un proyecto de desarrollo y de soberanía real en la zona austral. Por lo tanto, las Fuerzas Armadas son muy relevantes en esto, las capacidades que puedan tener, los recursos que se definen para eso. Por lo tanto, aquí hay una discusión también del rol de la defensa, okay, que creo que es importante que se dé, sobre todo a puertas de la ley de presupuesto.
1: Uh-huh. Y respecto a esto, este cónclave que están organizando Democracia Siempre para contrarrestar el Foro de Madrid, que ese acuerdo que habrían llegado los partidos de oposición en la tradicional reunión de los lunes, ¿cuál es el sentido y por qué se hace?
4: Mire, para nosotros siempre septiembre es un mes lleno de contradicciones. Un mes en que el 4 de septiembre conmemoramos el triunfo de la Unidad Popular del presidente Allende, en que el 4 de septiembre se elegían los uh-huh. presidentes de Chile en la democracia, uh-huh. Tradición que termina con el aciago golpe de Estado. También es un mes en que conmemoramos la tragedia para la democracia que significa el 11 de septiembre. Y también es un mes de fiestas patrias, de la independencia, en fin. Por lo tanto, es un mes que siempre para el progresismo ha sido un mes de celebración, de conmemoración, de honrar la democracia. Y por lo tanto, Democracia Siempre es un no es un eslogan, es algo que es consustancial a la izquierda, que es consustancial al Partido Socialista, porque recordemos que el presidente Allende llegó al poder por la vía chilena al socialismo, con empanada y vino tinto, es decir, respetando la institucionalidad democrática e instalando un gobierno popular en favor de las clases más desposeídas de nuestro país, con un acento humanista en las personas. Y eso también es algo que nosotros tenemos que relevar en esta fecha.
1: Pero respecto, ¿no tiene que ver entonces, no se hace para contrarrestar el Foro de Madrid?
4: Sí, también tiene un tema contingente. Nosotros teníamos planificadas varias actividades, pero pensamos que no podemos estar permitiendo que la Carta de Madrid, que señala que tiene un apego a la democracia, porque si uno lee la Carta de Madrid, dice que tiene que respetar el Estado de Derecho, el imperio de la ley, la separación de poderes, la libertad de expresión y la propiedad privada. Todo eso lo dicen, pero no lo hacen. Entonces yo creo que es importante que no hablemos de democracia, sino que practiquemos la democracia. El presidente Kast dijo, júguenme por lo que yo hago. Bueno, lo que hizo fue firmar una hoja en blanco un día lunes, que 7 días después ingresó al Congreso, y esa hoja lo que hace es pasar por sobre los límites de la democracia al autoconferirse más poderes que los que la Constitución actual le da.
1: Okay, a ver, el tema del Foro de Madrid y lo que acaba de decir la senadora Bodanovich, diputado Romero.
2: A ver, primero, respecto al tema de Argentina, que sí, hablamos perdón. Hartas cosas. Sí. Yo solamente quiero recordar que ese decreto lo firmó, no lo firmó el presidente Milei, el que lo firmó fue el presidente Alberto Fernández, que es amigo de la casa de la izquierda, que era muy amigote de ellos, que más encima él le pegaba a la señora, después se compró eso, pero lo firmó él, y yo no vi a nadie de izquierda cuando venía el presidente Fernández a abrazarse, ahí se palmotear en la espalda con el presidente Ori, exigirle al presidente Ori, exigirle a algún parlamentario de izquierda que decirle a su amigote que en el fondo derogara su decreto. Ya ahí no había ningún problema, ahí estaba perfecto, porque como vuelvo a decir, es toda la carta. Cuando lo hacen los míos es bueno, ahí no se discute, cuando lo hacen los otros es malo. Para nosotros es distinto, nosotros creemos que esa directiva se tiene que derogar y evidentemente nosotros vamos a reafirmar la soberanía de Chile por los canales que corresponden, que son los canales diplomáticos. Aquí no corresponde que ningún parlamentario en una reunión de amigos, de una reunión donde nos juntamos con nuestros aliados del mundo para defendernos precisamente de la izquierda radical que pretende imponernos su modelo empobrecedor, nosotros vamos a venir a encarar a ninguna de las personas, pero sí hacerle presente que nuestra soberanía no se discute. Eso se va a hacer y lo va a hacer el presidente por los canales que correspondan. ¿Ya? Uh-huh. Ahora, respecto al Foro de Madrid, por supuesto, nosotros tenemos todo el derecho a reunirnos con quienes consideramos que tenemos que defendernos precisamente de esa oleada globalista que pretende imponer un modelo donde se discuten todo el tipo de cosas y pretende a través de un ordenamiento global, imponer creencias que no son las propias de nuestros países, y eso lo vamos a defender. Democracia, crecimiento económico, seguridad y orden, que es lo que quiere la gente, en definitiva. Y eso se hace a nosotros, a nuestro juicio, con nuestras ideas. Ahora que ellos se junten en democracia siempre, quieran invitar a los que quieran, a mí me da lo mismo, ellos tienen derecho a hacerlo. Y por algo tienen su grupo de vuelo, su foro de Sao Paulo, y hacen las reuniones que les parezcan. A mí eso no me parece. O sea, no me molesta, tienen el derecho a hacerlo. Nosotros tenemos el derecho a juntarnos y nos vamos a juntar, nos vamos a reunir, aunque no les guste.
1: En todo caso, no es la primera vez, por supuesto, que el presidente Kast va a participar en un foro de Madrid. Ya lo hizo en dos oportunidades anteriormente. En una de esas oportunidades habló y que dijo: la ONU, la OEA, el Parlamento Europeo, hay que combatir ahí palmo a palmo, voto a voto, porque la izquierda ha buscado controlar las organizaciones internacionales. En muchas naciones buscan capturar el poder judicial, han ido instalando jueces que aplican la ideología y los lineamientos que le dan líderes políticos nacionales o internacionales. Son algunas de las frases de José Antonio Kast en el foro de Madrid. O sea, a la vuelta seguimos conversando acá en El Primer Café.
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13: 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En Balneario, la hora exacta.
14: Son las 10 de la mañana.
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2: En Balneario,
3: son las 10 de la mañana,
2: la hora,
3: un minuto.
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0: 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En Balneario, la hora exacta.
1: Son las 10 de la mañana, 30 minutos.
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1: En Balneario le indicamos la hora.
2: Son las 10 de la mañana, 59 minutos.
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0: 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En Balneario, la hora exacta.
1: Son las 11 de la mañana, 28 minutos.
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3: Son las 11 de la mañana, 57 minutos. 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
5: En Balneario, la hora exacta.
6: Son las 12 horas, 30 minutos.
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3: el
2: la hora.
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13: Otra vez en rojo, arrastrada por la minería, la actividad económica se hundió 1,5% en julio. Es la peor cifra desde marzo del 2023.
14: Recaptura de peligroso reo que se había fugado en febrero deja al descubierto un supuesto plan para atentar contra el alcalde de San Bernardo.
13: Dijo ser diplomático de un país que no existe. Incluso mostró el pasaporte, sus patentes falsas. Chileno lemuriano de 51 años está detenido.
14: En Cooperativa, pese a la negativa del presidente, el senador Araya insiste en que se retire el nuevo estado de excepción constitucional de seguridad.
13: Cast viaja a Magallanes y alista cita con Milei. El ministro Barros dice que Argentina tiene listo el texto para derogar el polémico decreto sobre un control conjunto del estrecho.
14: En pleno debate por el cobro del IVA, el gobierno ordena bloquear 42 sitios de apuestas online ilegales en un plazo de 48 horas.
13: Por efecto de la reforma previsional, la PGU sube a 250 mil pesos para los adultos mayores desde los 75 años. También cambia el régimen de inversión de los fondos de pensiones.
14: En el exterior, la crisis migratoria de Ceuta enfrenta al gobierno español con Marruecos y con Rusia. La ONU advierte sobre posibles nuevas inundaciones glaciares en Nepal.
13: Y en el fútbol, la NFP resolvió jugar los 22 minutos restantes del duelo entre Coquimbo y Huachipato. Tribunal de Disciplina revisa el caso Correa con Colo Colo a solo 12 puntos del título.
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14: Cielos parciales en la capital, se ve algo de sol, está luminoso, la temperatura 21 grados una décima, la humedad 37% y estamos esperando una máxima de 23 grados en la capital. Chubascos sobre Puerto Montt, sobre Valdivia, sobre Temuco y nada más.
13: Vamos a las calles de la capital, ha sido tema esta mañana. Son más que amenazas, lo que queda al descubierto es un plan para atentar contra la vida del alcalde de San Bernardo. Felipe Cofré tiene la historia, buenas tardes.
15: Hola, muy buenas tardes. Claro, es un hecho bastante grave. Nosotros nos encontramos acá en la comuna de Maipú, en la clínica Indisa, en donde se encuentra internado el alcalde Christopher White, que según han indicado las autoridades que han venido a visitarla, estamos hablando del gobernador Claudio Rego y el delegado Germán Codina, dicen que se encuentra estable, pero en una situación de shock debido a la noticia que recibe durante la jornada de ayer. A él le comunican desde el Ministerio Público...
6: era permanente debido a amenazas de muerte que había recibido por parte de grupos criminales de su comuna que no estaban muy de acuerdo con el rol clave que ha protagonizado el alcalde de San Bernardo en contra de las bandas dedicadas al narcotráfico y que ejercen control territorial en ese lugar. Estaba siendo protegido por instrucción del Ministerio Público debido a esas amenazas que estaban siendo investigadas. Y luego, durante la jornada de ayer, se conoce por parte del Ministerio Público que había un plan por parte de estas organizaciones criminales de atentar contra su vida y que este supuesto atentado se iba a ejecutar el próximo 17 de septiembre, antes de las fiestas patrias. Y justamente quien estaba coordinando precisamente ese ataque era el indio Juan Flores, un delincuente de 53 años, y que el pasado febrero de este año se había fugado junto a otro reo desde la expenitenciaría de Santiago. Ahí cumplía condena por el delito de femicidio, una cadena perpetua. Se disfrazó de gendarme y logró huir y estaba siendo buscado hasta ayer, cuando el Ministerio Público confirmó su recaptura. Además, en esta investigación se habría conocido precisamente conversaciones, escuchas telefónicas, en donde el indio Juan habría coordinado y planificado precisamente este supuesto atentado. Desde la misma municipalidad de San Bernardo han confirmado precisamente este hecho, el refuerzo de la vigilancia policial al alcalde Christopher White. Vamos a escuchar la voz del administrador municipal de San Bernardo, Cristian Troncoso, que confirmaba precisamente estas amenazas.
16: El Ministerio Público comunicó al señor alcalde la decisión de reforzar el cuidado personal a través de los efectivos de carabineros que estaban asignados a esta tarea. En horas de la noche nos enteramos a través de los medios de comunicación que había sido detenida una persona que aparentemente estaba vinculada a las amenazas de muerte que había sufrido el señor alcalde. El día de hoy, en la mañana, el alcalde se encontraba cumpliendo sus funciones. Sin embargo, en algún momento de la mañana tuvo algunos problemas de carácter físico y se tomó la decisión de que concurriera a un centro asistencial.
6: Claro, precisamente hasta acá, hasta la clínica Indisa de Maipú, donde concurre por esas complicaciones físicas. Como decíamos, hace poco han salido el gobernador y el delegado presidencial y han dicho que se encuentra estable, bastante compuesto y bien decidido a continuar con su labor que han emprendido en torno al combate del crimen organizado en su comuna. Esta mañana el ministro de Seguridad, Martín Arrau, se refirió a estos antecedentes, confirmando precisamente que se decidió aumentar la vigilancia policial del jefe comunal de San Bernardo.
17: Todos estamos enterados que él había sufrido amenaza, él ya contaba con protección policial, eso se va a incrementar, ya se incrementó de hecho, a raíz de esta nueva amenaza. Son medidas que por supuesto no vamos a comentar acá públicamente, y yo hablé ayer con él, le recomendé que ciertamente hay que tomar resguardos cuando suceden estas cosas, las personas que tenemos algún grado de exposición, y bueno, entiendo que él ahora está siendo atendido, esperemos que se encuentre bien. Y como le digo, ayer tuvimos contacto con él, una situación complicada cuando el Estado y funcionarios públicos y autoridades son amenazadas, pero acá no podemos retroceder y por eso incrementamos los niveles de seguridad hacia su persona.
6: Claro, y además del gobierno hubo un rechazo transversal de todo el mundo político, también de algunos alcaldes que dicen estar bastante expuestos a este tipo de situaciones al asumir en los municipios la crisis de seguridad de sus propias comunas. Vamos a escuchar la voz de la presidenta del Partido Socialista, partido del que es militante el alcalde Christopher White, la senadora Paulina Bodanovich y los ediles de Cerro Navia, Mauro Tamayo y Karina Delfino de Quinta Normal.
18: Lo que se ha conocido hoy día es de extrema gravedad para la democracia y para la labor que realiza un representante ciudadano como un alcalde.
19: Que las policías, que la fiscalía logre constatar que se estaba planificando un atentado en contra de la vida de una autoridad es algo dramático, es algo terrible de imaginarse.
20: Lamentar la situación, solidarizar por cierto con el alcalde, creo que estas situaciones no pueden ocurrir en Chile, creo que hay que ponerle atajo al crimen organizado, las autoridades no pueden ser amenazadas.
6: y desde la Asociación Chilena de Municipalidades también manifestaron el profundo rechazo a este supuesto atentado. También indicaron y emplazaron al gobierno a hacerse cargo precisamente de la seguridad de los alcaldes en las comunas que están expuestos precisamente a este tipo de situaciones, porque el alcalde Christopher White no es el único en estos momentos que se encuentra con vigilancia policial producto de amenazas por parte de crímenes del crimen organizado y bandas criminales dedicadas al narcotráfico en estas comunas.
13: Claro, en la mañana temprano contábamos de la recaptura del delincuente denominado el Indio Juan, y ahora, horas después, ha quedado al descubierto esto que sería un plan para, en su entorno, incluso por su parte, atentar contra la figura del jefe comunal de San Bernardo, que ya había denunciado amenazas en varias oportunidades. Felipe, cualquier novedad ampliamos, por cierto, retomamos en un ratito.
6: Buenas tardes.
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14: Hablemos de economía. Se suponía que junio había sido un punto de inflexión, pero en julio volvieron los malos resultados. El IMASEC de ese mes, el más bajo en los últimos 3 años. Gonzalo Aguirre, buenas tardes.
21: ¿Qué tal? Buenas tardes. Y luego de 5 meses de cifras negativas en el índice mensual de actividad económica, junio había dado un respiro con un resultado preliminar de 2,4%, que luego, en el informe de cuentas nacionales del segundo trimestre, se ajustó a 2%. Tras eso, vino el debate en torno a la recesión técnica, pero de todas formas, para el IMASEC de julio se esperaba un resultado en torno a 1,1%. ¿Qué ocurrió finalmente? El Banco Central cifró preliminarmente en menos 1,5% el crecimiento mensual, el resultado más bajo desde marzo de 2023, marcado por la minería, que retrocedió 9,3%, y por condiciones climáticas que afectaron el normal funcionamiento de los establecimientos productivos. Esto genera además dudas en torno a la proyección de crecimiento para este 2026 y un posible ajuste a la baja, parte de lo que comenta Alejandro Weber, decano de la Facultad de Economía, Negocios y Gobierno de la Universidad San Sebastián.
22: Muy mal resultado del IMASEC sorprende al mercado con una fuerte caída del 1,5%, explicado en buena medida por una fuerte reducción de la minería del 9,3% y de la manufactura de un 3,1%. También cae el IMASEC no minero, que hasta el momento había traído buenos resultados para la economía. Solamente salva la estantería, el comercio y el resto de bienes. Comercio crece un 0,7%, es decir, consumo. Esto obviamente baja las proyecciones de crecimiento para el año. Seguramente estará por debajo el 1%, es decir, en el tramo pesimista de las estimaciones que teníamos hasta el momento.
21: Lo escuchábamos, los servicios cayeron 0,7%, el comercio tuvo un crecimiento también 0,7%, y la caída de la producción de bienes de 3,2% fue determinada por el desempeño de la minería, en particular del cobre, el que se vio afectado por menores leyes del mineral, mantenciones y las ya dichas condiciones climáticas adversas. Por parte del gobierno reaccionó hace pocos minutos el ministro de Hacienda, Jorge Quirós, quien defendió este punto de inflexión del que habló hace casi 2 meses. Lo escuchamos.
23: Venimos de un periodo muy largo, de muchos años, no quiero individualizar en años pocos, sino que son muchos, con un estancamiento económico que tiene la economía extremadamente resiliente a distintos shocks. Y por lo tanto estamos viendo esas consecuencias, y la verdad es que lo ocurrido solo nos reafirma la importancia y la relevancia de las cosas que estamos haciendo. No nos adelantamos porque la verdad es que fue inflexión, porque todo lo que hemos visto en términos de expectativas, en términos de inversiones que se aprueban, en términos de perspectivas de inversión, han ido al alza. O sea, por ejemplo, las proyecciones de inversión de la Corporación de Bienes y Capital hoy día son mucho más altas que en esa fecha, así que no nos adelantamos.
21: Dijo además el encargado de la billetera fiscal que desde luego que la proyección de crecimiento para el año completo hay que tomar en cuenta este número y hay que ajustarla. El próximo informe de finanzas públicas, dijo, va a tomar cuenta de ello. Recordemos que esa proyección actualmente es de 1,8%. Añadió la autoridad que lo que no ha cambiado en lo absoluto es nuestra perspectiva de lo que viene hacia adelante, destacó, con mejores expectativas empresariales y un aumento muy fuerte de la inversión.
14: Es Gonzalo Aguirre con la información económica. Gracias. Buenas tardes, Gonzalo.
21: Buenas tardes.
13: Para la economía vamos a hablar de pensiones. Hay nuevos hitos de la reforma aprobada en la administración anterior en el Congreso. De eso y más nos cuenta Gloria Gutiérrez. Buenas tardes.
1: ¿Qué tal, Rodrigo? Buenas tardes. Este martes entró en vigencia la ley que impide que una persona condenada por delitos graves pueda beneficiarse de la pensión de sobrevivencia correspondiente a su víctima. Esto se aplica en el caso de femicidio, parricidio, delitos sexuales, maltrato habitual, entre otros. Según la ministra de la Mujer, Judith Marín, esto viene a modificar un error en la implementación de la ley integral.
2: Es de toda justicia que le quitó la vida, por ejemplo, a una mujer, no pueda beneficiarse, además, por ejemplo, accediendo a la pensión de sobrevivencia. Es por eso que con la aprobación, la promulgación y la entrada en vigencia de esta ley se hace justicia, pero además comienza a conversar de mejor manera el sistema judicial, también la Superintendencia de Pensiones y las AFP. Con esto se imposibilita a que condenados por delitos como femicidio, homicidio, parricidio, también delitos sexuales, puedan acceder a este beneficio.
1: Esto se debe a que las AFP no podían acceder a la información penal, pero que desde ahora el tribunal informará de estos antecedentes a la Superintendencia de Pensiones, que posteriormente comunicará a las AFP y a las compañías de seguros de vida para que la persona condenada no reciba la pensión de sobrevivencia de su víctima. Se aplicará de ahora en adelante, no de manera retroactiva, aunque desde el Ministerio afirman que están trabajando en alguna alternativa al respecto. Otra novedad sobre las pensiones es el aumento a partir de esta jornada de la pensión garantizada universal, la PGU, para más de 500.000 personas beneficiarias entre los 75 y 81 años, que alcanzará el monto de 250.275 pesos. El incremento se realizará de manera automática, no requiere ningún trámite ni solicitud. Celebró esto la ex ministra del Trabajo, también ex candidata presidencial, Janet Jara, quien encabezó la discusión de la reforma previsional durante el gobierno anterior.
3: Estoy muy contenta por el aumento de la PGU a más de 500.000 personas en nuestro país. Y quiero recordarles que esto fue parte de la reforma previsional que el mes pasado, en agosto, también nos trajo buenas noticias porque aumentó la cotización del empleador para pensiones. Ha sido todo un proceso, fue difícil ponerse de acuerdo, pero lo logramos. Aunque algunos se opusieron, el Partido Republicano, el partido del presidente Kast. Y hoy día lo celebran en muchos portales sin aclarar de dónde vienen esta iniciativa y, por cierto, el rol que jugaron oponiéndose a todo. Por eso me alegra por los adultos mayores del país que la red de protección social en nuestra patria siga avanzando y a no retroceder en derechos.
1: Finalmente, para esta jornada se espera que la Superintendencia de Pensiones publique la versión definitiva del nuevo régimen de inversión de fondos de pensiones, que reemplaza a los actuales multifondos por fondos generacionales, en donde las personas ya no podrán cambiarse de manera voluntaria como se hace hasta hoy. Según la subsecretaria de Previsión Social, Elisa Cabezón, debería hacer hoy la publicación por parte de la Superintendencia, aunque podría dilatarse también para los próximos días.
13: Gracias, Gloria.
1: Buenas tardes.
14: El sostenedor del Instituto Nacional, el SLEP de Santiago, pide medidas de protección para los profesores de ese plantel ante graves amenazas que han sufrido. Desde el Colegio de Profesores respaldan este planteamiento. Cristiana Burto, buenas tardes.
4: Así es, muy buenas tardes. El Servicio Local de Educación Pública de Santiago Centro solicitó medidas inmediatas de protección para los profesionales, funcionarios, directivos, estudiantes y para la comunidad educativa en general del Instituto Nacional debido a una serie de amenazas que han recibido trabajadores del liceo emblemático. El SLEP presentó una querella el jueves ante el séptimo juzgado de garantía en la que piden que exista vigilancia, control de acceso, evaluación de riesgo, enlace policial y también canales de emergencia. Y lo realizó en un anexo de 16 páginas.

0: comunidad escolar. Esto tiene reminiscencia de situaciones que se han vivido en otros países. Es algo demasiado serio y, por lo tanto, a mi entender y a nuestro entender, se justifica la solicitud de un resguardo especial y de protección a la comunidad escolar del Instituto Nacional.
1: Bien, las amenazas estarían vinculadas a adolescentes que se identifican de un grupo que el FBI de los Estados Unidos califica como extremista, grupo al que también dijo pertenecer el estudiante de Derecho de la Universidad Diego Portales, que fue imputado este mes por enviar correos con amenazas de masacres a universidades de Santiago, quien quedó solo con firma mensual, arraigo nacional y prohibición de acercarse a las universidades. A diferencia de ese caso, la amenaza que recibió el inspector del Instituto Nacional fue enviada directamente a su WhatsApp. Allí enviaron un video en el que exhibía municiones de arma de fuego, un arma cortopunzante y también una hoja de papel, y contenía un mensaje amenazante, lo que motivó a que el liceo suspendiera las actividades en la jornada posterior. La directora de estudios de Acción Educar, Francisca Espinosa, recalcó la importancia de reforzar la autoridad docente y afirmó que estos hechos terminan deteriorando varios aspectos de la comunidad escolar.
2: Lo ocurrido en el Instituto Nacional muestra una realidad que no podemos normalizar. Los docentes deben poder ejercer su labor en espacios seguros y sentirse respaldados frente a situaciones de violencia o amenazas. Sabemos además que estos hechos terminan deteriorando la convivencia y el aprendizaje de toda la comunidad escolar. Por eso es tan importante avanzar en herramientas efectivas para los establecimientos y seguir fortaleciendo la autoridad docente, reconociendo su criterio profesional y entregándole respaldo para actuar frente a situaciones que ponen en riesgo el normal desarrollo de la actividad educativa.
1: Bien, hablábamos de la amenaza al inspector general. En cuanto a la amenaza a la rectora, esta se realizó por una estudiante a través de redes sociales y la Brigada Investigadora del Cibercrimen Metropolitano logró la detención de la menor. En cuanto a la situación que iba en contra de toda la comunidad educativa, fue a través de un correo donde un sujeto afirmaba que haría una masacre en el establecimiento. En esta jornada el Instituto Nacional está con clases normales, pero de igual manera en la esquina de San Diego con la Alameda se ubica personal de control de orden público para accionar si es que fuera necesario. Además, el establecimiento implementó un sistema de acceso en el cual para realizar el ingreso es necesario que se escanee el QR del carnet de identidad.
3: La información con Cristian Aburto. Gracias. Buenas tardes, Cristian.
1: Buenas tardes.
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5: Ya, vamos al deporte. Hay novedades con el torneo después del triunfo de la Católica anoche, con Tabilo en el US Open. ¿Qué más? Lo del Coquimbo Huachipato. En una de esas, en el mercado europeo de pases, también hay buena nueva. Ernesto Contreras, buenas tardes.
6: Hola, Rodrigo, Verónica, ¿cómo están?
7: Ernesto, buenas tardes.
6: ¿Cómo están? Hoy día se cierra el mercado en Europa. A las 18 horas se cierran la Premier y la Liga Española. Ojo con ello, porque en Dinamarca reportan a esta hora medios que cubren la actualidad del Midtjylland, del equipo de Darío Osorio, que el chileno no estuvo en el entrenamiento de hoy, lo cual es una señal de que podría estar probablemente en algún tipo de negociación. Reporta el mismo matutino hace algunos minutos que el presidente del club danés, se llama Klaus Steilen.
5: Matutino danés,
6: reconoció que ha rechazado en las últimas horas ofertas iniciales por Osorio. Pero ellos están pidiendo en este momento 23 millones de dólares por su cargo. ¿Ya? Eso es lo que piden por Osorio.
5: No deja de ser, ¿eh?
6: Lo que reporta este medio danés es que está negociando el equipo de dicho país con el Leeds United, con el Everton, con el Newcastle y con el Liverpool. Ahí le ponemos algún tipo también de esta información que viene de allá. Pero suena mucho el nombre del Newcastle, suena mucho el Hull City, el Crystal Palace también, pero la señal es que Osorio hoy no entrenó. Y tenemos hasta las 6 de la tarde para ver si se activa algún tipo de transferencia, porque por ejemplo hace algunos minutos el Manchester City pagó la módica suma de 125 millones de euros por Enzo Fernández, el argentino campeón del mundo y vicecampeón del mundo en esta oportunidad.
5: O sea, se va del Chelsea de Londres a el City.
6: Al City.
5: Mira.
6: Así que el movimiento está
5: ocurriendo
6: y va a ser el famoso deadline hasta las 6, ver donde vamos a estar viendo qué ocurre principalmente con Osorio.
7: ¿Cualquiera de esos equipos que mencionaste es mejor que el equipo donde hoy está
6: sí.
7: Osorio?
6: Cualquier equipo de la Premier y me atrevería a decir hasta de la Championship, claro. Siendo un poco osado, ¿no?

0: Que el Mitchell está en la Conference League, primera división, pero ir a Inglaterra, obviamente es un paso, sea cual sea el equipo de la Premier, sí, un equipo de la Championship, uno entiende que es bajar una división, pero lo buscan equipos de la Premier, de acuerdo a lo que reporta este matutino danés, pero...
1: El Newcastle no publica nada todavía.
0: Nada aún.
1: Por si acaso.
0: Sí, salió un fake hace algunos minutos que estuvo dando vuelta ahí, ojo con eso, que hablaba de que la negociación estaba cerrada con nosotros, no, eso no, que eran 24 millones que pagaría el cuadro de la Urracas, por ahora nada de eso, solo que no entrenó hoy día y están negociando y tienen hasta las 6, así que tenemos horas para especular. Y ver qué ocurre.
2: ¿Cae algo de plata? Tampoco. ¿Algún equipo en Chile si lo
0: a la U
2: venden?
0: La U tiene el 10% de la carta de Osorio.
2: Mira.
0: Así que la U, que está necesitada de recursos frescos, como todo equipo chileno, sí, está ahí mirando con mucha atención, porque si se va a un equipo y pagan 24 millones de euros, le va a llegar
2: algo,
0: algo, una buena suma por los derechos de formación. Así que una buena colita de, bueno, por haber formado al jugador. Eso con el mercado de pases.
1: Ojalá se le dé.
0: Ojalá, porque no está en una gran liga. Y uno siente que ya la dio vuelta a la liga. Pues, no es que haya ganado todo en el Midland, pero ya sobresale ahí, hace grandes goles durante toda la semana. O sea, ya está para dar un salto mayor. Yo tomo con pinzas cuando se habla del Bayern Múnich, del City, del Liverpool, porque creo que son más especulaciones que otra cosa.
1: Está gigantes, claro.
0: Está para un equipo...
1: O sea, intermedio.
0: Un equipo más intermedio. De hecho, el Newcastle me parece un gran equipo. Yo pensaba que el Hull City de repente, pero vamos a esperar. En lo nuestro, hoy día es una jornada importante para Javier Correa, porque está citado al Tribunal de Disciplina.
1: ¿El Newcastle donde jugó Clarence Acuña?
0: Donde jugó Clarence Acuña.
1: ¿Y los Robledo?
0: Tal cual, y los Robledo, obviamente. Pero Acuña es el que nos podemos acordar un poquito más. Y obviamente Jorge Robledo, que es ídolo estrella allá en el Newcastle. Sería bonito que se fuera a jugar allá. En lo nuestro, hoy día Correa va al Tribunal de Disciplina para explicar los gestos del Superclásico. Él es reincidente, por ende puede caer una sanción importante para el vicegoleador del fútbol chileno, que viene marcando a 2 goles, lleva 12, pero San Pedro hizo 2 ayer, así que está 22-12 esa carrera, con 9 partidos por jugar, así que probablemente San Pedro, es como tú decías en la mañana, estoy de acuerdo, heptagoleador desde ya. Y bueno, y Colo Colo está a 12 puntos en lo numérico.
2: No lo vayamos a estar a perder por esto.
0: O sea,
2: ¿no?
0: Si llega a pasar esto, va a pasar a la historia lo que estamos haciendo, ¿no? Pero y Colo Colo está a 4 partidos. Eso no, en caso de que ganen los perseguidores, o sea, puede ser incluso menos. En el caso de que gane Católica,
1: la Católica pueden ser menos.
0: Puede ser tres partidos. Pero si ellos ganan, Colo Colo en 4 partidos ganados y es campeón del fútbol chileno. En un rato vamos a escuchar la conversación que tuvo Rodrigo Gómez con Iván Román, bien interesante, uno de los jugadores que llegó a reforzar el equipo, que es uno de los proyectos para la selección chilena. Habló de Javier Correa. Esto es lo que adelantamos sobre ese diálogo. Pide que dejen tranquilo a Correa, Iván Román.
3: Ojalá no pase nada para que pueda seguir jugando, y tampoco quiero entrar en esos temas que ya son temas entre clubes y federación. Ojalá no tenga un castigo y pase eso rápido, que se ha hablado mucho, y igual es molesto cuando se habla mucho de esas cosas que son extradeportivas. Yo creo que se debería hablar más de lo que se hace dentro de la cancha, del rendimiento del equipo, del mismo rendimiento de Javier que está teniendo en el campo, que hizo 2 goles. Entonces yo creo que no me gusta mucho de esas cosas, y se debería hablar más de lo que pasa dentro de la cancha, que es lo importante.
0: Ya, ahí está la palabra entonces de Iván Román. Hoy día, jornada relevante para Javier Correa. Vamos a saber si lo vuelven a suspender o bien va a ser perdonado, pero está complicado el panorama para el ariete de Colo-Colo, de los grandes jugadores del campeonato, cuando quiere jugar, como lo está haciendo en estos partidos, sí, que la está rompiendo. O sea, cuando está bien, está un pasito sobre el resto, uno cree, junto con San Pedro, obviamente, en los delanteros de acá. Mira, acaba de, me manda Sebastián Aguilar, que
1: lo
0: está
1: tengo,
0: siguiendo el tema.
1: Lo tengo.
0: Esta información es de Ben Jacobs, es conocido como el Fabricio Romano de la Premier, o sea, un tipo que no le falla.
1: Bien dateado.
0: Información que uno la puede dar por hecha. Acaba de subir un tuit a la red X, es que Darío Osorio va a ser nuevo jugador del Crystal Palace.
2: Uno
0: de los clubes que uno pensaba que podía ser, porque es un equipo que es de los históricos de Inglaterra, pero no de los que tiene que ganar la Premier. Es un equipo que regularmente está discutiendo copas internacionales. Son 26 millones de euros los que termina pagando el Crystal Palace por Darío Osorio, que hoy día no entrenó en el Midland, y que ahora este periodista Ben Jacobs lo hace oficial. Va a ser la venta récord en la historia del fútbol danés.
1: Acá, para ello es un hito.
0: Hacia el extranjero.
1: Es claro. Un hito, claro.
0: Ese es el hito de Osorio, que al pagar 26 millones de euros es la transferencia más cara en la historia del fútbol danés.
1: Mira. No, nosotros no, porque Vidal, Alexis, en algunas transacciones costaron mucho más que eso.
0: Sí.
1: Salas también, seguramente.
0: Vamos a ver en cuánto va a quedar en el registro histórico de esta transferencia, porque sigue siendo un buen número. O sea, pensábamos de 24, que era el piso del Midtjylland. No creíamos que alguien podía pagar eso o incluso más. Te habla de una buena valoración del futbolista nacional, que va a ser refuerzo del Crystal Palace, como lo acaba de anunciar el periodista Ben Jacobs. Mira,
1: ya circula. El Crystal Palace no lo tiene confirmado en sus redes, pero sí el señor Jacobs.
0: Fichajes más caros de futbolistas chilenos en el mundo. Y con esto nos vamos. Alexis Sánchez, 47 millones de dólares del Udinese al Barcelona. Alexis del Barcelona al Arsenal, 54 millones. Vidal se fue de la Juventus al Bayern Múnich por 41 millones. Alexis del Arsenal al United, esa venta bien polémica porque probablemente le cambió la carrera a Alexis, 40 millones de euros. O sea, lo de Darío Osorio entra entre las cinco más importantes en la historia de Chile, ¿no? Mira, sacando estos monstruos de la generación dorada. De Chile al extranjero, la más cara sigue siendo Eduardo Vargas. 14.5 se pagó en un momento del Nápoles a la U para que se fuera Turbo Manaya. Así que con esta buena noticia nos vamos. Se va a jugar el Crystal Palace Darío Osorio a la Premier League.
1: Aquí hay una publicación, pero es como de un reportero del Crystal Palace, que dice que lo estaban buscando y que podría, bueno, claro.
0: Sí, era el Hull City, entre los más reales siempre hablamos el Hull City Crystal Palace.
1: Que lo pone
0: Eso es para mí los equipos que estaban siempre ahí, eran más reales para su actualidad.
2: Seguramente van a estar hablando de Osorio un ratito más en Cooperativa Deportes a partir de las 2 de la tarde.
0: Ahí estaremos con Igor, el polaco Goldberg y Toño Prieto para hablar también de la Católica. Partiremos con el triunfazo cruzado, el mini torneo por el Chile 2 y por el ascenso, que está mejor que por lo del título, que ya está bien medio avanzado.
2: Resuelto.
0: Sí, medio resuelto. Ya.
2: Gracias, Ernesto.
0: Que estén muy bien, gracias.
4: Chao. 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
15: Vamos nuevamente a las calles de Santiago, retomamos contacto con Felipe Cofré, queremos saber de un homicidio en San Ramón y también de la balacera en Cerro Navia que dejó a una niñita de 5 años herida. Felipe, estamos contigo nuevamente.
16: Sí, bueno, y partimos en la comuna de Cerro Navia, sector poniente de la capital, en donde, como tú decías, una niña de apenas 5 años resultó baleada en una de sus piernas mientras se encontraba jugando junto a su madre y amigos en una plaza ubicada en la intersección de Avenida Las Torres con Mar Caspio. Según los antecedentes que se conocen hasta ahora, se habrían efectuado en ese lugar varios disparos desde un vehículo, uno de los cuales impactó a la menor en su pierna izquierda. Los responsables habrían escapado, mientras que los familiares trasladaron a esta niña hasta el hospital Félix Bulnes, donde permanece afortunadamente fuera de riesgo vital y fue intervenida para retirar el proyectil precisamente que se alojó en su pierna. Habló el papá de esta menor.
17: Mi hija en estos momentos se encuentra bien, está estable, por lo que nos dijo el cirujano,
13: A la una de la madrugada entraría a pabellón para poder sacarle la bala que tiene alojada en el fémur. Por lo que nos dice el cirujano, que está estable, está súper bien, está con sus signos bien, no hay ningún problema, no hay ningún riesgo para ella, ya que la bala no alojó en zona blanda de su pierna. Sí, estaba con sus primos jugando y en el momento lo que me dice es que se estaban yendo y llega un auto a efectuar los disparos. Que uno de esos le llegó a mi hija, que le llegó uno que le llegó directo en la piernita y el otro le rozó la zapatilla.
16: Claro, y aparentemente estos disparos iban dirigidos hacia otro vehículo, presuntamente por una especie de enfrentamiento entre bandas rivales, y este proyectil finalmente se aloja en la pierna de esta niña, afortunadamente no resultando perjudicial para su vida. Se suma a lo que ocurre en la comuna de San Ramón, donde un hombre de unos 45 años fue asesinado al interior de la población La Bandera. Es la brigada de homicidios de la PDI la que está a cargo de las diligencias para poder determinar por qué esta persona recibe un impacto de bala mientras se encontraba en la vía pública, en la intersección de Almirante La Torre con calle Rivera, donde cerca de las 3 de la mañana la víctima recibe un impacto de bala en el tórax, lesión que termina por provocarle la muerte en el lugar. El fiscal José Manuel McNamara, de la Fiscalía Metropolitana Sur, entregó detalles.
17: La víctima recibió un impacto balístico en la zona del tórax con salida de proyectil. Respecto a los primeros antecedentes, se están verificando camas, empadronando testigos con la finalidad de poder establecer en definitiva cuál fue la razón y la causa de por qué efectivamente le dispararon a esta persona. Todavía estamos en la etapa preliminar de la investigación. No podemos descartar preliminarmente que haya alguna intención de robo. Es una de las hipótesis que se está trabajando.
16: Y por lo mismo, todavía hay diligencias pendientes para establecer las circunstancias del ataque, identificar y ubicar a los responsables. Se suma a un control vehicular bastante particular en la comuna de Lampa, en donde se logró la detención de José Miguel Martínez, un ciudadano chileno de 53 años, que se hacía llamar Martín Adrián Lemurión. Decía además ser diplomático de la República Lemuriana, un país inventado por él, y del que falsificó un supuesto pasaporte y placas patentes para su vehículo. Fue formalizado esta mañana por el delito de ocultación de placa patente, falsificación de instrumento público, y quedó con las medidas cautelares de arraigo nacional y firma mensual.
15: Ya pues, gracias por la información, Felipe. Buenas tardes.
16: Buenas tardes.
15: Hablamos del Lemurión durante la mañana.
18: Sí, hablamos en la mañana. Ya, vamos con lo de la reforma de seguridad. Jorge Espinosa Cuellar, buenas tardes.
19: Buenas tardes. La figura de un estado de emergencia reforzado está tomando fuerza aquí en el Congreso para desatar este apretado nudo que hace presión sobre la reforma constitucional del gobierno en materia de seguridad. Se ha transformado por ahora en una alternativa viable entre las opciones de rechazar el proyecto y la idea de legislar, o la de crear un quinto estado de excepción constitucional con amplias atribuciones para quien ejerza la presidencia de la República. Sobre este tema habló esta mañana en el diario de Cooperativa el presidente de la Comisión de Constitución de la Cámara Alta, el senador del PPD, Pedro Araya. Lo hizo también en el primer café de Cooperativa la presidenta del Partido Socialista, Paulina Bodanovich.
20: Estamos disponibles que en el caso del estado de excepción de emergencia, que hoy día existe y es el que se utiliza por causa de seguridad pública, se pueda señalar expresamente que la seguridad pública también es una causal para el estado de excepción. Eso ya. Estaríamos disponibles a avanzar. Los límites, el estado de excepción nuevo que estaba proponiendo el gobierno, eso por ningún motivo.
21: Lo que pasa es que el senador Araya, como presidente de la comisión, también tiene que tener un rol de articulación, primero con su sector y luego con el resto. Nosotros tenemos mayoría en la Comisión de Constitución, por lo tanto podemos tomar algún acuerdo de mayoría respecto a este proyecto, que es lo que yo espero, que el senador Pedro Araya haga un diálogo con la senadora Pascual y conmigo, previo a andar comprometiendo definiciones. No.
19: Esta opción, en todo caso, la de crear o fortalecer, reforzar el actual y existente estado de emergencia en nuestra Constitución, cuenta por ahora con el aval o el visto bueno del Ejecutivo. El ministro de Seguridad, Martín Arrau, en todo caso, señaló que esa idea todavía debe seguir madurando.
0: Si el estado de excepción, constitución de emergencia, se puede modificar y hacer algunos cambios que asimilen a lo que nosotros hemos propuesto en cuanto a dar alguna herramienta, dándole un poco más policial, es una solución también viable, y eso es lo que están conversando los señores senadores de la comisión, y también nosotros por nuestro lado buscando los espacios de acuerdo. Respaldamos la idea, pero por supuesto los parlamentarios tendrán que proponer y podremos llegar a acuerdo, y la idea es buscar una salida a esto. Nosotros no nos enamoramos de nuestra idea, no es la única solución. Queremos resolver un problema, ya veremos cómo. Faltan algunas semanas, esperemos que las fiestas patrias ayuden a eso.
19: Por ahora, en lo inmediato, el gobierno, como sabemos, le redujo significativamente la urgencia a la tramitación de este proyecto para priorizar otros. Y dentro de esta agenda, en la Cámara de Diputadas y Diputados, acaba de ser aprobado ampliamente y enviado al Senado a su segundo trámite un proyecto que aumenta las sanciones aplicables al delito de atentado contra la autoridad cometido contra el personal de Carabineros y de la PDI, y que además sanciona a quienes insulten u ofendan gravemente a los efectivos policiales, en cuyos casos se propone aplicar una multa y una pena de entre 40 y 60 días de prisión.
18: Gracias, Jorge.
19: Buenas tardes.
15: Hablemos de la relación bilateral con Argentina. El ministro de Defensa reveló que su par trasandino le confirmó que existe un texto que deroga el decreto que establece control conjunto del estrecho de Magallanes, que solo falta la firma del presidente Milei. Todo mientras el presidente Kast está en vuelo al extremo sur del país. Mariano Reyes, buenas tardes.
1: ¿Qué tal, Verónica? Muy buenas tardes. La Moneda busca cerrar lo antes posible la tensión con Argentina y acabar con las dudas provocadas por declaraciones de autoridades del ejército trasandino respecto a la soberanía del estrecho de Magallanes. El foco del conflicto se ha direccionado al famoso decreto 457, firmado por el expresidente Alberto Fernández, donde establecía un control conjunto en el estrecho, calificándolo como un espacio compartido. Desde el gobierno del presidente Kast han insistido en que se están dando las gestiones para que se cumpla el compromiso del presidente Milei y derogue ese decreto. Y hoy el ministro de Defensa, Fernando Barros, reveló que su par argentino, el ministro de Milei, Carlos Alberto Presti, le confirmó que ya existe un texto para derogar ese decreto y que solamente falta la firma del presidente de la República Argentina para hacerlo realidad. Pasemos a escuchar lo que mencionó el ministro Barros en el Congreso.
22: La última información que tenemos de una conversación hace pocas semanas con el ministro de Defensa argentino, que desde el punto de vista del documento necesario para modificar la política de defensa y la directriz presidencial, está listo y en poder del presidente Milei para su firma.
18: O sea, ¿cuándo se firmaría argentino este documento, ministro?
22: No tengo más información. La temática de la soberanía compartida se termina con un cambio en la política de defensa argentina, y que ya no es una idea ni un compromiso, sino que sería un documento para la próxima firma.
1: Bueno, la gran duda que queda es cuándo se va a firmar ese decreto, si será antes de la reunión bilateral que tenga ambos mandatarios este jueves aquí en La Moneda. Eso va a quedar en espera para poder conocerlo. En paralelo, el presidente Kast viaja a esta hora rumbo a Magallanes para mañana asistir a ejercicios militares de la Marina en el estrecho. ¿Cómo evalúan las autoridades locales la respuesta de Chile ante la controversia? El alcalde de Punta Arenas, Claudio Radonich, comentó que vio algo de timorato, de timidez a la Cancillería chilena.
23: El estrecho de Magallanes tiene un rol para el mundo mucho más potente que hace 10 años atrás. Panamá tiene problemas con el agua, hay una restricción, y este canal interoceánico sigue siendo un canal que no se cierra y no tiene por qué cerrarse, que está administrado íntegramente por Chile, tanto en la vía marítima como en ambas costas. Por eso es que es importante que venga, están los gestos diplomáticos, no ser tan timorato como hasta hace poco era la Cancillería, pero sobre todo con acciones en algo muy simple: conectividad. La conectividad no depende de un privado, depende efectivamente el Estado.
1: Bueno, dos apuntes al cierre. Primero, esta tensión también revive las pretensiones por invertir en aviones de la Fuerza Aérea, particularmente los F-5, que están dedicados a monitorear desde los aires el estrecho de Magallanes. La actual flota ya cumple 50 años y sería una señal de soberanía, dicen algunos personeros. Y lo segundo, a propósito de países vecinos, nos confirman que se están haciendo preparativos para que en la quincena de octubre próximo el presidente José Antonio Kast realice su primera visita oficial a Bolivia. Ha trascendido una reunión de altos mandos policiales de ambas naciones para ir coordinando detalles de esta visita internacional del presidente José Antonio Kast a La Paz.
15: Mediados de octubre decías, Mariano, ¿sí?
1: Sí, 15 de octubre aproximadamente.
15: Muchas gracias, buenas tardes.
1: Chao, que estén bien, buenas tardes.
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25: 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El punto de captación en la nueva fuente se encuentra definido por las coordenadas UTM, Datum WGS 84, Norte 6.320.160 metros, Este 337.925 7386, Chac Lampa, comuna de Lampa, donde se extraerán mecánicamente. 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Solicita área de protección de 200 metros de radio con centro en el eje del pozo. El derecho se encuentra inscrito a Fojas 31, número 50, del registro de propiedad de aguas correspondiente al año 2006 del Conservador de Bienes Raíces de Santiago.
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26: 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Una 58 minutos. Una 58 minutos.
15: Vamos a la región del Biobío. Hay veredicto en el juicio por el atentado al histórico molino Grolmus. Christopher Espinosa, te escuchamos.
27: Hola, Verónica, buenas tardes. Acaba de concluir la lectura de veredicto en el caso del atentado al molino Grolmus. Decisiones de la justicia. De los 19 acusados, 18 han sido encontrados culpables de los delitos de incendio, robo con violencia, homicidio calificado en grado de frustrado y porte ilegal de municiones. Todos los 19 fueron absueltos por la asociación ilícita criminal, mientras que se decretó la absolución de todos los delitos de Camilo Astete Catrileo, hermano del líder del grupo Resistencia Mapuche Lafkenche. Decisión del Tribunal Oral en lo Penal de Cañete en torno al caso del atentado del molino Grolmus. Acaba de ser leído este veredicto, Verónica. 18 de los 19 acusados han sido declarados culpables.
18: Entre ellos Federico Astete, él sí.
27: Federico Astete es el líder y él ha sido declarado culpable de este hecho junto a otras 17 personas.
15: Gracias, Christopher Espinosa. Buenas tardes.
27: Que esté muy bien. Buenas tardes.
15: Un ataque que ocurrió la tarde del 29 de agosto de 2022 ahí en la comuna de Consulmo y que fue calificado como un ataque terrorista por el presidente Boric poco después.
18: En ese minuto, sí. Ya pues, nos vamos al deporte. Que estén todos muy bien. Gracias por informarse con el Diario de Cooperativa.
15: Que tengan buena tarde.
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13: El retiro de Lionel Messi de la selección argentina tiene un eco que supera largamente las fronteras de los albicelestes. Por mucho tiempo, Messi fue el heredero forzado de Maradona, incluso con críticas muy rotundas y probablemente exageradas. Después, cuando las mieles del éxito lo situaron en otro plano, llegó el respeto y también la importancia singular dentro de un equipo que empezó a conseguir títulos. Messi ahora se despide en una carta muy auténtica, pero que no da cuenta de lo fundamental para el resto de los aficionados, que es su tremenda calidad. Los vaivenes de su relación con el seleccionado argentino solo forman parte de un espejo limitado de toda su carrera. A esta altura, Messi es un símbolo del fútbol universal. Los detalles de un partido u otro, de un éxito o un fracaso, no son lo esencial para quienes desde lejos hemos visto su carrera y hemos sentido también cómo el talento a veces tiene que dar más pruebas que cualquier otra característica, porque en definitiva para él la exigencia siempre fue tan alta que incluso en esta despedida ha tenido que ser especial y distintivo. Soy Gorochoya y aquí comienza Cooperativa Deportes.
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16: ¿Cómo están? Bienvenidos. 14 horas con 2 minutos. Arrancamos esta edición de Cooperativa Deportes con muchísima información, con un ojo en Europa, porque se cierra el mercado de pases en 4 horas más en la Premier y en la Liga Española. Y hasta ahora hay noticias. Porque medios ingleses, periodistas reputados, dicen a esta hora que Darío Osorio está solo detalles de ser el nuevo jugador del Crystal Palace por una suma que alcanzará los 26 millones de euros. De concretarse la inminente venta, esta será la más cara en la historia del fútbol danés. Y Católica recupera el segundo lugar de la tabla con gran actuación de Bernedo y San Pedri. En tanto, el directorio de Cruzados contratará una consultora para encontrar a su próximo gerente deportivo. Y esta tarde Javier Correa se presenta en la sede del fútbol chileno para defenderse y evitar un nuevo castigo del tribunal. En minutos, imperdible mano a mano de Rodrigo Gómez con Iván Román en Cooperativa Deportes. Todo esto en el primer bloque. Y en la previa de la Junta de Acreedores, el liquidador de Sartor conversó con Cooperativa Deportes y afirmó que se pueden dar cambios en el directorio azul azul. Además, se destapan más problemas entre el plantel y Fernando Gago. Y en el ascenso, Cobreloa le gana a San Marcos en Calama y es el líder junto a Santiago Wanderers. Arrancamos inmediatamente esta edición de Cooperativa Deportes con Goldberg, Prieto y Ocho.
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0: nada que decir. Arrancó bien septiembre. Probablemente el mejor mes del año para muchos. Puede ser una buena pregunta, una subpregunta para nuestra comunidad querida.
1: ¿Cuál es la subpregunta?
0: Es el mejor mes del año, porque para muchos este es el mejor. Por el 18,
1: el 19,
0: porque
1: el 20,
0: cambia el clima. Hay Copa Davis, juega Chile con España. La selección chilena, Toño, juega dos amistosos.
1: ¿Sí? ¿Quién dirige?
0: El técnico Nicolás Córdoba. Así que eso. Saludos a todos, bienvenidos. Está el Polaco, está el Toño Prieto, está Igor Federico Ochoa, arrancando septiembre con música que viene desde California. Yo inmediatamente lanzaré la pregunta.
2: Vamos.
0: Hoy día vamos con todo.
2: ¿Cuál era el mejor mes del año?
0: Esa es una subpregunta. Esa es una pregunta dentro de... el universo. Va a estar ahí flotando durante todo el día. Y digan por qué les gusta septiembre u otro mes. Ya, a propósito de la gran actuación de Vicente Bernedo en el triunfo de la Católica ante O'Higgins. Yo escuché la transmisión, le contabilizaron 7 atajadas de gol.
1: Más.
0: ¿Tú más?
1: Sí.
0: Ya.
1: Anoté.
0: Ya. Yo le contabilicé 7. Después lo discutimos. ¿Cuál es la mejor actuación individual de un arquero chileno que recuerdes? Salgamos de la Segurola, del Conto Roja con Inglaterra, pero quizás imposible. Pero los invito para que participen. Espectro amplio, arqueros chilenos jugando la selección, en la liga, en el ascenso, afuera.
2: Conto Roja, ¿por qué necesariamente?
1: Y contra Brasil en la Copa América del 87.
0: Decía lo de Segurola, pero está bien.
1: La de Copa América del 87 del Cóndor fue, creo que su mejor partido.
0: Es que me gustó el partido con Inglaterra, el 0-0. También, bueno, entre otros, pero ahí el
3: Cóndor. ¿Usted quiere un partido o cualquiera así como?
0: Los que quiera.
3: Ya, perfecto.
0: Los que quiera. Les pediría un podio, pero no quiero ser repetitivo.
2: No
0: podio, no. Actuaciones gloriosas de arqueros chilenos en cualquier contexto, incluido el Cóndor Rojas, todas las que quieran. Claudio Bravo con Portugal, es que esas son las más.
3: Gatos Ben,
0: ya. Arrancamos en Cooperativa de Deportes para saludar primero la mesa y a Sebastián Aguilar. ¿Por qué esta cevita? Porque nos trae contenido para arrancar en la verdad de la Católica y de O'Higgins, pero están pasando cosas en el mercado europeo, porque se viene el deadline. Estamos a 4 horas de que cierren la Premier y la Liga Española. Y el nombre de Darío Osorio es en este momento portada en Inglaterra. Sebastián.
4: Así es, Ernesto, compañeros, porque Darío Osorio ya lo adelantan medios daneses y también el especialista en el mercado inglés, Ben Jacobs, periodista británico, que Darío Osorio será jugador del Crystal Palace, el actual campeón de la Conference League. Es el equipo que finalmente se va a llevar a Darío Osorio en préstamo, eso sí, en préstamo con un cargo de 2 millones de euros, pero con la obligación de compra de 26 millones de euros más 4 millones en variables. Es decir que una vez terminado el préstamo, el cuadro inglés tiene la obligación de comprar a Darío Osorio. Una vez se haga ese pago, será el récord de venta del fútbol danés. Será el mejor traspaso de la historia del fútbol de Dinamarca. Cuestión que ya también replica el diario Bold, que es el principal medio deportivo del país nórdico. Dice un trato por 210 millones de coronas danesas. Esos son los 26 millones de euros que mencionaba entonces Ben Jacobs. Parte entonces Darío Osorio a la Premier League y será el segundo chileno en la Liga Británica.
0: Es más, para ampliar la información, esto lo comenta un periodista que es George Jacobs, que es una especie de Fabrizio Romano de la Premier, o sea, información bien confiable. Pero Osorio hoy día no entrenó en el Midland y ya tiene reemplazante también en el cuadro danés. Así que eso está sellado de temprano.
4: Está sellado ya, claro, no entrenó en esta jornada. Ya la dirigencia del Midland también está hablando con en off con ciertos medios y aseguraron que se iba a hacer hoy día el traspaso. De hecho, el mercado de la Premier League cierra en 4 horas más, a las 6 de la tarde de nuestro país, exactamente. Así que tienen al reemplazante de Darío Osorio ya en el Midland. Es David Martínez, que
2: venezolano,
4: va a llegar, exactamente, sí, que ya llegó de hecho al Midland y solo tenía que cerrarse esta operación de Osorio para confirmar la llegada de Martínez en su reemplazo.
0: Ya, a la espera de la confirmación, que puede ser durante el programa, pero son fuentes confiables, por eso lo contamos y por eso tampoco acá nunca nos habló del Liverpool, nunca del City, que eran nombres, claro, de equipos que eran un poco más irreales, pero esto estaba en la mesa hace rato. En caso que se concrete, pasaron 4 años antes de un chileno, pueden ser 2, Osorio y Marcelino en la Premier.
3: Sí, va subiendo la escalera de nivel Osorio de la UA Fútbol de Dinamarca, donde se consolida jugando, entrenando y compitiendo en Europa, puede competir en las, en los torneos europeos, enfrenta a equipos de la Premier en esos torneos. Así que hace el ciclo para llegar a una Premier, a un equipo, el Crystal Palace, lleno de tradición en Inglaterra. No le fue bien en los dos primeros partidos. Tiene un entrenador nuevo, un francés, que tiene una historia muy particular. Nunca jugó al fútbol, no había dirigido nunca un equipo.
0: El técnico del Crystal Palace.
3: Hasta que lo nombraron entrenador del Olympique de Lyon. Es como que lo llevaran a dirigir a Rangers. Tenía 7 puntos, quedaban 20 partidos. Tenía 7 puntos. De los 20 ganó 15.
0: Y ahí
3: lo metió a las competencias europeas, lo contrató el Lens, le peleó mano a mano el año pasado la liga al Paris Saint-Germain, y este año salta al Paris, al Crystal Palace.
0: Entiendo que la U tiene un 10% aún de la carta de Osorio, ¿no?
4: Sí, va a recibir una vez al pago, eso sí.
0: Todavía... Claro, en un año más, probablemente.
3: ¿La U se quedó con el
0: 10%? Sí, con el 10%.
3: Mira, un 10%. Sí, bueno, sí. Hay que decir que igualmente en esto es préstamo.
4: Sí, préstamo con cargo.
3: Préstamo con cargo, ya. No existe obligación de todavía por lo menos per se no existe obligación de pago por el préstamo al claro. Jugador, pero una vez que se vende, sí,
4: eso sí. Eso va a pasar porque
3: le corresponde por ley.
0: Hay un compromiso firmado en que lo van a comprar igual, ojalá que ande bien, pues, porque si no,
3: sí. Antiguamente era si el club quería.
0: Imagínate cómo era.
3: Sí, pues, antes, yo me acuerdo cuando a mí me preguntaron, ¿usted quiere? O sea, me dijeron, oye, está este el monto y se supone que un 10%, pero no hace falta. Y la... Ya, ok. Me dije que no. Pues. Claro. Hoy día es impajaritable.
4: Pero pagan por el préstamo. Pagan 2 millones de euros.
0: 2 millones.
4: Ah, ya.
3: Qué maravilla.
0: Y luego 26.
4: Pero, increíble. Y luego 26 más 4 de variables. Es decir, son 30 millones en total, pero esas variables son ya la negociación...
5: ¿De rendimiento y todo eso?
4: No. Son los negocios básicamente con los intermediarios, los representantes.
0: Correcto. Ya, pues. Y lo otro, para cerrar esta pequeña ventana, estaremos en el programa contando lo que pasa en el mercado europeo. Por ejemplo, hay otro chileno y hay una gran venta de un futbolista argentino.
4: Así es. Ese Maxi Gutiérrez, que va a partir al fútbol de Rusia, al Dinamo de Moscú. 7 millones de euros paga el elenco ruso a Independiente de Avellaneda, pero... Huachipato conservaba el 50% del pase de Maximiliano Gutiérrez, y Independiente le debía 2 millones de dólares al cuadro acerero. Es decir, para Independiente queda 1,5 de esos 7 millones y los 5,5 restantes para Huachipato. Ahora sabemos esta fórmula que tenía Huachipato de administración, por lo que esos 5,5 millones quedan... total y absolutamente en el aire.
5: No llegan a la higuera, dice.
3: No, llegan a la sociedad anterior controladora. Llegan a la sociedad anterior.
0: Llegan a la Miami. Entreno Cerda, que es el que hizo el negocio.
5: Saben mucho.
0: Es lo mismo Altamirano, también fue así, ¿no? Esas últimas ventas tengo entendido que iban por ese lado. Ya, pues, listo. Bueno,
4: y además también genera bastante sospecha, estoy ya hablando un poquito de la U, que sea el propio Independiente el que quiera sacar a Juan Martín Lucero de la Universidad de Chile.
0: Toda la razón, pues ayer se estaba rumoreando.
4: Y que sea el mismo equipo que compró a Felipe Loyola, a Huachipato en su minuto.
0: Yo creo que ya no tenemos que sorprender de nada.
3: Ahora, también en esta última hora el City pagó 140 palitos.
0: ¿Qué les parece? A ver, tenemos la info y a ver qué opina la gente de esa venta, pues.
4: Por Enzo Fernández pasa del Chelsea al Manchester City en una operación histórica. 145 millones de euros paga el equipo de Enzo Maresca para quedarse con el hombre que estaba defendiendo los colores del Chelsea hasta el fin de semana.
3: Y otra, Seba, que llegó cerquita de esa.
0: ¿Cuál?
4: Barcola también.
3: Liverpool. Sí. Al Liverpool. 125 millones de euros.
0: Ya, pues, qué locura. En lo nuestro, cuando se concrete lo de Darío Osorio, será la quinta venta más cara en la historia de nuestro fútbol. Lo contábamos en el diario Cooperativa.
4: A 120 Salas, millones de distancia.
0: Claro, de Vidal y Alexis eran los que lideraban en esa
3: Vargas,
0: venta.
3: Vargas fue la más cara
0: de Chile afuera. Sigue siendo claro, 14.5 millones de dólares. Aún no se vende alguien más caro de Chile hacia afuera.
3: Increíblemente, Marcelo Salas, una de las grandes figuras de la historia del fútbol chileno, 850 mil dólares.
0: Increíble.
3: O sea, 850... que entraron a las arcas de la U, que se quedaron en el camino. Ah, no sé.
4: Muchas. Esa, y con esto
3: más del doble.
0: Sigo contigo, pues.
4: Sí, Enzo Fernández rompe el récord de Enzo Fernández como el argentino más caro de la historia. Antes tenía el récord del Benfica al Chelsea, fueron 121 millones de euros, ahora fueron 145. Así que se destrona a sí mismo.
0: Es como Bartichotto, se destronó en el editorial más larga 3 veces.
5: Pero cuando pasó eso, en la ocasión anterior, en Inglaterra decían, ¿pero cómo? No, este jugador no. No, no vale eso. Bueno, pero si lo contratan ahora por más
3: que el Chelsea recauda eso y el club no lo quería, imagínate, o sea, ni siquiera no queriéndolo tuvieron que pagarle. Bueno, Maresca lo quería, había sido su entrenador, pero ni el público lo quería, ni la administración, por sus declaraciones en la Copa del Mundo y todo aquello.
0: Ya pues.
3: Por dos años seguidos tiene conflicto Fernández.
0: Estaremos atentos a lo que pase durante el programa en cooperativa.cl, todo el minuto a minuto de cómo cierra este mercado europeo. Está la nota también ya de esta inminente llegada de Darío Soria a Crystal Palace. Igor.
5: Julián Álvarez, porque era el caso.
0: ¿Qué pasa con Julián? Sí, que sigue en el Atlético de Madrid. De hecho, le contrataron otro 9.
4: Le contrataron otro 9 a Jonathan David en el Atlético de Madrid. Y Julián Álvarez se queda de brazos cruzados mirando al piso y una temporada más en el cuadro colchón.
0: El Barcelona contrató a Gabriel Jesús por 10 millones de euros.
4: Dicen que el próximo año va a venir el Barcelona en su búsqueda, pero también tienen que terminar de arreglar el Camp Nou, que eso va a ser una complicación, porque se tiene que ir el Barcelona al Camp Nou, ahí va a gastar.
5: Pero no decían que lo llevan a Arabia después por el Barcelona.
0: ¿A Julián?
4: Se va a quedar por lo menos lo que dice la prensa argentina es que se va a quedar sí o sí en...
3: Ahora, ¿qué tema ese, ¿eh? ¿Qué tema?
5: Lado, sí,
0: sí.
3: ¿Qué tema ese de las presiones que significan para clubes de esta categoría, sobre todo? Que uno puede pensar que nosotros lo vemos acá de repente en nuestra competencia, a nuestra escala, por supuesto, y te das cuenta que eso se repite en otras partes del mundo con jugadores que firman un contrato y que después, ay, es que no, es que me quiero ir. Porque hay que recordar algo. Hace poco leí una crónica antigua, de hecho, que salió precisamente a propósito del caso de Julián Álvarez, y decía él teniendo contrato con el City, lo llamaba Simeone, lo llamaba el hijo Simeone, Juliano, oye, vente para acá, vente para acá, vente para acá, vente para acá, ya tenés a Haaland, no vayas a jugar con Haaland, van a traer a otro, así que vente, vente, vente, el cabro al final forzó su salida y en Manchester City le dijeron, ok, váyase. Resulta que ahora dice, no, es que no quiero estar acá.
0: Y firmó por 6 años.
3: Y firmó por 6 años.
0: Claro, y con un turro de plata, pero...
3: Claro, entonces, esta cuestión, yo entiendo y siempre voy a creer que un jugador tiene que estar a gusto donde está y que todo lo que tú quieras. Pero también eso tienes que sopesarlo con el respeto que significa acordar un contrato.
0: Yo estoy de acuerdo, totalmente.
3: ¿Cachai? O sea, esta cuestión, cuando dicen, no, es que es un rehén, porque lo trae... No, compadre, a ti nadie te puso una pistola al pecho, cobraste tus chequecitos todos los meses, entonces ahora venir a decir, ay, no, es que yo no quiero porque no me dejan... No, pues viejo.
0: Sembró la semilla en el Mundial, además.
3: Y él se enredó. Y él se enredó solo, conflicto, con esa declaración en el Mundial, totalmente innecesaria.
1: Dentro del plantel y también con Simeone, o sea, y los dirigentes le hicieron sentir la presión, o sea, los medios españoles dicen que obligaron a Simeone a citarlo en la primera fecha y lo obligaron a ponerlo para que sintiera el repudio de todo el Atlético de Madrid.
0: Como la caminata de la vergüenza que hemos visto.

0: partido que me ha tocado ver de la Católica en su nuevo estadio.
1: Desde que
0: el más entretenido, por lo menos, desde que lo reinauguró.
2: O sea, fue entretenido.
3: Fue entretenido.
0: Sí, entretenido.
2: Pero O'Higgins le dio derecho una diferencia de cuatro goles, por lo menos.
3: La defensa de la Católica no jugó bien.
2: El partido fue entretenido por las llegadas. No,
1: pero como concepto de partido, con llegada acá y allá.
0: Entretenido para el que lo mira afuera.
1: O sea, de hecho, yo dije, Católica, no, de esta no sé. Porque no sé este tipo de partido le había pasado otras veces, le había pasado con la Serena, ¿se acuerdan?
0: Sí.
1: Lo ganaba, lo empatan y casi se lo llevan por delante. Y al final, sobre el 80, ¿cuánto fue el gol? ¿85?
0: El 87.
1: Imagínate. No, el gol es cabeza, el pivoteo San Pedro, el segundo palo, extraordinario.
0: Bueno, ayer 3-2,
1: Seba. Buen partido.
0: Jugadas polémicas, tú nos cuentas lo del partido y lo comentamos acá, escucharemos voces. Estuvo muy interesante lo que dejó el post allá en el Claro Arena. Partido que empezó ganando el visitante O'Higgins con un cabezazo de Cristian Morales. Le cabecearon harto a la Católica ayer. Sobre todo a través del balón parado y consiguió premio con Morales a los 13 minutos. Luego viene el empate de Fernando Sampedri con una muy buena definición de media vuelta y en el minuto 38 viene la gran polémica del partido. Y es que entraba solo en el área Diego Corral y recibe un topetazo desde la espalda de Arnaldo Castillo. Cae en el área y el juez Juan Lara Luco deja seguir. Continúa la acción y en el otro arco, centro desde la izquierda, cabezazo en el segundo palo de Arnaldo Castillo y gol de O'Higgins. Se ponía arriba en el marcador el cuadro rancagüino, pero Juan Lara detiene todo, va al VAR, ve el empujón sobre Corral, decide cobrar penal a favor de la Universidad Católica, no sube el gol de Arnaldo Castillo al marcador y en el otro arco Fernando Sampedri patea, ataja Carabalí, pero la pelota se va dentro del arco y se puso 2-1 arriba la Católica. En el segundo tiempo, la verdad, por lo menos los primeros 25 minutos del segundo tiempo fueron de total dominio de O'Higgins hasta que consiguió el empate nuevamente con Arnaldo Castillo, nuevamente de cabeza el delantero chileno paraguayo, y cuando parecía que el empate se estaba quedando en manos de O'Higgins, Martín El Pesadilla Gómez, después de un centro desde la izquierda del Quenomeno, pivoteo de Justo Gianni, aparece con el arco destapado Martín El Pesadilla Gómez para por segundo partido consecutivo anotar y darle el triunfo a la Católica, que no mostró su mejor cara ayer frente al elenco rancagüino, que tuvo muchas posibilidades de gol, convirtió en figura a Vicente Berneo, que de hecho fue elegido el mejor jugador del partido, y es por eso que en la conferencia de prensa tras el triunfo le preguntamos a Daniel Garnero si estaba contento con su rendimiento futbolístico. Si juntamos el partido con Coquimbo Unido, donde tampoco mostró la mejor cara, ¿está satisfecho el técnico de la Católica? Lo escuchamos a Daniel Carmen.
4: Perdés dos partidos y a mí me echan a la mierda. Si ganás, podés corregir, podés mejorar. ¿No hicimos el mejor partido? No hicimos el mejor partido. Le dimos la posibilidad de que maneje el juego el rival y eso es un error, sí, también. Tenemos que corregir, pero el resultado termina siendo muy importante.
5: Me encanta cuando quieren analizar, cuando no jugamos muy bien, hay una profundidad de análisis terrible. En otros equipos no veo que cuando sacaban resultados está todo bárbaro. Sobre todo en el segundo tiempo que no pudimos controlar el juego. Le dimos la posesión al rival y tuvimos pocos obstáculos, como una vez que recuperábamos el balón, no éramos profundos, no le sacábamos el ritmo al juego, no manejamos el ritmo nosotros. Eso fue un error.
0: Ahí está, la palabra de Daniel Garnero, que no le gustó tanto que se analizara sobremanera el desarrollo de su equipo.
6: ¿A qué se habrá referido? Esa es la pregunta que se hizo, sobre todo Toño Prieto, ayer en la transmisión. Ya, muchachos, ustedes pueden comentar el partido.
3: Pero no se puede referir voy a ver acá, La Serena, Huachipato, no creo que se refiere a su equipo.
0: Yo tampoco.
3: Bien, entonces.
6: Hay que ver quiénes están ganando.
2: A mí ayer cuando lo escuché, me fluyó un equipo.
0: ¿Quién?
2: ¿Qué se refería a Colo Colo?
3: A mí. Problema, no, qué problema, pero está a 16 puntos de Colo Colo.
2: Claro, pero sí, pero al hablar del nivel de juego, o sea, no del resultado, él hablaba del nivel de juego. Ahí donde entraron las preguntas en la conferencia. Se le habló del nivel de juego y ahí viene esa respuesta.
6: ¿Pero cómo jugó la Católica?
2: Mal. O sea, ayer...
6: ¿O cómo viene jugando
2: también? El fútbol ayer mostró que tiene injusticia y que no tiene libreto escrito. O sea, O'Higgins hizo todos los méritos, absolutamente todos, para haber ganado.
3: Entonces no debería haber perdido.
2: Bueno, pero sí, una noche de un arquero que le sale toda, le ganó los duelos la mayoría, aunque Arnaldo Castillo le hizo goles, le atajó por lo menos cuatro o cinco otras.
3: No, yo tengo una discrepancia siempre ahí, porque ahora es distinto si tú estás marcando.

0: Tillande y te agrega ocasiones y te hacen un gol y ya, un contraataque, un carrerón. Pero acá te hicieron tres. O sea, desde el punto de vista de tu ajuste defensivo, Higgins no estuvo bien.
1: Tampoco.
0: Si era tan superior, como decía. No sé, yo
1: en el control del partido. Sí, bueno, o sea, en el control del partido.
0: Para ustedes, el control del partido es como.
1: Y las llegadas.
0: Bueno, está bien, control, pero las llegadas sí. Tienen que tener gol, si no.
1: Exacto.
0: El control del partido para mí es un factor para algunos equipos, para otros no. En el caso de la Católica, yo a esta altura entiendo que es un equipo que con San Pedri y otras variantes ofensivas tiene gol, y si tiene gol no necesariamente necesita dominar el partido.
1: Pero es que yo creo
0: es cuestión de gusto, es cuestión de definición de los equipos. Sí.
1: No, pero es que además que yo creo que, no sé si es una cuestión consciente o no, pero el tener una capacidad de gol
0: sí.
1: te permite soslayar muchas falencias que puedas tener.
0: Por supuesto.
1: Por ejemplo, pongo el caso, sin decirlo, evoca a Colo Colo en su análisis, Daniel Carnero.
2: El partido eso contra... Prieto.
1: No, yo también creo lo mismo.
0: Porque dijo ganaban y Colo Colo
1: está bien,
0: ganando.
1: Pero a lo que voy. El partido Colo Colo con Everton.
2: Ya.
1: Defensivamente, fue muy malo Colo Colo. Pero gana, tiene gol. Entonces uno al final tiene dos posibilidades. Dice, o analizo el juego y digo, oye, tuve problemas aquí, tuve problemas defensivos en las coberturas, me entraron por aquí, perfecto. Pero por el otro lado, ¿sabes qué? Estoy haciendo goles, estoy llegando por todas partes. Entonces, ese análisis, esa reflexión que hacen los técnicos, de repente dicen, o sea, yo efectivamente puedo tomarme, entre comillas, una licencia y decir, ¿sabes qué? Voy a seguir jugando así. Porque, claro, me están llegando, sí. Pero arriba estoy haciendo goles.
3: Pero no lo analizan a Colo Colo, porque eso es lo que dice Carnero.
1: Que al otro
3: no lo analizan
1: pero
0: es una apreciación de él. Yo creo que
1: Sí, pero más allá de lo que dice ahí, yo creo que Católica tiene eso. O sea, en los últimos partidos ha logrado, no con brillantez, pero por ejemplo ayer llega, marca en los momentos necesarios. O sea, tiene un jugador muy trascendente como es San Pedro. Entonces, a veces tengo la tinca, sin ser técnico, tengo la tinca que los entrenadores también lo usan como un elemento. Decir, bueno, ¿qué pasa si para que no me hagan tantos goles yo me refuerzo un poquito más atrás? ¿Cuánto voy a sacrificar arriba? Y hay algunos que deben decir, ¿sabes qué? No, me parto un carajo, chao. O sea, si me tienen que hacer dos goles, yo voy a hacer tres, no sé. Y en conversaciones con técnicos...
4: Es lo que dice su entrenador. Claro, lo que dices tú, Igor, claro, se da bien cuando ganan. Pero cuando pierde, viene... Porque
0: todos pierden. Pierden claro. Los que controlan, los que no controlan.
4: Sí, claro, pero...
0: La mayoría pierde.
4: Yo le doy a Carnero ¿cuál? Que ganó un partido, que lo debió haber perdido, que él entiende ya. que lo pasaron mal... Sí. Pero entró a su propio análisis que el equipo jugó mal. O sea, no se escudó en el resultado que le tapó todo, por lo que dijo. Segundo partido que dice lo mismo, porque ya lo dijo contra Coquimbo a mitad de semana, y ahora lo repite. O sea, no es que ganó y dijo, no, está todo fantástico.
0: ¿Sabes lo que pasa, Toño?
4: Estamos arriba, estamos en el objetivo, aquello.
0: Una vez Rodrigo Goldberg lo dijo, aunque ahora se le parece que se le olvidó.
2: Usted no lo olvidó, precisamente.
0: No, tenía dijo notado, que vamos. En los análisis, al final... El que está haciendo el análisis, sea comentarista, le pone la subjetividad, o sea, lo que le gusta a él, lo pone como bandera principal. Claro. Entonces, si a mí me... Voy a poner un caso distinto, que si yo... Te gusta que junten, no sé, como dicen ahora, junten pases. Entonces, 598 pases. ¡Oh, qué bien! Ya. Ahora, si esos 598 pases no tienen efecto en el gol... Bueno, alguien puede decir, mira, no te sirvió. Pero si a él le gustan los 500, no te va a decir, no, pero jugaron bien porque hicieron 598 pases. Entonces, ¿qué es lo que es un partido completo en un equipo? No fue el de ayer, porque los dos tuvieron, si tu arquero figura, fallaste tú. Si el otro equipo dice, yo fui superior, y perdiste, te hicieron tres goles, tampoco jugaste bien en tu zona. Las defensas, los equipos también tienen que jugar bien. Eso al margen de que, por supuesto, que un partido en que están fallando los defensas y mejor los delanteros va a ser más atractivo para el que lo está mirando sin camiseta, pero
4: Claro, pero ayer igual, por ejemplo, podemos medir, digamos, hay algunas mediciones, algo que podemos decir, o sea, la cantidad de llegadas que generó Higgins, son llegadas de gol, jugadas bien, bien preparadas. Bueno, ok, pero también el otro juega y se encontró con un Bernedo que te atajó 5 o 6 jugadas de gol directas.
0: Detalle...
4: Y la Católica tiene un goleador, un santo del gol, San Pedri, bueno, está parado mirando el malicero y
0: los dos partidos que recién ha ganado no ha hecho el gol decisivo San Pedri.
4: Claro, pero
0: lo ha hecho
4: pero también podemos hacer un análisis del nivel de juego, pero, digamos, donde tiene su potencial.
0: Igual estamos hablando de equipo. Hay un equipo que tiene una distancia en la tabla. Por tanto, tendría que ser el mejor, de acuerdo a tu concepto.
4: No.
0: ¿No? Ah, bueno. No.
4: En los numéricos, sí. Eso
2: ¿quién
4: no
2: es el mejor para ti?
4: En el nivel de juego. A mí este año me ha gustado Higgins, por ejemplo. En general, en la temporada.
2: Higgins tiene 24
4: minutos.
0: Espérate, tú metes los partidos internacionales.
4: Porque
0: yo no te estoy preguntando la temporada.
4: Si hacemos el análisis numérico, o sea, de la tabla, no tenemos que hacer ni un análisis. A ver, el primero, el mejor, el último.
2: Pero que siga, pero...
4: No hay nada más que decir.
2: Por eso que sigue Igor.
0: No, pero ¿por qué es un fácil? ¿Por qué? Sí, hay una tabla, si un equipo tiene 3 puntos de diferencia, no hablemos que tiene 16.
4: No, claro, por eso te digo, si hacemos el análisis numérico, el primero es el mejor y el último es el peor. No hay nada más que decir.
0: ¿Será al revés, entonces?
4: O sea, yo me voy por el otro lado, me voy por las características de juego, lo que propone un entrenador, los niveles individuales, lo que hace colectivamente. O sea, y cada partido tiene distintos momentos. Ayer dos equipos que salen a jugar mano a mano y O'Higgins fue superior.
2: A 28 puntos de gol O'Higgins.
0: No sé si tú puedes hacer esa campaña sin tener argumentos futbolísticos, porque si no...
2: Seba, cerremos la Católica.
0: A lo mejor el año pasado no te parecía que Coquimbo era el mejor.
2: Seguramente no.
4: Seguramente. En un momento me pareció que sí.
2: Dame un aire.
4: Otros momentos que
2: escuchémoslo. Seba. Vini Bobay. Es que se armó un mini torneo que lo viene a explicar Ibobay, que está acá esperando. Es que cerremos la Católica y hacemos rápido el cambio para cerrar este bloque que estaba bien bueno con el análisis luego de los Chile 2 y de los descendidos.
3: Vení, escuchemos a Vicente Bernedo, la figura de la noche de ayer, que necesitaba un partido así para restaurar su confianza. Habla sobre la pelea por el Chile 2, porque la Universidad Católica se quedó en el segundo lugar de la tabla con 36. Esto es lo que dice el portero cruzado.
5: Cabezazo al final, el que después me hace el foul, me quedo con esa, porque fue a los últimos minutos, yo creo que con esa me termino quedando. Creo que lo mismo que tuvimos el partido pasado, el equipo siempre se va a entregar al 100 por esta camiseta y capaz no jugando de buena manera como fue el partido pasado, igual vamos a ir siempre a buscar los 3 puntos. Y creo que hoy día se dio, de nuevo te repito, sobre todo el segundo tiempo, no jugando bien, pero lo importante en esta instancia tenemos que ganar, sobre todo está todo muy peleado, así que lo importante es que sacamos los 3 puntos. La verdad todavía queda campeonato, nos queda el partido con ellos todavía, así que pensamos solamente en poder ganar ese Chile 2, que es lo que queremos, lo que buscamos ya con Colo Colo, que ya está muy escapado.
3: Colo Colo muy escapado, dice Vicente Bernedo. En el lado de O'Higgins también hubo reacciones después de, en este caso, la derrota. El análisis estuvo centrado también en un Lucas Bobaglio que había salido, la verdad, bastante caliente de la cancha y siempre con mucho respeto. Esto fue lo que dijo respecto a la jugada polémica, al gol de Arnaldo Castillo, que termina en penal a favor de Fernando Sampedri. Esto es lo que dice Bobaglio.
6: Porque nos cobran un penal, que es un penal inducido por el VAR, cuando la jugada había terminado en un gol a favor nuestro, y es una jugada que nosotros hace pocos días atrás en Colo-Colo tuvimos una hasta peor, porque fue un empujón, y no se cobró. Y ese mismo día nos cobraron un penal en contra donde Omar no toca al delantero de Colo-Colo. Yo soy una persona extremadamente respetuosa, saludo siempre a los árbitros cuando termina el partido, y muchas veces cuando siento que nos han perjudicado, jamás insulté a un árbitro en 8 años que soy entrenador, y no lo voy a hacer nunca jamás, porque sé que son seres humanos que están para impartir justicia y que se equivocan, y yo me equivoco probablemente más que ellos, pero no estamos ligando con el tema de los arbitrajes. Mirá, yo hablé con Juan hoy, hablé antes de que arranque el segundo tiempo, le di mi punto de vista, siempre con respeto, siempre trato de callarme la boca, y hoy no me puedo callar la boca, porque estoy recaliente.
3: Ahí está, la palabra de Bobaglio. Me consta que se acercó al juez Lara antes del segundo tiempo. Incluso se saludó con Sampedri y Bobaglio. Fueron compañeros de equipo en Atlético Rafaela hace mucho tiempo.
2: Por eso estaban ahí.
3: Y estaban ahí
2: con cierta cercanía.
3: Exactamente.
0: Pero el VAR era el mismo el partido que citaron.
2: El de Colo-Colo, claro, eso es diferente. Claro. Ya pues, ¿para todos fue penal? breve, sí, para pa cerrar, sí, acá, aquí está yo. Sí, sí, yo creo, sí, que fue penal. Me pareció más en el vivo también. Fue penal. Y el que también reclama también fue penal. Los dos eran penal. Es el tema que confunde los criterios. Eso es tener esa discusión. Gracias, Evita.
3: Que estén bien,
2: impecable
3: muchachos.
2: Todo.
3: Al último, díganle la búsqueda de gerente deportivo. Ayer hubo reunión de directorio, se va a contratar una empresa consultora para ayudar en la búsqueda del sucesor del Tati Urjuasich, así que empieza a avanzar ese tema. No hay fecha límite, no hay un plazo concreto para traer al gerente deportivo. Lógicamente que va a ser antes del inicio del mercado de pases, pero no se pusieron una fecha límite en el directorio de Cruzados para anunciar a su próximo gerente deportivo.
4: Tenía razón el Tati con Gómez, ¿eh?
2: ¿Con Rodrigo Gómez?
4: No,
2: con el pesadilla. Pesadilla Gómez.
4: Ah. Lleva dándole la victoria a dos partidos seguidos, sí, a la Católica.
0: ¿Lo dijo ayer? ¿La dijo algo el Tati de Gómez? ¿Por qué no, dice que tenía razón?
2: Lo está reivindicando.
4: Tenía razón.
2: Tenía
4: razón en el sentido que
2: está
4: criticado el jugador y también el director deportivo.
1: Sí, pero hay que verlo en el largo plazo.
4: Estoy haciendo un juego. Le ha dado los dos.
2: En el campo se hizo tocar las quintas. Sí, así me decía, claro, mi tía. Es básicamente eso. Gracias, Evita. 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Don Ibobay.
3: Buenas tardes.
2: Buenas tardes. Sin el afán de mufar a nadie.
3: No,
2: pero creí que el título... salvo que pase algo extraordinario, estaba medio cerrado.
3: Colo, no cabe mufa en este esquema.
2: Esto es serio. Es que la gente va a decir que queremos mufar.
0: Pero no, pero ¿por qué? ¿Por qué? Porque llega y Ibobay.
2: No, no es por eso. No. No, porque estamos estableciendo...
3: La pregunta. El
2: torneo local está medio decidido.
3: Haz la pregunta.
2: Está a 12 puntos Colo Colo de ser campeón si los otros no enredan.
1: Con 27 por jugar.
2: Y listo. Hay dos mini torneos que se te roban la atención. Chile 2, lo trae Ibobay, y el descenso. Eso nos convoca para cerrar el tema de la fecha y lo que viene con un Ñublense que tiene un partido pendiente, que se puede meter muy en la discusión, y la Católica, ya lo decía el Seba, agarrando a la U y Ibobay.
3: Sí, sacando a Colo Colo cualquier ecuación porque está escapado, lo más alto.
2: Por eso lo sacamos.
1: Claro, por eso la otra vez usted en el relato dijo el campeón. ¿O fue, eso,
3: no, pero
1: fue
3: un lapsus? Fue un lapsus. No,
1: perfecto.
2: Es que conoció como el eterno campeón.
3: Y además se encamina para la 35. Y es por eso que los otros que están un poquitito más abajo empiezan a centrar su mirada, su atención, su ilusión en ese anhelado cupo del segundo lugar, que es el Chile 2, fase de grupo, Copa Libertadores. No te da la estrella, pero sí te da el mismo premio. Y es ahí donde hay muchos incumbentes. En un momento decían que la lucha iba a ser de dos. De Cruzados y Laico, bueno, se fueron metiendo más, la Universidad de Chile fue cediendo terreno, la Católica en este momento iguala el puntaje, pasa la diferencia de goles, el segundo en este momento el conjunto Cruzado, pero ¿dónde hacemos el corte? En el puesto 6, donde aparece Ñublense, 32 puntos.
2: Yo corto ahí.
3: Ahí, sí.
2: Corto Ñublense.
3: Y los penquistas igual se van a enojar, los de Deportes Concepción, que después de la llegada de Nano Díaz empezaron a enmendar su camino en esta temporada.
2: Están a 6 puntos del Chile 2.
3: Y quedan muchas fechas por jugar. ¿Por qué no quitarle esa ilusión al conjunto penquista? Pero claro, en estos momentos, digamos... está la Católica con 36, la U con 36, el Everton con 33, Palestino 33, Ñublense 32. Esos son los que en este momento están cerquita, están mirando con mucha atención esa disputa y este fin de semana. Ojo con las dos próximas fechas del Everton de Viña del Mar, que van a ser decisivas, porque este fin de semana juega frente a la Católica y después ante Palestino, rivales directos justamente por aquella disputa. Pero estamos hablando de lo que ocurrió la jornada de ayer con O'Higgins de Rancagua, que claro, se le pregunta a Bobaglio por la campaña en el torneo local, donde están mirando de reojo la zona baja. En estos momentos O'Higgins está en el puesto 11, a 3 puntos de la zona de descenso directo, uno de los animadores que tienen.
2: ¿Lo metemos en el riesgo los descendidos?
3: Sí.
2: De 24 punto, para abajo.
3: Está un partido.
2: La Serena ganó ayer un partidazo, Topilo Berbier. La sacamos de ahí.
3: Pero
1: qué golazo el de
2: Vargas. Sí, golazo. Muy bien.
3: Golazo.
2: Pero ahí está O'Higgins, un equipo que no está tan acostumbrado a lidiar con esa realidad. Siempre está peleando la zona de clasificación a Copas Internacionales y ahora, después de un buen 2026 en el plano continental, bueno, después de la eliminación ante Boca Juniors, se topó con la realidad del campeonato.
0: Pero no se olvide que tiene una final con Coquimbo.
2: Sí, pues.
0: De la Copa de la Liga.
2: Bueno, a todo eso recurre Bobaglio cuando se le consulta sobre el rendimiento del equipo. Dice, bueno, estamos mal ahora, pero tuvimos un año internacional fantástico donde hasta no le hicieron goles. Saca esa estadística. De local no le hicieron goles, no perdió el conjunto Rancagüino. Es el aliciente, por lo menos, para justificar este pálido rendimiento en el plano local. Ayer se le escapa el partido sobre los pasajes finales al conjunto Rancagüino. Se enreda en la zona baja hasta 3 puntos de la zona de descenso directo, pero Bobaglio es optimista. Esto fue lo que dijo el técnico Rancagüino una vez consumada la derrota frente a los cruzados.
6: Nosotros tenemos la responsabilidad del próximo domingo de intentar ganar. Es paradójico lo nuestro en casa, porque en el campeonato tenemos una localidad floja, pero en Copa Sudamericana hicimos algo extraordinario. Al equipo no le hicieron un gol jugando en Rancagua, y no lo consiguió ningún equipo del continente, ni en Copa Libertadores, ni en Copa Sudamericana. Es rarísimo lo que nos pasó. Ojalá que este domingo el equipo, por sobre todas las cosas, se reencuentre con la victoria. Ojalá que lo ratifique con una buena producción. Necesitamos volver a sumar de a tres. Y voy a ser porfiado. Yo creo que el camino es este. El de ser protagonistas, el de atacar, el de ir en búsqueda de los partidos. Católica en el segundo tiempo nos esperó. Siendo Católica, jugando en su casa, nos esperó, nos dio la pelota. Yo creo que nos respetan, y eso es porque este equipo algo tiene. Entonces, nos falta coronarlo con un resultado positivo y ojalá que llegue el próximo domingo. No nos gusta estar como estamos, la verdad que duele. A pesar de que tuvimos 7 meses de ensueño, recorriendo Sudamérica, consiguiendo resultados históricos, pero la realidad es esta, y tenemos que ponerle el pecho y tratar de revertirla.
2: Domingo, 14:45, la cancha del Teniente, O'Higgins, La Calera. Ahora que estamos en el último tercio del campeonato, siempre los puntos valen lo mismo y tienen la misma relevancia de la primera a la última fecha, pero ahora empieza a perfilar más o menos cómo va a terminar la temporada para los rancagüinos, y bueno, buena pronta van a tener ante los caleranos este fin de semana para tratar de despegarse un poquitito más y entrar a esa disputa por clasificación a la Copa Sudamericana. Veremos, domingo, en Rancagua, O'Higgins frente al conjunto cementero. Nos vamos a la zona alta, donde aparece el conjunto de Palestino. También está el Everton de Viña del Mar, que de la mano de Riboneto, lleva 4 partidos sin perder, 2 triunfos de manera consecutiva, y ahí aparece en un expectante cuarto lugar, 33 puntos, y el fin de semana juega ante la Católica. Riboneto dice, ¿por qué no podemos creer? ¿Por qué no soñar? Esto señalan en Viña del Mar. Lo escuchamos.
7: Este grupo de jugadores hoy es consciente de la situación, es consciente y convencido de lo que queremos. Por eso lo trabajan en el día a día, por eso lo llevan a cabo, por eso esa unión que hay. Es felicitar a ellos. Creo que el partido que hicimos nos da esa posibilidad de decir, pensar, podemos, y que crean en ello. Entonces, disfrutarlo, valorarlo. Están todos compenetrados en la situación, y eso es muy importante, y es mucho más fácil también para el entrenador. Y creo que haber hecho un partido en esta cancha de la manera que lo hicimos nos rectifica de la forma que nosotros queremos terminar el último tercio del campeonato.
2: Ahí están los evertonianos, día sábado, 17:30 horas.
8: A la gente, estamos cerrando el bloque, que responda. ¿Quién cree que va a ser el Chile 2 y quién cree que va a descender? Mira, Gonzalo dice Calera y Cobresal. Bueno, si le dan los 6 puntos del TAS a Calera, hay una hecatombe, pero aún no ocurre aquello. Ivo, una más.
2: Sí, la de Guillermo Farrell, técnico de Palestino. Este domingo juegan frente a la Universidad de Concepción. Palestino quinto con 33 puntos, mismo registro que tiene el Everton de Viña del Mar, uno de los que está involucrado en la disputa por el Chile 2. Sobre el próximo partido ante los penquistas el día domingo en la cancha de La Cisterna, también lo proyectó el técnico de Palestino.
9: Bueno, partido a partido, sabemos que cada partido tiene su particularidad, su complejidad, y nosotros tenemos que saber manejar toda esa situación. Así que bueno, partido a partido, sabemos que tenemos que ganar de local, próximo, y así sucesivamente. Así que esto es fútbol y no podemos mirar más allá que el próximo partido, que es Conce, así que estaremos trabajando en la semana para eso.
2: Ahí está, esa disputa por el Chile 2, por el Chile 1 está cantado,
8: Sí, y por el 2 veremos Católica, La U, Everton, Palestino, Yulense y metamos después Arte Concepción también.
10: Lo ponemos, a la Nodía lo ponemos. Y el Chile Andrés que va a ser o Coquimbo u O'Higgins.
8: Claro.
10: Ya. Final de la Copa de la Liga.
0: ¿Pero Ñublense juega mañana?
10: Mañana.
8: Mañana, claro. Tiene ese partido pendiente el conjunto ñublensino que lo va a disputar la jornada mañana frente a Limache.
10: 20:30.
8: 20:30 horas. Van a haber dos partidos que se van a hacer mañana. Sí, señor. Coquimbo frente a la Universidad de Concepción y Limache frente a Ñublense. Se pone el día del campeonato y ahí quedan todos con los mismos partidos.
10: Ojo que se va a reiniciar los 22 minutos del Coquimbo-Huachipato, que ganaba Huachipato 1-0, que es muy importante también por la parte baja. Huachipato sí, con 24 puntos, está también todavía en ese corte del riesgo. Muchas gracias, querido Ivo.
8: Un abrazo, buena tarde.
10: Ya, vamos al corte rapidito y vamos al Monumental. Rodrigo Gómez tiene una muy buena conversación con Iván Román, que comenzaremos a repasar luego de este corte. Hablamos de la U también, hay algo pasa en el Camarín Azul, todo con Rodrigo Gómez y Maxi Videla.
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20: 23 grados. 23 grados en Santiago.
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20: Cooperativa. 2:49 minutos. 2:49 minutos.
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8: 14:49 de retorno en Cooperativa Deportes. Siguen acá los encares, algunos aleteos en el pero de conversación nadie, apasionada.
0: Oiga, nadie encara a nadie aquí.
8: Nadie acá.
0: El único que encaraba era Rodrigo Gómez, pero no sé si encara con... todavía.
8: ya me he mirado tres. Es que te está buscando hace rato, te está buscando hace rato. Oye, vamos inmediatamente al Monumental, porque hablamos de Colo Colo en este bloque. Rodrigo Gómez conversó hace algunos minutos con Iván Román. No se pierda la conversación con el zaguero de Colo Colo, que la grabó Gomito hace algunos minutos, y luego vamos a hablar con él sobre lo que viene hoy día en la noche con Javier Correa. Rodrigo, escuchamos tu nota con Iván Román.
24: Bueno, Iván, te agradecemos este tiempo con Radio Cooperativa, la buena disposición para esta conversación después de ya un tiempo en Colo-Colo y después de un buen partido.
25: Sí, hoy muy feliz. El equipo jugó de muy buena manera, muy buen resultado también. Pudimos hacer muchos goles y la verdad que muy contento por el resultado del partido. Yo creo que lo mejor que tiene el equipo, que se vio reflejado también en el partido de Copa Chile, que hubieron muchos cambios, que entraron muchos jugadores diferentes y el equipo siguió funcionando de la misma manera. Entonces, estamos muy contentos por eso. Tenemos que seguir trabajando para lograr el objetivo, que es lo importante. Estamos en un muy buen momento, pero yo creo que siempre uno puede crecer. Siempre puede crecer. Yo creo que tenemos que seguir trabajando duro en la semana y no conformarnos con lo que estamos haciendo, porque todavía no hemos ganado nada.
24: En el último partido, dos compañeros tuyos salieron con problemas, Sosa y también Villagra. No sé si pudiste saber algo de cómo están, y te quería preguntar, en caso de que no alcancen a recuperarse para el domingo, ¿cómo te sentirías si es que tuvieras que ya asumir una titularidad?
25: Sí, ojalá no sea nada grave las lesiones de mis dos compañeros. Los dos salieron con molestia y ojalá no sea nada grave, que no sea lesiones, ojalá no sea lesiones y no sea lesiones de largo plazo. Pero sí, si me toca jugar a mí por decisión del entrenador, yo estoy preparado para hacerlo.
24: Respecto a la lucha por el título, Iván, te quería preguntar, 16 puntos ya con la Universidad de Chile, si siguen este ritmo, ¿tú crees que van a poder conseguir pronto el objetivo?
25: Sí, una ventaja importante, pero como lo digo, todavía faltan muchos partidos, todavía hay muchos puntos en juego. Nosotros tenemos que ir fin de semana, jugar una final todos los fines de semana para poder lo antes posible lograr el objetivo, que obviamente es salir campeón. Lo que más pensamos el grupo y los jugadores en ganar, y uno no va viendo si hay un récord de puntos o esas cosas. Uno todos los fines de semana quiere ganar, que es lo más importante, y sabemos que ganando estamos más cerca de conseguir las cosas que nosotros queremos.
24: Iván, yendo a un tema más individual, ¿cómo han estado estos primeros días? ¿Cómo va la adaptación?
25: Me recibieron muy bien, me aceptaron en el grupo para poder sumar, que es lo más importante, que eso es a lo que vine.
24: Y a propósito de la convivencia, me imagino que habla un poquito portugués, entiende un poquito de portugués. ¿Te ha dado la chance de poder compartir más con Bocinha, que él se maneja en ese idioma?
25: Sí, algo entiendo y hemos podido hablar, y es un muy buen compañero. Estamos juntos en el camarín y es un muy buen compañero y un mejor jugador.
24: ¿Qué podrías destacar de lo que has visto en estos primeros días con el entrenador?
25: Sí, el profe yo creo que trabaja muy bien. Se ha visto reflejado este año en el juego del equipo y en los resultados de los partidos. Haciendo yo lo mejor posible en entrenamiento para poder ya de a poco ir sumando más minutos como lo he hecho y poder ser titular. Conmigo habla harto, me aconseja, me dice lo que él quiere, lo que tengo que hacer en la cancha, y muy agradecido de eso.
24: Ya está Arturo Vidal. ¿Cómo ha sido ese complemento con él? ¿Se van ordenando bien en la defensa? ¿Cómo se han ido complementando con un jugador de jerarquía? ¿Se hace un poco más fácil? ¿Cómo es para ti?
25: Sí, obvio, un poco más fácil. Arturo es un jugador que tiene mucha experiencia, todos saben el jugador que es Arturo Vidal, entonces te ayuda, te da consejos, y es mucho más fácil estar con un jugador así al lado. Pero igual que Arturo, 39 años y están en un muy buen nivel, y uno los ve como ejemplo para poder ser como ellos cuando tenga esa edad.
24: ¿Cómo ha sido esto de adaptarse a lo que implica jugar un equipo tan grande como Colo-Colo?
25: Sí, obvio, igual ya lo sabía, porque Atlético Mineiro igual es bastante grande en Brasil, entonces ya venía con esa experiencia, pero Colo-Colo me ha sorprendido de lo... Siempre supe que era el más grande, pero estar dentro me ha sorprendido lo grande que es el club. Estoy preocupado de hacerlo bien día a día, de estar preparado, de hacerlo de la mejor manera cuando me toque, y ya voy a ver qué va a pasar con mi futuro, si volveré a Atlético Mineiro, pero la verdad no me preocupo mucho de eso. Me preocupo de estar bien el día a día, de hacer las cosas bien, y así voy a estar en mejores lugares.
24: Te quería llevar una línea a la selección chilena. ¿Cómo está el presente de La Roja? ¿Te cuesta proyectar lo que va a pasar con el equipo al saber que todavía no hay una definición clara de aquí a fin de año de quién va a ser el entrenador? ¿Cómo lo ves desde tu mirada de futbolista?
25: No, yo creo que ya se está armando un muy buen grupo de jugadores jóvenes. Hemos compartido la última fecha FIFA. La verdad no quiero meterme ni entrar en temas de entrenador y esas cosas, porque son cosas que no me corresponden. Personalmente yo hablo de mí, de estar bien, de estar preparado, de poder jugar y para estar lo mejor posible cuando me toque y me llamen a la selección.
24: Bien, un buen desafío ahora, Iván. Van a jugar con Canadá, Estados Unidos, son equipos que estuvieron en la última Copa del Mundo, que además se destacaron. ¿Cómo estás viendo al equipo con este grupo que se está afiatando para ir a enfrentar a esos dos rivales que son bien difíciles?
25: Son muy buenos partidos de nivel mundial. Tenemos que afrontarlo de muy buena manera. Lo más importante para mí primero es estar dentro de la nómina y ganarme esa citación, y ahí ya estando dentro de la nómina pensar en los partidos que se vienen, que son unos muy buenos partidos, y hacer lo mejor posible y buscar unos buenos resultados.
24: Cerramos con lo que viene, Iván, este partido que van a tener que ir a jugar al sur. La cancha está pésima. ¿Cómo se están mentalizando? Porque va a ser un partido distinto cuando no se puede correr mucho el balón.
25: Va a ser un partido diferente, la cancha va a estar mala, pero va a estar mala para los dos equipos. Nosotros tenemos que saber afrontar esa situación del tema de la cancha e intentar hacer lo mejor posible e ir a buscar el triunfo, que es lo que tenemos que hacer. Estando en Colo-Colo, yo creo que todos los partidos tenemos la obligación de ir a buscar y de ganarlo, porque es lo más importante.
24: ¿Espera que no castiguen mucho a tu compañero, a Javier Correa, que tiene que ir al tribunal?
25: Ojalá no pase nada para que pueda seguir jugando, y tampoco quiero entrar en esos temas que ya son temas entre clubes y federación. Ojalá no tenga un castigo y pase eso rápido, que se ha hablado mucho, y igual es molesto cuando se habla mucho de esas cosas que son extradeportivas. Yo creo que se debería hablar más de lo que se hace dentro de la cancha, del rendimiento del equipo, del mismo rendimiento de Javier que está teniendo en el campo, que hizo dos goles. Entonces yo creo que no me gustan mucho esas cosas, y se debería hablar más de lo que pasa dentro de la cancha, que es lo importante.
24: ¿Te parece si cerramos con un mensaje para el hincha de Colo-Colo?
25: Sí, no, primero que todo darle gracias a la hinchada por el recibimiento que me dieron a mí personalmente. Me han dado mucho cariño esta semana, y también se ve reflejado en el estadio. Los partidos que hemos jugado en el Monumental han sido todo estadio lleno, y el partido que se jugó en el Nacional también con lluvia había igual mucha gente. Así que eso, muchas gracias por el apoyo siempre, y no les quepa duda que nosotros vamos a dar todo lo posible para dejar a Colo-Colo en la cima en el campeonato nacional y en lo que se venga a futuro.
24: Iván Román, te agradecemos este tiempo con Radio Cooperativa, muchas gracias por la buena disposición y éxito en lo que venga en la temporada y en lo personal.
25: Muchas gracias, amigos, que tengan un buen día.
8: Ahí está la conversación de Rodrigo Gómez, una muy buena conversación con uno de los grandes proyectos, no solo de Colo-Colo, sino del fútbol chileno, como es Iván Román. Ya vamos con Rodrigo, comentamos la entrevista. Antes yo les digo que lluvia, frío y viento pondrán a prueba tus proyectos. 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Giorgiano Moli dice: Román llegó enchufadito, buenas salidas, interesantes pases largos, como diría nuestro idolatrado Toño Prieto. Dice Giorgiano, tal cual, a un ver, refuerzo, no incorporación, lo de Román para él. A ver, ¿qué más? De la gente colocolina, y voy a esa escuela, Prieto. Prieto de San Francisco, yo se lo escucho a él desde que soy pequeño.
1: ¿Sí?
8: Es un refuerzo. No es una opción, incorporación o refuerzo. Ahí lo separa Toño Prieto. Para Giorgiano, esto es un refuerzo. Sí, mira, Mariana dice: a Román, desde juvenil se notaban sus ganas de ser un profesional y jugar por la selección. Ojalá pueda ser un gran jugador en el futuro. ¿Qué más? Esteban, abrazo para ti. Gonzalo Jara: Román llegó en sintonía con sus compañeros. Entra bien cuando juega y eso me parece excelente. También Mario Valenzuela alaba el momento de Román. Vladimir también, entre otros. Voy contigo, Rodrigo Gómez, para seguir hablando de la nota con Román, que podría jugar. Ahí tú nos contarás cómo está Sose Villagra, que estaban con problemas físicos, y luego nos metemos en el tema Correa. ¿Cómo estás, Rodri?
24: Bien, Ernesto, ¿cómo están? El saludo para todos. Sí, tiene posibilidades Iván Román de poder ser titular, incluso el día domingo, cuando Colo-Colo visite a Huachipato en el estadio Esterroa, porque están todavía sujetos a evaluación los dos futbolistas, tanto Jonathan Villagra como el uruguayo Joaquín Sosa.
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24: en los el zaguero de ex Unión Española, Villagra. Estuvimos haciendo las consultas, si bien es cierto todavía no conocemos de ese detalle, lo que sí es concreto es que no fue algo de tanto cuidado. Ya hasta se ilusionan que pudiera ser una alternativa para el día domingo, pero todo eso lo van a ir viendo con el paso de los días. Colo-Colo hoy de nuevo tuvo jornada libre, así que ya mañana va a comenzar el técnico a ver en cancha qué es lo que está ocurriendo con Villagra, si es que lo van a arriesgar. Sabemos que también la condición de la cancha no va a ser la mejor allá en el estadio Esterroa. Y lo de el uruguayo Sosa está relacionado con una situación que ya se le ha ido presentando en el talón y que en el fondo tiene tratamiento para él. Habrá que ver ahí hasta dónde está dispuesto a arriesgarlo el entrenador, considerando también la diferencia que tiene Colo-Colo en la tabla. Así que son dos grandes interrogantes que tiene para este fin de semana que resolver Fernando Ortiz, y bueno, ya tiene de inmediato una variante ante la ausencia de Villagra, fundamentalmente, que es la de Iván Román acompañando a Vidal, y por el otro sector no le gusta mucho con el perfil cambiado, así que Bimber estaría también tomando ese lugar en caso de que ni Sosa ni Villagra lleguen a tiempo.
8: Oye, de la conversación con Román, Rodrigo, solo para aclarar su contrato, él tiene hasta el próximo año, porque acá todos lo quieren ver en la Copa Libertadores. A Román le gusta mucho el refuerzo, y le gustó mucho la nota también, la forma de expresarse del central.
24: Sí, él tiene un préstamo, de hecho no se quiere desviar mucho en esa situación, fue parte también de algo que estuvimos ahí analizando a lo largo de la nota, y bueno, él sabe que el Atlético Mineiro también tiene pretensiones sobre su carta, por algo lo compraron tan joven, así que por ahora se mentaliza en poder, como decía él, sumar minutos y ser titular. O sea, su objetivo en este minuto es cuanto antes poder ser un jugador titular en Colo-Colo o estar metiendo esa presión permanente, así que tiene que demostrarlo y ahí ver qué van a decidir los brasileños, que no quisieron ceder porcentaje, nada, solo el préstamo, porque el jugador está muy, muy inquieto por sumar minutos.
8: ¿Cómo entra en esa defensa Iván Román? Está difícil entrar en ese equipo, desde el arquero hasta el central.
4: Sí, pero yo creo que un jugador de su categoría, para mi gusto, entra.
8: O sea, debería, pues, pero ¿quién sale? Uno tiene que salir.
4: Sí, lógico.
8: Ese es mi tema.
4: Pero creo que él está en un nivel, digamos, para el fútbol chileno está en un nivel superior, para mí.
5: Sí, aquí hay varios aspectos y donde mirar. Uno es en qué posición de una línea de tres se acomoda mejor Román. Dos, si el Tano Ortiz, con la presencia de Román, decide pasar a línea de cuatro, o sea, de dos zagueros. Pero claramente empuja, o sea, es un jugador que viene de jugar en el en el Atlético Mineiro, en el Brasileirão, un jugador joven que va en crecimiento, por supuesto que empuja. Empuja en la competencia, o sea, empuja y les mueve el piso a los que están, esa línea de tres que se recitaba de memoria. Yo siento que con Román, claro, empieza una competencia y va a empujar para jugar, y eso genera, digamos, que los otros tienen que responder más. Hemos visto que Vidal sostiene el de líbero, también líbero, y pasa a veces en el mismo partido, juega entre líbero y volante central. Bueno, vamos a ver cómo lo hace calzar el Tano Ortiz, pero es un jugador que es para ser titular, sin duda.
0: Pero en este minuto, sin lesiones.
8: Claro, porque con las lesiones podría entrar el fin de semana, pero con todos sanos.
0: No sé si entra.
8: Es que está difícil, Igor.
0: Más allá de coincido con Rodrigo y con José Antonio, pero me parece que así de una no. Pero bueno, nunca.
24: Sin lesiones, solo sacando a Vidal al centro.
8: Claro.
24: Esa es la única cabida que tiene en este minuto, sin lesiones.
8: Y ahí al medio.
24: A medio campo.
8: ¿Quién sale al medio de lo que están jugando
5: ya? Ya hay uno que lo sacó.
8: Alarcón ya salió.
5: Alarcón ya lleva dos o tres partidos, Rodríguez, que no entra, ¿no?
8: Dos partidos.
5: Que ya le sacó que el no puesto
24: Pastrán frente a la U y el último.
8: Yo pienso porque Román, cuando arribó a Chile, dijo él quería venir acá porque lo único que quería era jugar mucho pensando en la selección. Así.
0: Por algo le decían.
8: Tiene mucha personalidad.
0: Charrúa,
8: sí. Ah, tiene todo en
0: Palestina. Porque siempre fue
8: tiene mucha
0: serio y competitivo.
8: Sí, no, muy bien.
0: No.
8: Estos son los tipos que llegan bien arriba después. Rodri, ¿algo más? Lo de Correa para cerrar.
24: Sí, llegará esta tarde Javier Correa a la sede del fútbol chileno, va a ir en compañía del director y también encargado de fútbol de Colo-Colo, Jaime Pizarro, además del abogado, para poder entregar ahí sus argumentos a esta denuncia que ha hecho la Universidad de Chile de haber provocado a sus simpatizantes con la celebración. Ahí Colo-Colo hace un rato ya que viene planteando que ellos estaban hacia la cámara del club, obviamente todavía quedaba mucha gente en la tribuna, así que bueno, ahí será materia de la primera sala del tribunal, ir ponderando todas esas situaciones y ver si es que hay castigo o no para Correa, que viene con antecedentes de suspensiones también. Así que eso le podría pesar en caso de que determinen que hay que sancionarlo.
0: Ya, pues. Se revisa el caso, ¿no? Porque ayer se decía, mira, que bueno, que una gran persona y que un gran jugador, ¿no? Si eso no está en el análisis.
8: No, es lo que pasó ese día en la cancha.
0: Claro, pero bueno, difícil tema para delantero, para mí. Un añadido que no tiene nada que ver con su capacidad futbolística, pero que ahí está grabado.
8: Rodri, lo último y cerramos. En caso que Correa sea suspendido, no jugaría con Huachipato, pero Maxi Romero, ¿cómo está pensando en el reemplazo? Que la cancha está horrible también allá en el Conce.
24: Sí, está con lo justo, Ernesto. Estaría con lo justo para... Yo creo que tendría que ser medio forzado su incorporación. Si es que Correa, bueno, se saliera un castigo inmediato y tuviera que pagar los partidos, así que están atentos ahí los canteranos. Está Raipán al acecho.
5: Ese viene tercero, Raipán. ¿Quién es el tercero? Si hubiera que jugar, si no están los dos nueve titulares.
24: Yo creo que pone a Volados.
5: ¿En serio?
24: Que es una alternativa. O de lo contrario, Raipán puede ser, pero no sé, es que desde el primer minuto, con todo el desgaste del partido, Volados ya lo ha hecho. ¿Se acuerda que jugaba atrás, con Almirón ahí?
8: Sí, y Raipán entra bien de atrás, para que vaya a cambiar la fórmula. Cada vez que entra se gole. Ya, Rodrigo, a la noche nos contactamos.
24: Ahí retomamos.
8: Cuídate mucho. Chao, chao. Ricardo Vázquez, si castigan a Correa, sería solamente por su culpa. Moza y Ortiz deben llamarlo a terreno. Ninguna más. Y punto, dice nuestro auditor. A ver, ¿qué más? Abrazo a Mujica, que también destaca. Dice, la tiene clarita Román. Ojalá que sea uno de los líderes de la próxima generación de la selección chilena de fútbol. Vamos al corte rapidito y vamos a la U. Cerraremos con la U, hartos minutos para hablar con Maxi Videla. Muchas cosas que va a contar sobre la interna del camarín. Hay junta importante mañana, el jueves. Todo viene en la voz de Maxi para que ponga cámara en 1080, ojalá.
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10: Cooperativa. 3, 11 minutos. 3, 11 minutos.
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8: 15 con 11. Rápidamente tomamos contacto con Maxi Videla. A distancia, okay. Eso sí, perdón por engañar a... Bueno, Topilover sí. Dijo, prendo cámara inmediatamente desde Europa. Tengo buen HD. Por el YouTube, porque quería verlo.
4: Tendré que imaginarme al señor.
8: Entonces, no lo van a poder ver.
0: Topilover
8: está contento porque ganó ayer, pero dice que el descenso es del 27 para abajo en cuanto a puntos. Y tiene 27 la Serena, muy acomodadizo. De hecho, está arriba de Coquimbo, aunque Coquimbo tiene par de partidos pendientes todavía. Topilover, un grande. Vamos a hablar con Maxi para que nos cuentes la historia azul. Partamos por el camarín, partamos por lo que está pasando luego de dos rotas consecutivas. Perdieron el Chile 2 provisoriamente. Y viene un fin de semana donde tendrán que afrontar un partido complejo ante Coquimbo, que también viene un poquito de los tumbos, Maxi. ¿Cómo estás?
28: ¿Qué tal? Ernesto Contreras, Igor Ochoa, Polaco Goldberg. Así es, un camarín turbulento.
8: Está Toñito.
28: Ah, Toñito.
8: Sí, está Toñito. Sí. Hola. Es que curiosamente estaba en silencio. Eso. Lo desconocimos.
28: Disculpe, Toñito.
8: No, acá está Toñito. Premio Nobel, ojo. No nos olvidemos.
28: Camarito Mulento de la Universidad de Chile.
8: Se chorearon el premio Nobel el otro día. Ese concepto nació acá.
5: ¿Sí?
8: A otro le dijeron premio Nobel y les causó mucha risa. Después pasamos el royalty. De nomás. Siga nomás.
28: Vamos a tener que pasar el royalty.
8: Sí,
28: Camarín Turbulento, el de la Universidad de Chile, también. Con Fernando Gago, que se enojaba con el Topito Canedo el viernes pasado en su conferencia porque le preguntaba por estos supuestos problemas con Charles Aránguiz. Él decía que no había pasado nada, que era todo un invento, pero lo cierto es que siguen saliendo antecedentes a la luz, y no solo con Charles Aránguiz. Hoy lo publicaba el diario La Tercera y confirmaba esta versión que dice que Charles Aránguiz efectivamente no pidió el cambio en el partido frente a Colo-Colo, y fue Fernando Gago quien lo quiso sacar. Y además, claro, se van dando otros hechos, total desconexión, total desacuerdo del trabajo que se realiza en el Centro Deportivo Azul, bajo el mando, claro está, de Fernando Gago, del plantel. A ver, trabajos excesivamente físicos, muy poco trabajo táctico, poca conexión con el equipo, poco compartir antes y después de los entrenamientos. Se dice que Fernando Gago es de los primeros en dejar el Centro Deportivo Azul, de hecho, cuando acaba una jornada de entrenamiento en la mañana. Así que estas cosas en el Centro Deportivo Azul, sobre todo al plantel, están empezando a incomodar. No solo lo que sucedió con Charles Mariano Aránguiz, que ya empieza a tener más confirmaciones, sino que también la forma de entrenar y su conducta dentro del Centro Deportivo Azul también está generando algunos críticos, sobre todo en el plantel, para Fernando Gago, que además, Ernesto, a raíz de toda esta situación, que incluso llevó a algunos rumores que decían que, como no está del todo cómoda la situación allá en la Cisterna, Fernando Gago incluso habría evaluado renunciar, llevó a que se hiciera una reunión con la dirigencia, con los directores de Azul Azul, donde Fernando Gago negó de plano aquello, dijo incluso que se siente muy, muy capacitado para dar vuelta a esta situación, y le bajó el perfil también, según pudimos averiguar, a estos problemas que se dice tienen con el plantel. Pero lo cierto es que cada vez más enrarecido el clima allá adentro con Gago, con el plantel, con Gago dando explicaciones también a la dirigencia.
8: Una pregunta, antes de escuchar Igor, ¿un año de contrato y le resta a Gago?
28: Sí,
8: ya.
0: Ya, pero estas características de Gago eran las mismas cuando tenía 5 partidos en línea ganados. Porque no creo que haya cambiado hace 2 semanas. Digo.
8: Bueno. O sea, sí. Es que, ¿sabe cuándo arranca todo, Maxi? Y la mesa, cuando viene este conflicto aparente con Aránguiz, cuando lo saca,
0: claro,
8: bueno, pierde el clásico, la declaración, Igor, y ahí como que
0: no, bueno, eso,
8: se enredó
0: eso,
8: todo.
0: Eso es puntual y es... Sí. Y realmente ahí él, bueno, se equivocó en decir eso, porque en definitiva, si hay, el cambio siempre es del entrenador, digamos, ¿no? El jugador puede pedir, puede no pedir, pero eso, yo creo, el entrenador siempre es el último responsable. Pero lo otro, todo eso que agrega, aparte, es, bueno, la característica de él, que así, que se va temprano, bueno, pero no creo que hace 3 semanas se haya ido más tarde y ahora se va temprano. Así, tratando un poquito de unir estas cosas.
8: Usted entiende, o sea, que todos reporteamos cuando los equipos comienzan a tener problemas, ahí comienzan a filmar.
0: Está bien, si no soy ingenuo.
8: No, claro, pero lo sé.
0: Pero está bien, pero es que me deja como que no se da cuenta cuando pierden, empiezan a aflorar. Por supuesto que sé.
8: Claro.
0: Pero una cosa...
8: Es que esta es la respuesta de por qué no pasaba hace 5 partidos.
0: No, pero
8: empezó a perder ahora.
0: No, es que si tú me dices, mira, el entrenador se confundió y ahora, no sé, hace mal la formación, no se equivoca, eso es una cosa. Pero decir que él, porque tiene ese carácter y porque el entrenamiento es de determinada manera, también lo era en ese minuto. Eso no puede cambiar
8: el trato. Ah, claro.
0: Claro.
28: Ese aspecto. Lo que pasa es que eso no cambia, pero probablemente la recepción y las reacciones sí. El cómo recibe el mensaje, el cómo pasa muchas veces que el mensaje llega de una manera distinta al jugador o al plantel en general, y por tanto, de acuerdo a los resultados, también se van expresando de manera distinta y aparecen reacciones que antes no aparecían.
0: Ya, o sea,
5: y el entrenador también cambia.
28: Y el entrenador también cambia, claro, ojo. Sí, eso, los entrenadores también...
5: Cuando todo fluye y está bien, las instrucciones todas se aceptan, todo, Pero cuando hay, cuando ya hay caída en los resultados y caídas en los rendimientos, y el entrenador empieza a apretar o en, y algún jugador se empieza a sentir más, más señalado que otros, ahí comienzan ciertas reacciones.
8: Bueno, o sea, además que hay un técnico que tiene historia, porque igual en Argentina tiene problemas con los planteles en poder.
0: Si no, a mí como abogado,
8: no nos sorprendamos.
0: Yo conocí, espérate, pero si yo estuve en vestuario con grandes entrenadores y los entrenadores eran bastante parejos en su carácter. O sea, yo conocía a un Fernando Riera. Era, tenía sus momentos, su manera de reaccionar. De pronto, con los periodistas nos ponía en fila, pero siempre era así, digamos. Empataba, ganaba, perdía, digamos. No, entonces, bueno, él tenía ese carácter y uno tenía que saber entenderlo, y los jugadores también. No podían sorprenderse porque él era así. No sé si este señor será...
8: Oiga.
0: Ahora usted me dice que le pasó una Argentina.
8: Bueno. No, claro, que viene, tiene ciertos antecedentes de Camarín y algo. Bueno, no sé si es el caso, pero tiene algo.
0: Entonces estamos fríos.
8: Antes de... Max, escúchame una cosita.
0: No le han salido al hombre.
8: Otro tema que se trató, y que lo tocaste tú también, es que tiene una cierta confusión táctica luego de la salida de Asadi del equipo. Lo vimos en el clásico, cambió.

0: No, bueno, ya lo he dicho, no ser majadero.
1: Lo de las posiciones.
0: No, es que no. Vázquez y Asadi no son iguales, no son equivalentes. O sea, uno es, para mí, jugador que juega abierto, que tiende a buscar el desborde. Asadi arrancaba del sector izquierdo, de repente tenía su jugada, pero era un jugador que estaba mucho más adentro. Sí. Mucho más adentro. Bueno, pero...
2: No son equivalentes, pero de una u otra manera, el técnico lo ve como... No sé si no es reemplazante natural, pero no, pero sí lo ve como si fuera a hacer alguna de las tareas que hacía Asadi.
0: ¿Alguna?
2: Claro,
0: pero
2: porque
0: sabe Asadi no era citado, jugaba Vázquez, no era lo mismo el diseño.
2: Sí. No, totalmente de acuerdo, por eso. Y que yo creo que ahí viene la decisión, que son de básicamente claro, una cuestión de detalle, de decir, pucha, es que... ¿quién me da este versus el otro? Y ahí es donde muchas veces, como no tiene otro jugador más...
0: Claro, si el problema es que al reformular los roles, por lo menos lo que se ha visto en estos dos partidos, aunque el de allá sea más relativizado por la cuestión del terreno, como que Arce quedó flotando en una zona que no claro, le termina de acomodar. Pero bueno, el entrenador está obligado a encontrar la solución.
1: En rendimiento individual, aprovechemos los minutitos. Otro que cayó, Toño, para mí, es Lucas Barrera, y él venía siendo importante. Esto también sí, se produce en el Superclásico, también lo refrendó el partido anterior.
3: Sí, a ver, yo creo que hay una baja global del equipo, y por lo tanto los jugadores jóvenes también lo resienten más. Es cierto, tuvieron una aparición donde esos rendimientos propios de ellos ayudaron al equipo, para mi gusto. Pero hoy día, claro, están dentro de esa baja global y caen todos. Y yo creo que, claro, cae presión también dentro del plantel y de los entrenadores. Y del entrenador, cae la presión. Se te vino la Católica, se te vino un pelotón, en un momento habían sacado una distancia.
1: Perdiste el clásico, que anímicamente te golpea.
3: Perdiste el clásico, yo diría que su gran líder o figura se sintió tocado, Aránguiz.
1: ¿Lo ha dejado los 90 minutos el otro día con la cancha Barrosa para que no reclame? Es que eso lo mencionaron un auditor, que le pareció curioso jugar un rato el clásico y todo el partido.
3: Por eso, toda la hipótesis.
0: Bueno, estaba perdiendo el equipo.
3: Todas las hipótesis son válidas.
0: O sea, pero ¿es bueno que salga o malo que salga?
1: Malo que salga.
0: Entonces,
1: que ellos dicen que ahí está la contención de gas.
3: Claro, ¿no? Se dice que Aránguiz lo están cuidando, exacto, para que no caiga otra vez lesiones. Entonces, se lo deja en una cancha que era más propensa a la lesión. Pero bueno, o sea, llegó la presión. Y Gago tiene que manejar esa presión, y los jugadores también entenderán que tienen que dar el máximo para salir de la zona donde están.
1: Tú que estuviste adentro en los dos lados, cuando un equipo, como la U en este caso, comienza un ciclo, todo se siente mal. Viene un partido bravísimo con Coquimbo, sí, y una derrota, yo creo que ya cada derrota, si que vuelve a perder la U, va a ser amplificada el doble para este momento.
2: Al interior se siente mucho.
1: Claro, y acá también claramente, desde afuera nosotros vamos a ser más ruido que...
2: Exactamente.
1: Que hace tres semanas.
2: Por eso es importante cuidar, sobre todo los técnicos, cuidar mucho la estabilidad mental de tu plantel. Y para eso necesitas conocerlo muy bien, muy bien.
1: Y vaya que han pasado cosas para este
2: Claro, plantel. Es saber en quién te apoyas, porque a veces pasa, por ejemplo, que hay un entrenador que el plantel tiene cierta reticencia frente a él. Entonces muchas veces los técnicos, los más avesados, los más vivos, lo que hacen muchas veces, a ver, ¿quién es el que, dónde yo puedo filtrar mi mensaje? Con este, perfecto. Los agarro, le digo, miren, esto es lo que yo estoy tratando de hacer, esto es lo que yo quiero. Pero para eso es muy importante que conozcan su plantel.
1: ¿Lo tendrá hoy Gago?
2: No lo sé. No sé si los conoce tan profundamente a cada uno como para saber cómo llegarles.
3: ¿Dónde tocar la fibra?
2: Algunos son, por ejemplo, como dice el Toño, algunos hay que tocarle la fibra, otro hay que ser, ¿sabes? Que es súper
3: cariñoso.
2: Esto es otro.
3: Otro más cariñosito.
0: Pero los partidos también son específicos.
2: Por supuesto, sí, claro.
0: Que está sin aquí, duda. Dijo, bueno, el fútbol que le gusta a Gago, fin de la cosa, asociación, todo. Dijo, no, en Concepción no van a poder hacer. Efectivamente.
3: Claro. Bueno. Había que jugar largo.
0: Claro. Pero... tiene la U un 9 así, que tú dices, lo meto ahí y dejo a Vargas detrás de él y este me va a generar los rebotes, le va a ganar uno a los centrales.
3: No, o sea, tiene jugador, bueno, pero no tiene rendimiento ese jugador.
0: No. ¿Quién? ¿Quién? ¿No es Lucero?
1: Creo
0: no, tampoco es de esa característica. Pero, estamos hablando un... Bueno, sí, es por lo

0: tampoco creo que lo es.
1: Bueno, pero espérate. El caso es que para hacer eso, que era lo que llamaba el partido, si tú estás perdiendo, el rival te espera atrás con línea de 5 y todo, vas a terminar levantando. Sí. Primero tienes que tirar centros decentes. Claro. Lo primero. Y segundo, bueno, tener capacidad aérea al menos para que los centrales rivales no te las ganen todas. ¿Cuándo pasó eso? Recién cuando Saldivia se fue
2: de 9.
1: De 9. Sí. Entonces, no tenía ni el estilo ni los jugadores para resolver el tema, sobre todo estando en desventaja. Y estuvo en desventaja desde el minuto 1. O sea, ese partido específicamente no. Ahora, Coquimbo ya es otra cosa y tiene efectivamente un resultado negativo ya te...
0: Sí, va a mover mal
1: te la mueve el estantería,
0: sí. Ya, impecable, buen reporte, buen bloque, bien debatido. Dejaron cositas para la tarde, Maxi, que podemos adelantarlas para el programa que va a conducir Rodrigo Contreras, porque es muy importante con lo que viene el 3 de septiembre.
3: Justamente, hay varios hinchas azules, sube por ahí, que quieren saber qué va a pasar con la Junta de Acreedores este jueves 3 de septiembre. ¿De qué trata esta reunión? ¿Qué puede pasar con los directores de Azul Azul? Eso lo va a responder Eduardo Godoy en el micrófono de Cooperativa a las 20 horas.
0: Ya pues, ahí estará Rodrigo Contreras. También está abierta la radio en vivo para que vaya a participar con Rodrigo a las 20.
4: Perdón, ¿esto es parte de la cultura topística de dejar el filete para las 20 o no?
0: No, no, es que se nos escapó de las manos la buena discusión. No, ese guarda.
3: Señor, usted está... No le gustó el reporte a los dos. Yo pensé que estaba repartiendo el filete, pero parece que no le gustó el reporte.
4: No, lo repartió. Estoy preguntando nomás. El señor Caneo siempre dice que guarda el filete para las 20, entonces le pregunto si usted está siguiendo su camino.
0: Caneo rara vez trae, Charqui, ¿no? Caneo rara
4: cosa que me preocupa mucho, a que usted siga los pasos de ese señor.
0: Maxi, impecable.
3: Estoy repartiendo.
0: Fue tan bueno que se va a las 20, lo que tenemos preparado, porque se debatió el momento azul. Claro. Y ahí
1: vamos a escuchar al liquidador.
0: Sí, bueno, usted preguntaba el otro día qué podía pasar con el directorio el día jueves. La gente se preguntaba también.
1: Claro,
0: se ¿puede salir algún director? Claro. Bueno, a las 20 lo respondemos. Gracias, Maxi.
3: Claro. Abrazo, que estén bien.
0: Chao, querido. Chao, chao. Corte y volvemos inmediatamente para las últimas palabras y los leemos por última vez.
1: Estamos liquidados.
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8: 22 grados. 22 grados en Santiago.
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8: Cooperativa. 3:31 minutos. 3:31 minutos.
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0: nos vamos. Abrazo, querida Marianela Olivares. Francisco Moyano, que pone tres grandes actuaciones de arqueros chilenos: el Cóndor Rojas en el partido con Brasil antes del corte, y el partido con Argentina, que ustedes recordaban, que atajó todo, y la de Bravo para la segunda Copa América.
1: Sí,
0: y la de Paco Portugal también se repitió harto porque atajó tres penales. 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Abrazo a todos. Volvemos mañana a las 14, pero a las 20 viene Rodrigo Contreras con Operativa Deportes PM, y ahora en un ratito con las tardes deportivas, con lo que ocurre en el US Open, en el básquetbol y en el mundo del deporte.
1: Exactamente. Y además porque hay fecha Fórmula 1
0: este fin de semana.
1: Sí, sí,
0: bueno,
1: sí, Monza, así que voy a ir a tomar un café con el maestro, parece que tiene hartas cosas que
0: decir. Ahora le va a decir lo que quedó pendiente.
2: No,
1: lo queremos. Me voy preocupado.
0: Tranquilo. Hasta mañana, que esté muy bien. Tranquilo.

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2: Cooperativa, 3:34 minutos. 3:34 minutos.
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3: Porque surgen reacciones al reciente veredicto por el caso del atentado al molino Grolmus. Retomamos contacto con nuestro corresponsal en el Biobío, Christopher Espinosa. Buenas tardes.
4: Hola, Álvaro, muy buenas tardes. Sí, ha sido el Ministerio Público a través del fiscal regional del Biobío, Roberto Garrido, quien ha calificado como un veredicto histórico lo que ha resuelto el Tribunal Oral en lo Penal de Cañete en torno a la investigación que terminó con 18 de los 19 acusados por el Ministerio Público como culpables de diversos delitos, entre ellos incendios, homicidios calificados en carácter de frustrados, infracción a la ley de armas, además de robo con violencia, donde la Fiscalía está pidiendo el máximo de la pena que estipula el Código Procesal Penal en Chile, vale decir el presidio perpetuo calificado. Dio cuenta el fiscal de una estrategia que hoy comienza a conocerse públicamente. Durante los 4 años se mantuvo bajo estricta reserva de que existía un video de la tarde en que ocurrió el hecho, y más ni menos que de un dron. Una persona que hoy día es testigo protegido del Ministerio Público, por otras labores estaba trabajando en ese lugar y dirigió su dron, el que no fue visto por los atacantes, y grabó absolutamente todo el proceso de atentado en contra de estas personas. Se ve claramente el momento en que llegan y también en que prenden fuego a los vehículos, por ejemplo, parte de la dinámica de los hechos que por estrategia judicial fue presentado después del testimonio de todos los testigos protegidos, y esto, según la fiscalía, vino a ratificar lo que los testigos protegidos declararon, ellos sin saber también que había un video que ratificaba lo que estaban declarando. Lo explica el fiscal regional Roberto Garrido.
5: Se usaron la declaración de 4 personas respecto de quienes la defensa tuvo todas las posibilidades de contrainterrogarlo. Ellos describieron una dinámica de los hechos y luego de que ellos prestaron declaración en un video que no había sido conocido de ninguna manera de forma pública hasta la presentación de la prueba, un registro de dron, demostró que lo que decían los testigos era completamente correcto, era cierto, y que daba cuenta además de la fiabilidad de sus testimonios por cuanto describían de la misma manera como lo pudo apreciar un dron, los desplazamientos, la dinámica, la forma como se van quemando las propiedades, la violencia con la que actúan los sujetos, en definitiva.
4: Parte de la declaración del fiscal regional Álvaro en torno a esta sentencia, a este veredicto. Claro. La lectura de sentencia será el próximo 21 de septiembre a las 14 horas. La fiscalía está pidiendo la máxima pena, que es el presidio perpetuo calificado para todos los adultos, y los 10 años de régimen cerrado para quienes eran adolescentes al momento de los hechos. Dentro de los próximos minutos también vamos a escuchar la declaración de la familia Grolmus, que ha convocado para referirse a este veredicto condenatorio.
3: Quedamos atentos a eso. Gracias, Christopher. Buenas tardes.
4: Buenas tardes.
3: Noticias desde Moscú. Los presidentes de Rusia, Vladimir Putin, Estados Unidos, Donald Trump, y de China, Xi Jinping, podrían celebrar en noviembre una cumbre tripartita en el marco de la reunión de líderes del Foro de Cooperación Asia-Pacífico, la PEC. Lo ha dado a conocer este martes el Kremlin. Ese tema se abordó, lo dijo el asesor de la presidencia rusa, Yuri Ushakov, a la televisión pública de ese país. Cerramos así nuestra síntesis, nos quedamos ya en compañía de Rodrigo Contreras. Son las tardes deportivas, siempre en Cooperativa.
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2: Cooperativa, 3:40 minutos. 3:40 minutos.
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6: ¿Cómo están? Día martes con la información del mundo polideportivo. Hoy en el menú tenemos, por supuesto, el US Open, con un chileno avanzando a segunda ronda, resultados de la jornada, información de las velas, importante también, clasificación a mundial en esta disciplina, y vamos a comenzar hablando de básquetbol. Anoche jugó la Roja Cestera.
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6: Tal vez un resultado esperable, la Roja Cestera cayó de manera inapelable ante República Dominicana anoche. ¿En qué posición, en qué situación queda la Roja de cara a esta clasificatoria mundialista? Ivo Bay, ¿cómo estás?
7: Bienvenido. ¿Qué tal, Rodrigo? Sí, sin sabor importante fue el que se llevó el básquet nacional en la jornada de ayer en República Dominicana, donde, claro, lo mencionabas tú, estaba dentro de los cálculos caer en esta visita a Centroamérica, pero considerando las desconcentraciones, considerando que en el primer tiempo el conjunto nacional logró hacer un partido equiparando aquellas ventajas que tenía el conjunto de Centroamérica en la antesala de este encuentro, pero que se desmoronó rápidamente. Te diría, en los primeros tres minutos del tercer cuarto es donde Chile deja escapar el partido y no lo puede volver a tomar. 101-66 fue la derrota, la segunda derrota del conjunto chileno en esta segunda fase del proceso clasificatorio a la Copa del Mundo, que deja complicadas las opciones del conjunto nacional, considerando el nivel de los rivales y también el recambio que está viviendo el básquetbol chileno, proyectando ya para el otro proceso, esto, llegar a la segunda fase clasificatoria, algo totalmente destacable para la escuadra de Juan Manuel Córdoba. Sin embargo, claro, desconcentraciones fueron lo que pesó en la jornada de ayer, y también la poca eficacia que ante Estados Unidos se marcaba, y ahora nuevamente poca efectividad le termina pesando al conjunto chileno, que cae en este segundo partido. ¿Se esperaba una derrota? Claro, ahora hay que esperar la ventana de noviembre, donde el conjunto nacional va a tener otros dos partidos para tratar de lavar aquellas heridas que dejó esta derrota frente a los Estados Unidos y ahora ante República Dominicana. Sobre el resultado, más allá del juego que, insistimos, en los primeros dos cuartos, en el primer tiempo, le permitió al conjunto nacional equiparar la cancha, pero que a contar del tercero se le escarpó bastante. Fueron 23 puntos en el inicio del segundo tiempo, los cuales el conjunto nacional no pudo remontar. ¿Cuál es el análisis que hizo Juan Manuel Córdoba la jornada de ayer en Centroamérica? Esto es lo que dijo el head coach del equipo chileno.
8: Tuvimos un primer tiempo correcto, donde, si bien no estuvimos tan efectivos, y ha sido una característica de los dos partidos de la ventana, sí nos apegamos bien al plan y estuvimos en juego. No volvimos muy mal en el tercer cuarto, y entre balones pérdidas y malas decisiones, más poca efectividad contra jugadores de la calidad de Andrés Félix y el talento individual que tiene Dominicana, nos sacaron del partido, la verdad. O sea, creo que en el tercer cuarto el partido ya estaba definido. No le pudimos encontrar la vuelta en el segundo tiempo, y reconocer que Dominicana el segundo tiempo nos pasó por encima.
7: Vamos a escuchar ahora a Ignacio Varela, el que milita en el básquetbol europeo, particularmente en España, en el País Vasco, donde está el Nacional, que fue una de las tres mejores manos, con 10 puntos para el jugador de 26 años. Esto fue lo que señaló después de la derrota. Escuchamos a Ignacio Varela.
9: Hicimos una primera parte que estábamos compitiendo, estábamos haciendo un buen básquet, no tuvimos buen porcentaje, y la segunda parte éramos conscientes de que Dominicana iba a dar un pasito más. Empezamos con un parcial que, si mal no recuerdo, fue de 12-0, 14-0, y ya ahí básicamente el partido se rompió un poco. Nos fuimos del partido, dejamos de hacer lo que veníamos haciendo, y como dijo, en el tercer partido se rompió, o sea, en el tercer cuarto se rompió el partido, y a partir de ahí fue Dominicana dominó. La gente estaba festejando, era una fiesta, y nos dejamos ir, y creo que no es la imagen que queríamos dar, porque hace mucho que no nos pasaba algo así. Veníamos compitiendo de muy buena forma, y que haya pasado esto nos duele, porque fue una derrota dura, pero quedan 4 partidos, y creo que la mentalidad del equipo es ser fuerte, y que nos quedan 2 partidos en casa, y que vamos a ir por todo.
7: Bueno, esta doble fecha de alguna forma viene a ratificar el buen nivel que está teniendo en el seleccionado nacional Felipe Haas, Sebastián Herrera, también el Seba Carrasco, después de coronarse campeón en Argentina. La mejor en mano, Sebastián Herrera, Sebastián Suárez, también Ignacio Varela con 10 puntos cada uno. Otra más de Juan Manuel Córdoba, el técnico del conjunto nacional, que ya proyecta el camino del conjunto nacional, donde nuevamente va a saltar al parqué en el próximo mes de noviembre.
8: Nos duele y mucho la derrota, pero al final del día es un punto. Hay que entender de que el camino no es siempre ascendente. La realidad nos golpeó, tenemos que aprender de jugar con estos rivales que son superiores a nosotros, y quedarnos enganchados con que perdimos no nos sirve de mucho. Tenemos que aprender de las lecciones, y esperamos tener la revancha en Chile en noviembre y hacerlo de mejor manera. Creo que esa es la mentalidad que tiene el grupo.
7: Viernes 27 de noviembre va a ser la quinta ventana para el conjunto nacional, donde de local va a recibir a México, y también día después, el 30, día lunes del mismo mes, ante la República Dominicana. Después febrero para los últimos 2 partidos ante los Estados Unidos y frente a México, ya cerrando su participación, esperamos que de mejor manera en relación al inicio en esta segunda fase.
6: Con México podemos decir que es un partido trascendente, clave para saber ya el futuro de Chile.
7: Claro, es donde hay que ir a buscar los puntos. En este momento México es quien está alcanzando esa séptima plaza, sí, que da el continente. Cuarto. Es el mejor cuarto, claro, porque en este momento por el grupo de Chile está liderando Estados Unidos, República Dominicana, Brasil.
6: Van a ir al Mundial.
7: Claro, eso estaba menos cantado. Y por el otro lado, Canadá, Uruguay, Argentina. El cuarto en este momento de aquel grupo es Bahamas con 12 puntos, y el cuarto del grupo de Chile es México, que tiene 3. Así que de momento el mejor cuarto es el conjunto azteca.
6: Le ganó Brasil anoche, 69-74.
7: Sí, fue triunfo mexicano que de alguna forma perfila lo que va a tener que sortear el conjunto chileno si quiere llegar al Mundial del 2027. ¿Qué es lo que viene? México, también República Dominicana para noviembre, cosas para mejorar, el lago de Juan Manuel Córdoba.
8: Yo creo que todavía las sensaciones están en caliente, por decirlo de alguna manera. Acá lo importante es analizar detenidamente qué fue lo que hicimos. Un gran primer tiempo donde pusimos en problemas, en más de un problema, a Dominicana. Que hayamos terminado el tercer cuarto sin que Dominicana haga una sola falta hace que, y nosotros muchas pérdidas, muchos dudas de tiros abiertos, de hacer un pique más. Dominicana es un equipo más grande, más fuerte, más atlético, y cuando tenemos la oportunidad tenemos que tomarla. No la tomamos, perdimos muchos balones por dudar, y también hay que reconocer la jerarquía de los rivales. El análisis más en frío va a ser después, cuando veamos el video, cuando analicemos parte por parte las reglas. Creo que intentamos una zona que por momentos nos salió bastante bien, y después, bueno, obviamente no hicimos 10 puntos en el tercer cuarto, y creo que ahí se quebró el partido fundamentalmente. Pero el análisis en frío va a ser después del partido, no ahora.
7: Bueno, corregir particularmente aquello, desconcentraciones que hicieron perder muchos balones que pudieron haber sido aprovechados de mejor manera para el conjunto nacional. No fue aquella la situación, y se enfrentó a un rival implacable que, claro, sacó una ventaja considerable. Insistimos, 101-66. menos distancia aún el partido frente a los Estados Unidos, y ahora que se esperaba, y también por cómo se estaba dando el encuentro, se fue todo por el despeñadero contra el tercer cuarto. Insistimos, Chile el próximo día viernes 27 de noviembre ante México, lunes 30 de noviembre ante República Dominicana. Ambos encuentros se van a disputar en nuestro país, los próximos dos partidos que tiene el conjunto chileno. Lo último para el cierre, Rodri, saliendo el seleccionado nacional, mañana comienzan los play-in para saber quiénes van a ser los últimos dos elencos que van a conformar la fase final. Los ocho mejores del torneo de la Liga Nacional de Básquetbol van a iniciar Puerto Montt ante Colo Colo, partido que se va a disputar en el Municipal de Puerto Montt a contar de las 21:30 horas. El otro cruce se va a disputar el día jueves entre la Católica y Puerto Varas, ya para conocer a los últimos dos componentes del Big 8.
6: Seguiremos contando, por supuesto, ahora del básquetbol nacional que retoma su actividad.
7: Sí, señor.
6: Don Ivo, muchas gracias.
7: Un abrazo, buena tarde.
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6: Sólido debut de Alejandro Tavilo, derrotó en la primera ronda del US Open al alemán Yannick Hartmann, 65 del mundo, 6-3, 6-2, 6-7, perdió el tercero, pero ganó con autoridad 6-3, se metió en segunda ronda. Ya te contamos del rival que va a tener en esa instancia. Escuchamos a Alejandro Tavilo en diálogo con la transmisión oficial de ESPN.
10: Fue duro, creo que igual jugué bastante bien de el primero y el segundo, muy sólido, sacando bien. Creo que ahí en el tercero, obviamente ahí un poco los nervios, obviamente siempre pasa. No pude meter mucho el primero, que él también no tenía nada que perder, entonces se lanzó un poco con los segundos. Me puso ahí un poquito para atrás y empecé a defender un poco más y ahí se me fue el quiebre. Y ahí en el tiebreak fue muy duro para los dos lados y nada, yo creo que igual pude recuperar cabeza y seguí sólido todo el cuarto. Muy, muy contento, creo que de parte de la devolución, creo que lo que también hemos estado trabajando mucho, funcionó bastante. Estuve ahí muy, muy atento, le quebré bastantes veces, entonces eso también me quedo muy tranquilo con eso y nada, sí, sentí que estaba jugando bastante para adelante y tratando de siempre buscar, pero sí, estaba muy, muy cómodo, estaba jugando bastante bien y contento con la primera ronda.
6: Mañana va a enfrentar al australiano Alexei Popirin, actual 128 del mundo, pero es un ranking mentiroso. Derrotó en cuatro parciales al búlgaro Grigor Dimitrov. El chileno mañana estará en segunda ronda allí en Nueva York. Anoche también destacamos la derrota de Stan Wawrinka, quien se retira, recordemos, a finales de esta temporada. Dijo adiós a su último abierto de Estados Unidos, perdió ante Matteo Berrettini. Recordemos que ganó este torneo en el año 2016. Y resultado de la jornada, ganó Flavio Cobolli en cinco sets a Francisco Comesaña. Taylor Fritz, uno de los favoritos, ganó también su partido. Por la jornada vespertina tendremos a Rafa Jodar, el español, enfrentando al chino Gu. Y cerrando la jornada, Alexander Zverev, otro de los favoritos, enfrenta a Lorenzo Sonego, italiano. Y Matías Soto, para cerrar el tenis, quedó eliminado del Challenger de Como, perdió ante el suizo Kilian Feldbauch en dos parciales, 6-2 y 6-3, sigue en marcha en este torneo, pero en el dobles.
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6: Ricardo Seguel y Emilia Veloso consiguieron una importante clasificación a un certamen planetario en las velas. Todo lo cuenta Simón Aedo a continuación.
11: Ricardo Seguel y Emilia Veloso consiguieron la clasificación al Campeonato Mundial de la clase Sunfish tras imponerse en el selectivo nacional en el marco de la 16ª edición de la Copa Escuela Naval. El torneo se llevó a cabo en el Club de Yates y Guerillas de Concón, reuniendo a 94 embarcaciones y 150 deportistas. En varones, Ricardo Seguel, representante de la Cofradía Náutica del Pacífico, selló su triunfo tras conseguir 3 victorias parciales y 10 podios en 11 regatas, superando por 5 puntos a Renato Brito y por 9 a Agustín Soto. Tras asegurar su pasaje a la cita planetaria, el navegante nacional valoró su desempeño en la Bahía de Concón.
12: Gané, la verdad es que estoy súper contento con mi rendimiento en este campeonato. Le doy muchas gracias a la organización, al Club de Yate y Guerillas, a sus auspiciadores, por hacer este campeonato posible. Este campeonato daba cupo para el Mundial de Sunfish en Islas Vírgenes, que se va a realizar a mediados de noviembre. Y bueno, haber ganado este selectivo me permite ahora poder ir a este campeonato, así que súper contento, donde espero lograr un buen resultado por mi país.
11: En la rama femenina, Emilia Veloso, de la Universidad Católica, se quedó con el primer lugar tras registrar una victoria y 7 podios, dejando en el segundo puesto a Constanza Olivares y en el tercero a Javiera Navarrete. Con estos resultados, tanto Seguel como Veloso representarán a Chile en el Mundial de Sandfish, que se disputará entre el 9 y el 13 de noviembre en St. Croix, Islas Vírgenes.
6: Y con esta información del mundo de las velas, dejamos hasta acá este capítulo de las tardes deportivas. Lo que viene a continuación, esa es la idea de la antena de Cooperativa. Nos vemos mañana. Chao.
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8: En Balneario, la hora exacta.
9: Son las 4 de la tarde.
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12: En Balneario le indicamos la hora.
9: Son las 4 de la tarde, un minuto.
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0: 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En Balneario, la hora exacta.
1: Son las 4 de la tarde, 28 minutos.
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1: En Balneario le indicamos la hora.
2: Son las 4 de la tarde, 56 minutos.
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0: 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En Balneario, la hora exacta.
1: Son las 5 de la tarde, 32 minutos.
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5: Son las 6 de la tarde.
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0: 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En Balneario, la hora exacta.
1: Son las 6 de la tarde, 32 minutos.
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3: Son las 6 de la tarde, 57 minutos. 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

0: 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En Balneario, la hora exacta.
1: Son las 7 de la tarde, 32 minutos.
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2: En Balneario le indicamos la hora.
3: Son las 7 de la tarde, 57 minutos.
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